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0: Buenos días. Ya estamos listos, estamos ok para comenzar con este show de la mañana, edición del día lunes. Arrancamos este lunes y también arrancamos, ojo, la última semana completa del mes de mayo. Porque ya desde el próximo lunes se nos viene una nueva aventura, una nueva experiencia. Se nos viene junio. Y el próximo lunes ya te voy a contar que vamos a estar en el ombliguito, justito en la mitad del año. Tú dices, ¡wow! ¡Wow, wow! Exactamente, así de rápido pasan los días, las semanas, el tiempo. Por eso siempre lo digo también, la vida es tan corta, pasa tan rápido. ¿Para perder el tiempo peleando, por ejemplo? ¡No! ¡No pelee! Hagamos el amor y no la guerra. Desde ahora entonces comenzamos con este super matinal para estar contigo hasta las 9 de la mañana. Todos los días, recuerda, de 6 a 9. Si te preguntan qué radio escuchas, es muy fácil. Eso es lo que tú tienes que responder siempre. ¿Vale? Desde ahora también habilitamos el WhatsApp. Ustedes se pueden comunicar, enviar audios, agregarnos algún reporte en la ruta por acá en este numerito.
1: +56 452 59 22 10.
0: Así es. Ahí estamos con el WhatsApp y el teléfono. Línea directa 452 59 22 10. 452 59 22 10 para llamar. Oye, qué bonito, ya veo por acá algunos WhatsApp, así que gracias a la gente que se está comunicando a primera hora con nosotros. Y si tú siempre escuchas la radio pero nunca te reportas, creo que hoy es el día para que dejes tu primer WhatsApp, tu primer reporte. Dime tu nombre, de qué lugar nos escuchas y te saludo, ¿ah? También les cuento que estamos sonando en la FM, en Los Ángeles, Temuco, Valdivia, Osorno, Puerto Montt, Ancud y Castro. Y por supuesto para todo Chile y el mundo a través de la app de la aplicación. Descárgala ahí en tu celu. Facilito, la buscas como Radio.7 y listo. Facilito. Todo listo, todo ok. Comenzamos de inmediato y lo hacemos el día de hoy con la música del grande de la cumbia. Comenzamos con Eddie Berríos, Mix, homenaje a Camilo VI. ¡Bienvenidos!

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1: Vamos, levántese. Arriba. Ya son las 6:13 para comenzar el día de hoy con la música de Eric Berríos, con ese tremendo, con ese espectacular mix Camilo VI. Bueno, y como les decía también en el inicio hace poquito, la última semana de mayo, nos preparamos también para el fin de mes, para que el señor Yandel esté haciendo de la suya el viernes ya. Sábado para algunas personas ahí depositando. Apúrese, señor Yandel. Antes era Gardel, ahora es Yandel. Vamos a revisar lo que pasa con el tiempo el día de hoy. En el sur de Chile, al menos en las comunas y ciudades donde estamos sonando en la FM. Nos vamos con Los Ángeles. Atención para hoy. Amigos de Los Ángeles, máxima de 16 grados. Tenemos niebla en la mañana, variando a nubosidad parcial. Proyección desde hoy y hasta el viernes, no veo nada de lluvia. Atención Temuco, Padre de las Casas, para hoy máxima de 17 grados en un día bastante bonito, nubosidad parcial durante toda la jornada. En la proyección veo algunas gotitas el miércoles en la noche y el jueves en la madrugada, pero serían algunos chubascos débiles solamente. Eso para Temuco y PLC. Valdivia, máxima de 17 grados para hoy, nublado variando a nubosidad parcial. En la proyección veo agüita el miércoles en la noche y el jueves durante todo el día. Ahí estamos con Valdivia. Osorno, máxima de 15 grados, nubosidad parcial durante todo el día. En la proyección, agüita también el miércoles en la noche y el jueves durante toda la jornada. Puerto Montt y Puerto Varas, máxima de 14, nublado variando a nubosidad parcial para hoy. En la proyección también agüita miércoles en la noche, jueves y parte del viernes en la mañana. Cerramos con la isla de Chiloé. Atención, Ancud y Castro. El día de hoy, máxima de 13 grados, nublado variando a nubosidad parcial. Proyección, agüita, miércoles en la noche, jueves durante todo el día y parte del viernes, sobre todo en la mañana. ¿Qué te parece, viste? Ahí estamos revisando el tiempo. Calidad del aire, te cuento de inmediato. Tenemos el día de hoy alerta ambiental en Los Ángeles, Valdivia y también Osorno. Tenemos buena calidad del aire en Temuco y Padre Las Casas y tenemos la condición regular en Puerto Montt y Puerto Varas. Ahí estamos entonces revisando lo que es calidad del aire y también el tiempo. En lo que es el santoral, estamos saludando el día de hoy a toda la Sofía y también a todos los Gregorio. Estos chiquillos lindos, Gregorio y también Sofía, están de onomástico. Un saludo. Y claro, por supuesto, para toda la gente que está apagando velitas, que están de cumpleaños el día de hoy, que lo pasen increíble. Vamos con la gente, vamos con algunos saludos. Buenos días, buenos días.
2: Buenos días, Juliencito, ¿cómo está usted? ¿Cómo estuvo ese fin de semana?
1: Narciso, buenos días.
2: Ha sido muy lindo. Y un saludo a toda la locomoción colectiva de Temuco, línea 5 presente, máquina ya estiré aquí trabajando ya, saliendo desde Estación Boroa. Una linda semana para todos.
1: Eso.
2: A todos los puntos 7. Saludos.
1: Saludos, muchas gracias, amiguito, que te vaya espectacular en la micro el día de hoy, en la pega, linda semana. Narciso, recorriendo las calles de Temuco. ¿Qué más tengo por acá? A ver. Luis, ¿cómo anda Luchito? Dice, hola Julián, buenos días.

0: Bendecida semana para todos los puntos 7 y yo soy un 7. Saludos amigos, está la Ivetita por acá también diciendo, amigo, buenos días. Saludos Ivetita, que tengas una linda semana.
1: Hola, hola, buenos días, un abrazo gigante para ti, Julián. Cariños, cariños. Que sea para todos los amigos de Radio Punto 7, para ti, para nosotros con mi esposita, un excelente inicio de semana. Bendiciones para todos. Lindo día, cariños. Soy
0: gracias.
1: Eric y Patricia de Temuco.
0: Gracias, amiguito. Estamos con Eric y Patricia tempranito, como todos los días, dejando el reporte. Que les vaya lindo.
2: Muy buenos días, Julián. Que tenga excelente día. Un gran saludo a toda la familia 1.7, acá con todo mi equipo en Santa Rosa. Somos 7. Chau, chau.
0: Chau, chau. Saludos para Jonás, ahí también recorriendo las calles de Temuco tempranito. Acá tengo a Jorge Burgos, conductor de Rosen, que dice, buenos días, Julián, por acá todo bien. Ya saliendo con el turno a la fábrica, el bus número 5. Ahí va la gente de Rosen con Jorgito Burgos. Grande Rosen, grande. Dice por acá, hola Julián, buenos días, soy Angie, siempre los escucho todos los días, yo soy Team Madrugadores. Ah, buena. Linda semana para todos, cariños para ti, amiguita Angie, y espero que te vaya espectacular. Abracito.
3: Buenos días Juliáncito, aquí estamos iniciando la semanita, primera máquina por B, allá vamos con el amigo Joseph, Michael, palo y palo para Temuco.
0: Buena.
3: Buenos días, Juliáncito.
0: Saludos amigo para ti y también para el grande, el único, Jose Michael. Ahí están los chiquillos, ¡aló!
4: Buenos días, Juliáncito.
0: Buenos días.
4: Esperando que tengamos una linda semana. Saliendo desde la República Independiente de Cholchol, Temuco Metrenco. Comenzando una semana de trabajo. Que tenga un excelente programa, Juliáncito. Somos un 7 y tú.
0: Gracias, gracias. Saludos amigo. Ahí estamos con Arsenio. Dejando su reporte por acá, dice, hola Julián, buenos días, mi estimado, mi querido amigo. Paso por acá para saludarte, que tengas una bendecida semana junto a tu familia y a la familia Punto 7, nos dice Selmita Liempi. Saludos Selmita, desde Rancagua conectada. ¿Quién más? A ver, ¿quién más? ¿Quién más? Alexis de Los Ángeles, buenos días amiguito Julián, por acá reportándome. Te contaré que vamos con todo por este día. Y por si no lo sabes, el campeón va puntero. No, si este chiquillo es colocolino, pero... Dice ahí quedaron los segundones. Saludos de parte de tu amigo Alexis. Mi colega Ricardo, que es azul. Mira desde abajo nomás. Oye, ¿vieron el clásico, no? Yo lo vi, bueno, vi el segundo tiempo. El primero me lo perdí porque estaba haciendo algunas cositas. Buen partido, lo ganó Colo-Colo por 2-1 de visita a la Católica. Bueno, el partido. Ya lo vamos a estar comentando luego. Espero que los chiquillos no peleen hoy día nomás. Buenos días, buenos días.
5: Buenos días. Acá Mauricio. Hace tiempo que no me reportaba.
0: Hola, amiguito.
5: Hoy día más contento que nunca. Ya que quiero saludar a todos los colocolinos. Que hoy día nos hicimos más contentos. Y eso. Saludos a todos. Y que tengamos una linda semana. Soy un 7. ¿Y tú?
0: Grande amigo, Mauricio Chepo. Saludos Mauri, qué bueno que estés contento. Saludos para todos los albos de corazón. Marraqueta crujiente hoy.
6: Hola, hola Juliáncito.
0: Buenos
6: que
0: días.
6: Muy bien, que hayas tenido un lindo fin de semana. Aquí nosotros volviendo al trabajo con los peques, después de un descanso más que merecido junto a los niños. Te deseamos que tengas una hermosa jornada. Junto al furgón de la tía Domi y la tía Dayan. Nosotros somos un 7. ¿Y tú?
0: Gracias. Hola, hola.
7: ¿Cómo estás?
0: Hola. Hola, hola, hola. Saludos, que tenga linda semana ya con los primeros niños y niñas ahí en el furgón. ¿Qué más tengo? Desde Puerto Montt está Judith, como siempre, que dice, buenos días, Julián, espero que estés bien. Lindo comienzo de semana para todos. Acá tomando desayunito con mi esposo Manuel Yáñez, preparándonos para el trabajo. Cariños para todos, ahí está Judith desde Puerto Montt. Saludos, amiguita. Ya no más, seguimos bailando, seguimos revisando música. A la vuelta revisamos prensa, conversamos algunas cositas importantes y comenzamos el día juntos. ¿Quién dijo que el lunes fome? El lunes. Es bacán. El lunes puede ser el mejor día de tu vida si te lo propones, ¿ah?
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0: la bailarina, ella. Arriba, arriba, arriba, 6:32. Vamos con la gente, algunos saludos por acá, buenos días.
1: Hola Julián, buenos días. Aquí línea 13 reportándose, saliendo a trabajar, esta nueva semana. Que nos vaya todos bien, un besito para todos, que tengamos una excelente semana laboral.
0: Muchas gracias, amiga. Un
1: beso para todos. Yo soy un 7.
0: Saludos, saludos, amiga, que te vaya espectacular. Linda semana para ti, en lo personal, familiar, en la pega, en todo. Vamos, que se puede. Buenos días.
2: Hola, Julián, muy buenos días.
0: Hola, amigo.
2: Dicen que la pasta base sabe mejor el día de hoy. Saludos, Julián.
0: No sea así, amigo, ya no se burle de Colo-Colo. ¿Ya? No sea así. Saludos para Chupi de Los Ángeles. Por allá se le conoce como el anti-Colo-Colino, por eso...
3: ¿Aló? Hola, hola, muy buenos días, amigo Julián. Feliz, feliz, contento, muy contento porque ganó Temuquito Amado, goleó, sí, goleó Temuquito Amado y ganó Colo Colo, el más grande sur de Chile, de todo el mundo, Colo Colo Chile. Saludos, amigo Julián, que tengas una buena semana. Saludos, Luis, para acá. Chao, chao, amigo Julián. Amigo.
0: Amigo, amigo, saludos para ti, Luchito, que tengas una linda semana. Feliz el hombre, ¿ah? Patito Saavedra, ¿qué tal? Buenos días.
4: Hola, Juliancito, muy buenos días, trabajando acá, muy contento trabajando, Juliancito, que te vaya bien, igual a los puntos 7. Un saludo a todos los albiveros, que estamos muy felices. Bueno, el viernes yo te encontré, pues. El sábado tuve un almuerzo, así que me fui entonado al partido. Así que 5-0 le dimos. 5-0 le dimos a San Felipe. 5-0. Y ahora con Arica, esta brava Arica le ganó a Puerto Montt. Saludos a los colocolinos también, que deben estar contentos. Saludos a Los Ángeles, a mi yerno Felipe, que es colocolino. Bueno, que les vaya bien a todos.
0: Gracias, Patito. Linda semana, amigo mío. Patito Saavedra trabajando a primera hora tempranito ahí en su colectivo. Feliz el hombre. Buenos días.
5: Hola, Juliancito. Buenos días, buenos días. ¿Cómo estás, amigo mío? Que eres malo, Juliancito. La canción Baila de a dos. Sí, ayer ganamos 2-1. Que tengan buen día y saludo al pueblo cruzado, que ahora le falta con Boca nomás. Era, ¿qué vamos a hacerle? Que tengan buen día.
0: Buenos días.
6: Buenos días, Juliancito, por acá, reportando sintonía desde Labranza. Comenzando una nueva semana que sea muy buena para todos, para las niñas, para ustedes, para todos los puntos 7. Saludos para ti, Juliancito.
0: Gracias, amiga.
6: Que tengas un bello día, una hermosa jornada, que a las niñas les vaya súper, súper bien en sus clases. Y nosotros preparándonos para ir a trabajar. Abrazo, amigo, que tengas un lindo día.
0: Abracito, saludos para la Yasnita, que está conectada como todos los días desde Labranza. Lo primero que hace cuando despierta, sintoniza la radio de inmediato. Cariño, Yasnita. Ya, mira, estaba revisando por acá un poquito lo que es la prensa. Vamos primero con el deporte. Yo quiero revisar el deporte ahora, porque si yo reviso el deporte después de las 7, van a pelear los chiquillos. Y sabemos que a esta hora la gente no pelea, pues la primera hora siempre es como más tranquila, más piolita. Vamos a revisar de inmediato lo que es la fecha número 13 del fútbol chileno. Ya, tenemos el partido del día viernes, porque ahí comenzó la fecha. Everton empató 1-1 con Coquimbo Unido. Después el sábado, Audax le ganó 2-1 a Cobresal. Ñublense empató 2-2 con la U de Conce. Unión La Calera perdió de local por 2-1 frente a Palestino. Saltamos al día domingo. Deportes Concepción le pegó 2-0 a Huachipato. La Serena le ganó 4-1 a Limache. Universidad Católica perdió de local por 2-1 frente a Colo-Colo. Recordemos que el partido de la U con O'Higgins fue reprogramado para el día 18 de junio. En lo que es el ascenso, está bueno el ascenso, ¿ah? Deportes Temuco, como decía Patito, le mandó 5-0 a Unión San Felipe. Y también saludos a los amigos de Puerto Montt, que lamentablemente perdieron por 2-0 frente a San Marcos de Arica.

0: Bueno, y además de eso, quiero enviar un saludo muy grande para todos mis amigos de la U, porque este fin de semana los amigos del Buya estuvieron celebrando 99 años. Exactamente. Ayer domingo, el club de fútbol Universidad de Chile cumplió 99 años de historia. Memoria, momentos, jugadores que dejaron huella y una hinchada que es bastante linda también. Así que saludos a todos los amigos de la Universidad de Chile. Desde el año 1997. A todos los Buya. Saludos, saludos. Bueno, para todos los que les gusta el fútbol, porque van a salir los de Colo Colo ahora enojados. Para todos, ustedes saben que siempre cuando hay un equipo de aniversario o celebrando, saludamos por acá en la radio. Ahí estamos. Buenos días.
1: Buen día, Juliencito, buen día, Juliencito. Muy buen día, ya que primeramente ganó Colo Colo, segundo la Cato.
0: No.
1: Y Palchuti, que no se preocupe. Por último, la Cato jugó bien y tiene estadio donde perder, pues ellos vayan a jugar los potreros nomás.
0: Ahí, Palchuti, buenos días.
2: Hola, Julián. Buena, buena.
0: Buena, buena, amigo.
2: Y LPT de Araucanía, rumbo a Lonquimay nuevamente. Hace rato que no me veo un lunes en la mañana, pero así es la vida. A darle una nueva semana y que colocó lo Católica la feliz por Temuquito, que se mandó un 5-0. Bueno, eso es para ilusionar un poco, ojalá que no jueguen con nosotros y este año por fin podamos retornar. Así que buena semana para todos y Julián, nos veremos el viernes o no. ¿Tienes que animar fiesta por ahí o no?
0: Sí. Oye, algo me contaron, amigo mío, que hay un pitutito para el viernes, ahí vamos a estar. Punchi, punchi, punchi, punchi, punchi. Saludos, amigo, buenos días.
3: Hola, mi Julis. Que hace frío, pero vamos, que se puede. ¿Cómo estás tú? Un fin de semana bonito para mis titas bellas de Furgón de Labranza. Y sobre todo a mi tía Mirta, que tenga una linda semana. Cuídense.
0: Gracias, amiga. Ahí estamos con la tía Sonia también reportando sintonía por acá.
4: Ya, los de la Católica, si siguen llorando, les vamos a pegar dos correazos.
0: Ya, ya, ya. Oye, está la Carlita, tanto tiempo, Carlita, a esta hora, que dice: hola, amiguito Julián. Aquí estoy nuevamente desde muy temprano con la Sayi, escuchándote y mandamos cariño. Muchas gracias. Saluda a la Sayi, que se pegó el fin de semana largo de su vida. Descansó el día jueves, el viernes, el sábado y el domingo. O sea, se pasaría ya que hoy diga: ¡ay, tengo flojera! Saludos allí y también para ti, mi querida Carlita, que sea una linda semana. Saludos a tu guaguita también, ¿ah?
5: Juliancito, ¿cómo estás? Oye, ojalá que cuando cumplamos 100 años no andemos dando jugo como los otros. Oye, y si compren naftalina para las polillas, porque ahora sacaron las camisetas. Sacudan las polillas.
0: Ya, viste, por eso yo hablo de fútbol a esta hora, porque cuando hablo de fútbol pelean los chiquillos, no peleen más. Vamos a la música, 6:40, es día lunes y comenzamos, arrancamos juntitos la semana. ¡Vale!

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0: ¡Vamos, levántese! Ya son las 6 de la mañana con 48 minutos. La música de Sandy Papo con La Movida. Pegadito de la cumbia con Ya Llegó el Sabor. ¡Vamos! ¡Vamos, vamos, vamos!
1: Juliancita, se escucha un llanterío ahí abajo de la tabla. De acá de arriba de la tabla, no. Como que se siente el llanto de la guagua.
0: Ya, no peleen más, chiquillos. No peleen por fútbol. Buenos días.
2: Hola, Juliancito, ¿cómo estáis? Buenos días, buenos días.
0: Buenos días.
2: Acá reportándose de Temuquito. Oye, Juliancito, hoy saliendo aquí de la salida norte, voy destino Cabrero. Así que algún saludo para allá, para su familia. ¿Qué le mandamos a decir al gato? Buen día, Juliancito. Saludo a toda la gente de Temuco, Deportes Temuco. Que colocó, lo que la duda, ¿dónde la han visto? Viva Temuco. Buen día a todos.
0: Ya mira, si vas a Cabrero, dile a mi mamá que la amo mucho, pero mucho, mucho, mucho, mucho. Y a mi gatito también, y que los próximos días voy a estar visitándola. Yo el próximo mes me tomo vacaciones y ahí me voy donde mi mami, boom. ¿Cachai? Saludos.
3: Amiguito Julián, muy buen día, Jaime, te saludo por acá. Línea 18 presente. Buen inicio de semana para todos y aquí nos vamos a estar acompañando.
0: Don Jaime, saluditos, don Jaime, que le vaya lindo.
4: Hola, hola, Juliancito, hola, Juliancito. Aquí estamos escuchándote. Besos para ti, que sea un bello día para todos. Y somos punteros, somos punteros. Más rico el café hoy día, la babaqueta, todo más lindo.
0: Ahí está la Paulita. Hermosa mañana, ¿no? Paulita.
5: Buenos días, Julián. Feliz lunes. Por acá la mamá de Martina.
6: Buenos días, por acá el papá de Martina.
0: Buenos días, buenas, chiquillos.
7: Hoy día le quiero mandar un saludo a mi papá y a mi mamá. Yo no veo usted, yo. Somos un 7, ¿y tú?
0: ¡Eso!
8: Hola, amigo, buenos días. Aquí estamos con mi Toña ya, listos para comenzar una nueva semana. Que tengan todos un lindo día.
9: Somos un 7, ¿y tú?
0: Buenos días, buenos días. Saludos para mi querida profe Carla y también para su guagua. Ahí están comenzando el día. ¡Bonita semana!
10: Hola, Julián, ¿cómo estás, amigo mío? Buenos días, buenos días, buenos días. Aquí ya comenzando
0: a buenos días, buenos días.
10: Con pocas ganas de levantarme, guacho, pero aquí estamos ya. Nos metimos de cabeza a la ducha con abuela, ¿no? Para sacarnos toda la fiaca, compadre. Así que ya estamos empezando el día, mi guacho. Espero que haya llegado bien a la radio. Ahí le dejo un abrazo, papi, y un sobe.
0: Un sobe. Saludos al amigo Taxi Gaspar. Oye, herido de guerra anda el hombre. Uy. Pero bueno, yo creo que mucha gente anda como tú, amigo. Una buena duchita. Harta agüita el día de hoy, ponele la pega, vamos. Voy a revisar un poquito la prensa de pasadita porque aparecen varias cosas. Te cuento, la Confederación de Estudiantes de Chile, la CONFECH, anunció por medio de redes sociales la primera jornada de movilización nacional por una educación al servicio del país. Según dicta el comunicado, el documento, la jornada busca instaurar en el debate el rechazo de la CONFECH a diversas medidas gubernamentales impulsadas por la administración del presidente José Antonio Kast. ¿Qué es lo que dice el documento? Aquí está. Decimos no a escuelas protegidas, no a la mega reforma y no a los recortes que siguen precarizando nuestras comunidades educativas. La cita está pactada para el próximo 3 de junio, dos días después de la esperada primera cuenta pública del mandatario, donde debiese dar, entre otras cosas, a conocer su plan de seguridad. Ahí estamos. Por primera vez habló el tripulante de cabina que recibió insultos racistas y homofóbicos de parte del ejecutivo chileno Germán Naranjo Maldini en un vuelo entre Sao Paulo y Frankfurt.

0: En ese sentido, el hombre, que pidió mantener en reserva su identidad, relató que el video solo mostró una parte de lo que realmente sucedió en el avión. De hecho, aseguró que el altercado con el hombre se extendió por cerca de una hora cuando la tripulación intentó calmar a Naranjo. Él dice, llevo 20 años en la compañía aérea y nunca había vivido una situación así. Él empujó mi hombro dos veces y dijo que abriría la puerta cuando él quisiera, a la hora que quisiera, indicó. Él cometió tres crímenes contra mí que fueron atroces, que dolieron, hirieron mi alma, sufrí homofobia, racismo y también xenofobia. Oye, pero qué pastel más grande este Germán Naranjo, ¿eh? Oh. Pero horrible, nos dejó pésimo, pésimo, pésimo allá. Pensarán en Brasil que los chilenos somos todos así, ojalá que no piensen eso. Un pastel, Germán Naranjo. Atención con esto porque la puma que fue avistada en Paine buscando a su cachorra no ha logrado ser ubicada. Así lo informó el SAC y también el refugio animal Cascada. La directora del recinto que alberga a la cachorra precisó que el animal visto antes es su madre que anda por el sector buscándola. Sin embargo, a pesar de las gestiones del SAC, no ha podido ser ubicada. Se hicieron rastreos, se ocuparon drones y visores termales y todo lo que se tenía al alcance para encontrarla, pero hasta el momento ha sido inútil. Al respecto, indicó que es un sector muy complejo, está lleno de perros, casas, rejas, personas y autos. Entonces, hasta el momento, nos ha ido mal. No hay ningún rastro de la mamá. Sobre la cachorra, precisó que se encuentra en el refugio y que está bastante delgada, así que estamos enfocados en recuperar su peso y muy deprimida por la situación. Sí, pues, si está sin su mamá. Pobrecita. Oye, ¿qué harían ustedes si un día salen de la casa? Ya, me voy para la pega, listo. Chao, chao, mi amor, chao. Salen, lo primero que se encuentran, un puma. ¡Me muero!, dijo alguien. Ay, ay, ay. Bueno, cositas que aparecen en la prensa y te contamos cuando son las 6:55. 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Juntitos comenzamos la semana. ¡Vamos!
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0: Así mismito. Así mismito. Vamos a la pausa. Ya son las 6:57. La música de Danny Ocean con Me Rehuso. La primera pausa, regresamos de inmediato. En breve están contigo mis colegas en Cada Punto 7 con programación local. Y yo a la vuelta sigo para Temuco en este show de la mañana, día lunes. Estamos en el 25 de mayo, última semana de mayo. Ya el próximo lunes estamos en junio, el ombliguito del año, justito en la mitad vamos a estar ya. Qué bacán, no nos vamos a dar ni cuenta cuando estemos en el 18 ya. Bailando cueca. Nos quedamos con los Reggaeton Boys. Junto a ellos nos vamos a la primera pausa. Saludos a toda la gente que se conecta a esta hora. Linda semanita. Vamos que se puede. Vamos.
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Buenos días, ¿cómo están ustedes, chiquillos? Primero que todo, disculpe por la voz. Aún me queda un poquito de voz. Vamos a hablar despacito, vamos a ir calentando las cuerdas vocales. Muy buenos días, ¿qué tal, amigo? ¿Cómo va? Andrés Herrera por acá saludando a nuestros amigos de Los Ángeles que ya están conectados desde muy tempranito. Sí. Sobre todo los niños que tienen que ir al colegio ya descansaron demasiado. ¡Qué manera de flojear!

Ay, sí, Guatón pasó allá la antena. Ay, sí, me escuchan. Me oyen. ¿Estamos ahí o no? Y ahí tengo retorno. Yo tengo retorno acá. No sé si ustedes me escuchan, chiquillos. Sí, son cosas del sistema. Por acá nuestra amiga me dice: hola, buenos días. Se fue la señal, pero ya volvió. Ya volvió. Hay problema, el problema del internet, creo. Bueno, es claro, muchos tuvieron un fin de semana largo, la polera no se alcanzan a secar. Es que lo que pasa es que de repente no hay secadora en la casa y uno seca la ropita y en la estufa, ¿no? Pero de repente cuando es mucha ropa no alcanza para todo. Bueno, pero es que uno lava el sábado también, como andan lavando el día domingo. Yo por lo menos hoy día tengo que llegar a lavar lo que se ocupó el domingo, por ejemplo, el equipo de fútbol, los chiquillos, ropa interior, una que otra toalla que anda dando vuelta por ahí. Pero, jota, que se lava. Yo, ¿dos veces a la semana se lava o no? Más o menos, chiquillos. Malo del fin de semana. Esperamos el reporte entonces a esta hora, de muy tempranito por la mañana, ¿ya? Comentarte que a esta hora en la ciudad de Los Ángeles tenemos nada más y nada menos que cielo despejado con 4 grados. Se espera una máxima de 19 para el día de hoy con nubes y claro. Va a estar nuboso, pero va a estar agradable. Se espera una máxima de 19 grados el día de hoy aquí en Los Ángeles, amigos.

0: Oye, algunos muy, muy, muy contentos el día de hoy. La marraqueta está más crujiente, ¿sí o no? Bueno, mi coleguita Julián, al principio, a las 6:30 de la mañana, dio el primer reporte del fútbol, de lo que fue el campeonato de la primera división, donde Colo Colo gana 2-1 a Universidad Católica en el Clásico, en el Arena Claro. Y déjame contarte que ayer, entre preparando completo con los mellizos, estábamos viendo el partido del Colo. Sí. ¿Comieron completo ayer? ¡Ay, de ellos! Yo la tarde llegué a comer completo. Comimos completito. Oye, Deportes. Huachipato pierde 2-0 con Deportes Concepción. Se nos viene este 30 de mayo. ¿Cuándo tenemos partido de nuevo? Mira, tenemos por la primera división Cobresal Ñublense el 29, que vendría siendo el jueves. El jueves Cobresal Ñublense, Universidad de Concepción con La Calera a las 8:30, Colo Colo La Serena el 30 a las 3 de la tarde. Universidad de Chile enfrenta a Deportes Comebol a las 5:30 el 30. El 31 de mayo a las 2:30 juega Limache Coquimbo. Huachipato Universidad Católica a las 3 de la tarde el 31. Se nos vienen varios. Está bueno el campeonato.
1: Está bueno, está bueno.
0: ¿Cómo está? ¿Cómo está, don Tino? Muy buenos días. ¿Qué anda haciendo tan temprano acá afuera, oiga? Que yo no prendo las luces, estoy a pura vela acá adentro, porque ¿para qué tanta luz, por cierto? Saludos. Oye, ¿cómo va la locomoción colectiva a esta hora? Saludamos a los chiquillos, a los techitos amarillos, a nuestros amigos que también trabajan en aplicaciones con sus vehículos, ¿cierto? Por mientras que los niños se levanten, los chiquillos andan haciendo alguna carrerita por ahí. Y de ahí pasamos a buscar a los niños para ir a la escuela, el colegio, el liceo, el día de hoy. Ya, yo espero su reporte, chiquillos, para saludar a todo el mundo. Me van comentando cómo estuvo su fin de semana y le damos con todo, ¿ya? Bueno, perfecto. Andrés Herrera por aquí saludando a cada uno de ustedes, a nuestras amigas y amigos que se conectan. Buen temita, señores, para iniciar con energía arriba. Desde abajo comenzamos, ¿vale? ¡Vale, vale, vale! Súbele el volumen, chiquillos. Comenzamos esta semana, última semana de mayo, con toda la energía, día lunes, 25 de mayo.

Oye, cada video que hay ahora con esto que salió la... Que soltaron los archivos que tenía el gobierno estadounidense con respecto a los aliens y los ovnis y toda esa cuestión. Que se ahora sale cada video, hay muchos videos dando vueltas, muy claro, bueno, muchos son de inteligencia artificial y todo. Pero se han dado cuenta, no sé si en TikTok le ha aparecido a ustedes que

0: muestran una imagen, no sé, con 144 píxeles, así que se ven borrosas. La foto antigua, po. Y se mejora. No, mira, ahora yo en este preciso momento dice, captan una nave espacial teletransportándose. Claro, va una nave espacial volando y se forma una forma de anillo y entra al anillo la nave y desaparece. No te creo. De una cosa estamos seguros, yo creo que solo aquí en este mundo no estamos, no creo que sean los puros seres humanos, ¿no? Mi amigo Mac, E.T. Mi amigo Mac. ¿Quién no vio mi amigo Mac? Buen recuerdo ahí. Yo vi como 3 veces esa película. Mi amigo Mac. Ay, ¿viste? Y somos parientes lejanos con mi amigo Mac. Buena película. No, la E.T. no me gustó. Me gustó más mi amigo Mac. La encontré más divertida. Más divertida, ¿cierto? Ya niños se levantaron, ¿cierto? 7:24, algunos ya van rumbo al colegio a esta hora de la mañana. Vamos, que no se le quede la colación, la carpeta, el trabajo, el libro. Abríguese. Ya. 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Ya, ahí... tratando, sí, no, es que no puedo levantar más la voz porque ahí sí que voy a quedar sin voz para la tarde. De a poquito, de a poquito. De a poquito tenemos que ir a... No sé qué onda, porque me ha quedado resfriado, no estoy, no tengo fiebre, malestar corporal. Es la garganta que la tengo apretada. Chiquillo, he tomado flores pectoral, miel, limón, tapsin, ¿cómo se llama esta pastilla? Para la congestión, Nastisol. ¿Qué me he tomado? 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Saludamos entonces. ¿Cómo estáis, Thriller Night? Yo creo que el micrófono tiene los bichos, me dice el Thriller Night. No me podía aliviar. Hola, buenos días.
1: Aló, atento, copiando.
0: Sí, aquí
1: atento,
0: estamos.
1: Thriller Night.
0: Aquí
1: acá
0: estamos.
1: Acá en la chambita ya,
0: pasando
1: la nueva, la mejor, la opulenta, la que la llega acá en Los Ángeles.
0: Buena.
1: Siete. Así que aquí estamos pensando la semana con un café.
0: ¿Ya?
1: Y escuchando la mejor radio.
0: Eso.
1: Saludos para ti, Thriller Night, y a toda la gente que viene entrando y saliendo de la ciudad de Los Ángeles.
0: ¡Eso! El este. Muy bien, amigo. Muy bien. Es la idea. Que ustedes se puedan reportar a esta hora, chiquillos. Saludar, dar los buenos días. ¿Se nos viene algo importante para esta semana, chiquillos? ¿Tienen alguna entrevista? ¿Tienen un proyecto? ¿Tienen una buena noticia? Lo único que pedimos, Andrés, que llegue, que ojalá, oye, si siempre pasa esto, que cae fin de mes, no sé, pues el viernes 29, sábado 30, debería estar pagado ahí los sueldos. No, esperan el lunes. El lunes, todo fin de semana sin plata. Bueno, que hay muchas personas que esperan este fin de... porque no reciben, por ejemplo, quincena y esperan el fin de mes. Ahora hay que organizarse para que pueda estirar.

dan la plata, pero... Pero yo me imagino que más de algún completo salió por ahí, o sea, mal. Aparte que habían varias promociones en Osorno, 2x1. ¿Quién es el que tenía una...? Hasta el 30 de mayo, el monito tiene una promo de 2x1500. ¿Sí o no, monito? ¿Sí o no? Si estáis en la sintonía... Él lo dijo en la semana, todos los que vayan de parte de Punto 7 hasta el 30 de mayo, el 2x es 2 completo por 1500, donde el mono ese. Sí, de verdad. Esperemos que le haya ido súper bien el día de ayer. Bueno, los que no comieron completo ayer, coman hoy día. Qué antojo. Yo pasé al súper. Único. ¡Único! No, pasé al súper y en todas partes. Por ejemplo, tú te metías ahí a la sección de la fruta y verdura. Carteles. Hoy es el día del completo. Los tomates y las patatas están a buen precio. Después me fui para el lado donde están las salchichas. También letrerito. Hoy es el día del completo. Cómase la mejor vienesa. Sí. Pero ¿sabes qué? Vi muchas personas... Ah, ¿se acuerdan de lo que yo les había comentado a los niños que hicieron un completo en un baguette? En un pan baguette, que es un pan de completo, pero gigante. Lo habrán hecho, ¿no? De hecho, cuando me metí al súper, fui a la panadería. Dije, ya voy a... Si no hay pan de completo, voy a comprar marraqueta, ¿no? Porque a los niños no les gusta el pan de completo que viene en las bolsitas esas de 6. No les puede gustar ese pan. Ya dije con marraqueta nomás entonces. Ya me metí en la panadería, habían ayuyas, habían colisas, aguato, por favor. Y también al lado en un cajoncito quedaban pan de completo. Yo dije ya, 2 completos para cada uno, 6, me dijeron. Y cuando estaba echándole el pan de completo a la bolsa, empecé, dije, oye, el baguette, miré, le dije, señorita, ¿no quedan baguette? No, me dijo, se los llevaron todo para ser completo. Ah, yo le dije, estaban escuchando la radio, entonces. No, me dijo, si se fueron rapidito los baguettes, me dijo, sacaron 30 baguettes y se fueron todos temprano. Así que ojalá que hayan comido un completito, pues, ojalá. Por acá, ¿qué me dicen? Hola, buenos días, desde Los Ángeles, Camino Nacimiento, mucha neblina. Saludos a Claudio y a Eli, por aquí somos un 7. Mira, qué buena, van al nacimiento, van a trabajar de paseo, mira. La Eliana Herrera, hola, Los Ángeles, como Camino Nacimiento, mucha neblina. Saludos, Claudio y Eli. Que les vaya bien, chiquillos, con cuidadito para allá en la ruta. Aquí vamos a estar atentos a sus reportes. Que les vaya súper, súper nice. Thriller night. Ya. Me voy a la música entonces. A la vuelta vamos a seguir recibiendo sus reportes. Saluditos de los niños que van al colegio. Niños, cuéntenme si comieron completo ayer. A trabajar a Los Ángeles, mira. Oye, mucha neblina, manejen con cuidado, Eli. Escápate conmigo. Salsita a esta hora.

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Eddie Marmol, Cristian Aguilera, suena esta hora aquí en Punto 7. ¡Vamos, niños! ¡Vámonos, vámonos, vámonos! ¡Vámonos a la escuela, chicos! ¡Saliendo, saliendo, saliendo, saliendo! ¡Yeah! ¡Qué buen tema! ¡Muy bien, muy bien! Oye, nos separan 20 minutos de las 8 de la mañana. Muchos ya rumbo a sus trabajos, a dejar a los niños al colegio. ¿Cómo está la cosa, mariposa, a esta hora en las calles, chiquillos? Los reportes. ¿Hay neblina? ¿No hay neblina? A manejar con precaución para que no tengan colisiones por alcance. Bastante movimiento se ve ya a esta hora en Ricardo Vicuña, en Gabriela Mistral, bastante movimiento en ese sector. Octavo Jara, también hay mucho movimiento por ahí. En Los Carreras, ya se ve el movimiento hacia el centro a esta hora. En Camino Brompero, dice, ¿no? O Brompero, Camino Las Trancas. Hay varios sectores ya con bastante congestión de vehículos a esta hora, sobre todo en Gabriela Mistral, con las industrias. Sí. Y también la ruta Q45 que llega ahí a... Bastante movimiento está, mucho movimiento. Como el día lunes, todos vuelven a clase, a los trabajos.

descansaron algunos 4 días. Oye, tengo frío, es donde estoy resfriado. Es que, ¿sabes qué, chiquillo? No puedo tirar licencia. ¿Cómo va a tirar licencia? Esperemos en Dios que hoy día recupere mi vocecita. Me duele. Hola, Clau, ¿cómo estás? Buenos días, amiga. Gracias por saludar.

0: 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Buenos días, buenos días.
1: Hola, hola.
0: Buenos días, Esteban.
1: La licencia, como la prisa, y después te va a pasar el desarrollo.
0: No. Yo soy re malo para tirar licencia. Es que, en realidad, chiquillo, yo no tengo un contrato de trabajo así como con liquidaciones de sueldo, nada. Yo boleteo nomás. ¿Cachai? Entonces, si yo tiro licencia, son menos días nomás. Y entre más días al aire, mejor para mí. ¿Cachai? Entonces, no corren ahí las licencias médicas para mí. Yo tengo que estar muy así, pero muy, muy, muy mal para poder caer a la cama. Es que me enfermo yo, enfermo a mi hijo también, pues si el Agustín me pegó el resfriado a mí. Pero soy re malo para tirar licencias, chicos. No me conviene tirar licencias. Por eso, remedio, harto remedio, harto remedio. No me conviene. 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Buenos días, buenos días, buenos días. Hoy ando súper abrigado, amiga, de verdad. Su michelada y era la... No, sí, es... tiene que ser alguna... ¿Cómo se llama esto? Un antibiótico, tengo que tomar un antibiótico. Ya el nastisol, el flor espectoral, la miel, el limón, todas esas cosas ya no. Andrés se tiene que ir a pinchar el potito, me dice. Oiga, estoy así, estoy a ver, ahí de. Es que le tengo miedo a la aguja, chiquilla. Bueno, pero si uno le tiene fobia a ciertas cosas en la vida. Yo quedé traumado con el tema de las inyecciones de la benzatina con penicilina. ¡Oh! Oye, no se lo doy a nadie. ¿Usted qué? Es muy buena, ¿eh? Es muy buena el segundo día que hay impeque, pero oye, que duele mucho. Pero de repente es lo mejor, es lo mejor. Es lo mejor, es lo mejor, es lo mejor.
1: Un pinchazo nomás a la nalga.
0: ¿Cierto? Todos dicen, me han dicho lo mismo, hay que pincharse. Mi hijo, igual el Agustín, me decía, papi, yo me quiero pinchar. Ya, eligió, vamos a urgencia, vamos y nos vamos a pinchar, vamos al médico. Estaba lleno, me dice, no, papá, olvídalo, vámonos a la casa. Prefiero estar acostadito, papi, tomando remedio, que estar aquí sentado y sí, pues se enferman mal. Pero los vamos a recuperar.
1: Andrés, ¿cómo estás?
0: Hola, amigo.
1: Pero qué bien. Amigo, cerveza con limón y olea china. Listo. Santo remedio.
0: Oye, la olea china le tienen poca fe, pero es buena igual. Oye, pero es que es tan incómodo tomarse una olea china. Es como comerse una papa entera, si va a decir. Harta agua no va para que pase la olea china. ¿Con agua o con michelada? Ah, con agua, con agua. Porque el alcohol corta el antibiótico, entonces tiene que ser con agua. O cuando te decían, cuando chicos nunca se tomaron, por ejemplo, los remedios con Coca-Cola o con jugo. Tómatela con agua el remedio. No me gusta el agua. Es que con jugo y bebida no te va a hacer nada. Pero si es para que baje, no vale. Dios mío, ¿no? Buenos días. Por aquí, ¿quién está a esta hora conectado? Hola, buen día.
2: Dos litros de vino. ¿Ah? Y dos naranjitas a hervir.
0: Oh.
2: Y los mandáis calentito, guayo. La.
0: Oh, navegadito.
2: Ya le hace puro frío.
0: Sí, compadre. Abrigo.
2: ¿Por qué hace tanto frío? El frío que hace el frío.
3: Muy frío, que no habíamos visto un frío tanto este año como este año, tanto frío.
0: Eso es lo que quiso decir nuestro amigo. Oye, ese es el navegado, ¿no? Oye, tengo una talla con el navegado. Se la puedo contar.

0: de cuando fuimos al a la peña folclórica. ¿La puedo contar? Es que una vez fuimos a la peña, a una peña folclórica. Ya, sí, bueno, hacer otra vez una peña. Ya, pues todos íbamos con el guatón y toda la cuestión, íbamos a sacar unas coñitas para la radio. ¡Ay, aquí vienen los chiquillos de la punto 7! ¡Va! Ya, total que llegamos a la puerta, toda la cuestión, y en la puerta te recibía la chiquilla y te daban alguna cosita como cóctel, y tú entras ahí al salón. Y la niña estaba en la puerta con una bandeja, con vasitos. Y que en el vasito, ¿qué es lo que había? Navegado, pues si era una peña folclórica. Pero bien. Y vamos ingresando, hola, ¿cómo están? Buenas noches, hola, ¿qué tal? Y la niña va, me dice, ¿vino caliente? ¿Perdón? Dije, ¿vino caliente? No, vine así, normal. La niña se puso colorada y me dijo, no, le estoy ofreciendo. ¡Ah, navegado! ¡Ah! Yo dije, wow, que son modernos en esta peña, dije. Tenía el partido por ahí, pues señorita, se sirve un navegado. Ahí cambia la cosa. Me dijo, vino caliente. Y dije, no, vine normal, ¿no? Pero quedó ahí. Qué bueno. Ya, listo. Pero hace rato que no se toma un navegado con naranjita. 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No, así estuvo buena la tarde. Oye, 10 minutos nos separan de las 8. ¡Vamos, niños! ¡Vamos, vamos, vamos! ¡Luis
1: Lampi! ¡Y Ariel! Es que le he dicho, no, vengo en tu amigo.

Tres minutos para las 8, niños. ¿Llegamos al colegio ya o no? Sí, llegamos. Continuamos con música, muchachos. Nos vamos a la pausa luego. No hay el boletín informativo romántico de las 8 de la mañana y estamos de vuelta. Ahora que te vas, Ojos de Luna.

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4: 8 de la mañana, 3 minutos, ya tenemos algunas informaciones para ustedes aquí en Punto 7. Bueno, comenzamos con noticias policial. 3 hombres quedan detenidos por robo de especies desde un vehículo en Los Ángeles. Uno quedó en prisión preventiva. Los sujetos fueron sorprendidos por carabineros portando herramientas para vulnerar automóviles, especies robadas desde un vehículo estacionado en el sector céntrico de nuestra comuna. De acuerdo con los antecedentes,

0: De la investigación, el hecho ocurrió durante la noche del 21 de mayo cuando los imputados llegaron hasta la calle Lautaro, donde utilizando un destornillador de paleta, abrieron un vehículo que se encontraba estacionado a un costado de la calzada y sustrajeron diversas especies, entre ellas documentación personal, ropa y accesorios. Tras cometer el delito, los sujetos huyeron al bordo de otro vehículo, siendo posteriormente interceptados por carabineros del sector de calle Almagro con Colo-Colo, tras reconocer la patente y el modelo del vehículo sindicado como de interés desde la central de comunicaciones de la entidad policial. Nos dejó atrapados en las llamas. Familia que perdió su casa en incendio de Cabrero relata la dramática huida de las llamas. La madrugada del pasado lunes, la familia de Valeria Rojas despertó en medio de una escena de desesperación rodeada por el humo y las llamas que consumían cada rincón de su vivienda. El fuego, las explosiones de los vehículos estacionados en el lugar y el angustiante intento de salvar las vías marcaron a dos familias de la comuna de Cabrero luego de que un incendio destruyera por completo dos viviendas emplazadas en el mismo terreno. La emergencia se registró cerca de las 4:30 de la madrugada de este lunes en calle General Cruz, movilizando a voluntarios de la primera, segunda y tercera compañía del Cuerpo de Bomberos de Cabrero, además del personal de Carabinero y Seguridad Municipal. Detienen a hombre acusado de participar en robo armado en un local nocturno en Los Ángeles. Cámaras de seguridad y labores de inteligencia permitieron detener a un imputado por robo con intimidación en Los Ángeles. Un hombre de 30 años fue detenido por detectives de la Brigada de Investigación de Robos de la PDI de Los Ángeles tras ser identificado como uno de los involucrados en un violento robo con intimidación registrado durante la madrugada del 22 de mayo en el Club Bohemio de la capital provincial del Biobío. Bueno, frente frío traerá lluvias y bajas temperaturas a Los Ángeles, pronostican semana invernal desde este domingo. Bueno, luego de un feriado marcado por bajas temperaturas y cielos cubiertos, se anticipa el avance de un escenario más inestable para la zona centro-sur del país. De acuerdo al análisis de Viviana Urbina, meteoróloga de Meteorred, el centro-sur de Chile enfrentará una transición hacia condiciones más invernales, impulsada por una vaguada y altura, posteriormente por un sistema frontal asociada a un ciclón extratropical que avanzará desde la Patagonia. En el caso de Los Ángeles, el pronóstico anticipa jornadas frías durante toda la próxima semana, o sea, esta semana, con máximas que oscilan entre los 12 y 17 grados y mínimas cercanas de los 3 a 8 grados, además de probabilidades de precipitaciones a partir de este domingo. 8:06, algunas noticias más relevantes para ustedes aquí en Punto 7. Continuamos con la programación.
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0: El romántico de la 8. ¿Cómo empezar de nuevo, Andrés de León? Oye, llegaron los niños a la escuela, pero impecable.
1: Sí.
0: Vamos a ver, chiquillos. ¿Qué tenemos por acá? Oye, me avisan de un accidente de tránsito, chiquillos. Atención. Agradecemos a Cristian por el reporte oportuno, amigo. Muchas gracias. Atención, chiquillos.
2: Hola, buenos días.
0: Hola.
2: Para informar, accidente de tránsito, colisión por alcance de alta energía.
0: Wow.
2: Cruce Las Tejas.
0: Ya.
2: En ruta 5 Sur, en la bifurcación hacia el ingreso hacia Laja, de norte a sur.
0: Repitamos.
2: Hola, buenos días. Para informar, accidente de tránsito, colisión por alcance de alta energía. Cruce Las Tejas, en ruta 5 Sur, en la bifurcación hacia el ingreso hacia Laja.
0: Ya.
2: De norte a sur.
0: Vale, Cristian, gracias por el reporte. Con cuidado, chiquillos, con cuidado, por favor. Y denle espacio a los vehículos de emergencia si se topa con ellos, ¿ya? Mientras tanto, yo te voy a comentar lo siguiente. 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Buenos días. 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Buenos días. 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Por acá tenemos Jaimito. Buenos días, amigo Andrés. Espero que se encuentre muy bien acá en La Peguita. En Cleta, qué valiente. ¿Cómo? No, pero hay que abrigarse bien nomás, Jaimito. Jaimito me dice, hoy día sí o sí se vende la aspiradora. ¿Todavía no la vendí? ¡Ah! Jaime, yo pensé que ya habías vendido esa aspiradora, hombre. Ya, hoy día vamos a hacer todo lo posible a la una por vender esa aspiradora. Me parece muy bien. Buenos días, ¿qué tal? ¿Cómo va, señor? Buen día. Hola.
3: Hola.
0: Buen día.
3: Buenos días, Andresito.
0: ¿Qué tal? Aquí andamos.
3: Chuta, ¿qué le pasó, señor? Se le taparon las patitas.
0: Uy, ya como unas... Voy para las dos. Amigo, voy para las dos semanas. Sí, primero... y yo creo que me dio hasta COVID porque no tenía gusto, aroma, nada. No sentía olores, no sentía el gusto de la comida. Remedio, se me pasó el malestar de fiebre corporal. Pero ahora tengo la garganta muy, muy apretada. Ayer, nada, no hablaba nada ayer. Así que, remedio, pues ahí vamos a estar con remedio.
3: Una agüita de flores pectorales, miel con limón, ¿no? Era y una oleada china.
0: ¿Ya?
3: Y sarvio. Oiga, un saludito para mi amada que llevo aquí al ladito mío.
0: ¿Ya?
3: Que va mamá también un poquito resfriada, así que con un saludito yo creo que se le va a pasar.
0: ¿Ya? Eso, muy bien.
3: Que tenga buen día, Andresito. Oiga, y cuídese ese resfriado, nene.
0: Ya, compadre, muy amable, muchas gracias por sus buenos deseos. De verdad que he tomado lo que tú me dijiste. He tomado flores pectoral, me compré una miel, tengo limón y me hice un menjunje un menjunje, le digo yo, y que lo he hecho en el termo, ¿cachai? Calentito, me lo he ido tomando de a poquito, pero ya me tiene bastante complicado muchos días. Hola, Nancy. Por acá, que tengan lindo día, Dios lo bendiga. Que hay ricas sopa y pillas con chancho en pie y un rico barro luco, vicuña maquena, carrito rojo al lado. Andrés por acá, amigo, el Gavito llega a las 9 por si acaso. ¿Ya? Pero igual le vamos a dejar el saludo allá a nuestro... No le digas porque capaz que te pase para allá a comer sopa y pillas. ¿Eh? El coleguita Gao. Ricas sopa y pillas, me dicen. Con pebrecito, ¿ah? Qué bueno, disfrutar un rico desayuno. Oye, lo quería comentar algo que estábamos acá, que lo encontré, que todos lo utilizamos, ¿ah? La manía de las chilenidades que tenemos al momento de hablar con los amigos, con la familia, con los colegas. Chilenismos de animales que todos los chilenos entienden, menos los extranjeros. Porque tú al extranjero tú le podés decir, oye, no sois nachoro. No sois nachoro. Y el otro decía, oye, mi hermano, que tú me estás diciendo que yo no te entiendo ni un poquitico. Son chilenismos que nosotros solamente entendemos y cuidamos y siempre lo hemos ocupado, toda la vida. Toda la vida. ¿Qué pasó por aquí? Hola. Me dicen apio, piña, jengibre. Es ahí que no he comprado. El jengibre el que me falta. Me dicen apio, piña, jengibre, limón. Ese es el mejor remedio. Poco conocido, pero muy efectivo. Todo molidito en una juguera, en un vaso de agua para que quede líquido y un vaso en la mañana. Toma. Gracias por la receta. La anoté. Gracias, la anoté.
1: Buenos días, Andresito, buenos días.
0: Ah.
1: Yo creo que como ya hizo el remedio de la flores pectoral y no ha pasado nada con el resfrío.
0: No.
1: Yo creo que sería mejor un metro cuadrado con una tira de aspirina y se acabó. Y va a ser súper, súper, súper.
0: ¡Oh!
1: Así que yo creo que
0: voy
1: a tener que poner en práctica ese remedio también.
0: Voy a tener que ir a pinchar. Amiga, vamos a tener que ir a pincharlo porque miren, entre su todo y mi voz, dejamos a todos enfermos los auditores ahora, vamos. Pinchazo. Oh, campaña, pinchazo para Andrés.

0: ya me dio una cuestión donde dijeron pinchazo. No, así yo le, es que lo que pasa es que cuando chico sufría mucho de mi amígdala. Yo todo otoño, invierno me enfermaba de la amígdala, gripe, no, como un pollo la cama. Oye, pero era todos los años, mi mamá estuvo, pero así de operarme de la amígdala. Y fiebre, amígdala, no podía tragar ni nada. Ya, médico. No, señora, mira, y vamos a que acuéstelo en la camilla de penicilina con benzatina, por favor. Oye, pero como gato arriba el bote, ¿ah? Agarrado, pero por todos lados. Yo creo que eso me dejó mal. Pero yo, por ejemplo, me voy a pinchar el brazo, me sacan sangre, así como que me hago el valiente con la enfermera ahí para que no... Que claro, tú llegás y ya se... ¡Ah, Andresito! ¿Cómo está usted? Oye, ojalá que yo hablo menos y me tapo la cara y hablo lo menos posible para que no... Andresito, ¿cómo está? Al final llegan como tres enfermeras. Y digo, ya, pues chiquilla, sí. Si no es una selfie la cuestión, pues sí, un pinchazo nomás. Sí. No, que estamos en práctica, me dicen. Ya, pero no me vengan a ver el trasero acá. ¿Qué se creen? Gente que ni queda ya. ¿Cuál es esta altura los años? Hola.
1: Hola, Andresito.
0: Bueno.
1: Oye, que no le había conocido la voz y no quería mandar audio. Que
0: disculpe.
1: Yo no conozco este locutor.
0: Disculpen, chiquillo.
1: Oye, me gancho para...
0: ¿Qué?
1: Para el resfriado que tiene que tener, que te pase una buena caspirina.
0: ¡Ya, caspirina, hombre!
1: ¿Sabes cuál es esa?
0: ¡Ay,
1: y después,
0: Dios!
1: Se tapa con gente. Bien tapadito. Así que eso es. Ahí está.
0: Oye, amigo, le voy a seguir sus consejos. Bueno, va a tener que buscar el antídoto por ahí porque no... Están escasos por acá. Para poder hacer remedio. Claro. Yo pasé a buscar sopaipillas nomás. Lo espero, me dice. No, pero escóndesela al Gabo, por favor. No, que a Gabito le gusta la buena mesa. Es un ciberita.
2: Van a tener que juntarse los dos a sacarse el resfriado.
0: ¡Ah! No, es como vamos a hacer como un casting. ¿Habrá alguna señorita soltera que esté resfriada? Así, una cosa así, ¿no? Claro. Ya, chiquillas, si no me estén nada invitando al pinchazo, si no ya... Voy a seguir tomando medicamento. Ya, última instancia lo vamos a dejar que el pinchazo. ¿A qué?
3: Bien, Andresito.
0: ¿Oli?
3: Oiga, cuídese mucho. Espero que tengan un excelente día. ¿Sabes qué? Yo estuve con fiebre, pero así mal. No, mocos todo el tiempo. Muy resfriada. Y tuve que ir a pincharme. Me pincharon teclofenaco la primera vez. Y la segunda vez, con un intervalo como de un día, dos días, me pusieron penicilina con benzatina y ella terminó de...
0: Olvídalo.
3: De pasar el resfriado, así que lo mejor, una inyección y listo.
0: No, olvídalo, qué valiente que eres, pero yo no. No, déjame así, si se me va a pasar. Todos dirán, ¡ay, qué cobarde, qué miedoso el locutor! Oye, pero si eso no me deja de ser... No puedo dejar de ser hombre porque le tengo miedo a la aguja. El video viral de la niñita que se quiere poner la... Le quieren poner la inyección y pone cara. Tal cual. Ya, si no es tan escandaloso tampoco. Hola, Andresito, buenos días. Yo el resfriado lo maté en 4 días con media botella de pisco. Cabro, el lunes, ¿por qué hablan de copete un día lunes? ¡Cabríense, hombre! ¡Oh, Dios mío! Ya, pero vamos a escuchar igual el remedio, porque claro. Botella de pisco porcionada por sorbo cada 8 horas. Y chao resfriado, pero tiene que ser de 45. Yo no bebo, así que haga gárgaras nomás con el pisco. Y chao resfriado. ¡Ah, gárgara! Yo ya me estaba pensando en hacerla con Coca-Cola, con Sprite. Con Sprite para que pegue más rápido. Andresito, ¿algún local abierto para ir a tomar desayuno? Oye, ¿hay alguna picada a esta hora? ¡Ya! ¡Queremos tomar desayuno acá! Po. ¿Quieren ir a tomar desayuno los chiquillos? ¿Hay algún lugar donde pueden ir ahora, ya?

0: cuídate mucho. Y aquí me están dando el datito, amigo. ¿Dónde? ¿Dónde?
1: Sí, algo así mismo. Con una soltera rociada. Sí, algo así mismo. Con una soltera rociada.
0: ¡Claro, bro! Mañuto. ¿Qué es lo que es el mañuto? ¿Es un lugar para ir a comer? Especifique. Ustedes me dan la otra vez. ¿Cuándo fue? ¿El año pasado o el verano? No, el año pasado fue, parece. Me tocó hacer Valdivia. Estuve como dos meses creo para Valdivia. Cinco meses fue para Osorno. Ya pues me tocó hacer Valdivia, igual como estoy acompañándoles ahora. Entonces ya pues conversamos. Son súper simpáticos los chiquillos de Valdivia, igual que ustedes. Son un amor. Y agarramos harto cariño con los chiquillos, hablábamos todos los días y empezaron a invitarme a picar a diferentes lugares, pero no eran para ir a precisamente ir a comer, literal. Había una casa que le decía la Casa Verde de la tía Zulema, allá me dice, son buenas las picandres, y yo le creía, vos. Oye, chiquillos, recuerden que hoy día hay colación en la Casa Verde, decía yo, y todos me molestaban, se mataban de la risa. Y un día la auditora, la chiquilla, me dijeron, Andresito, ya le vamos a decir la verdad. ¿Qué pasó? Andresito, lo están leseando los cabros y la Casa Verde de la tía Zulema es para otra cuestión, ¿no? Y los cabros, claro, no, Andresito, en tal parte y tal cosa. Yo les creía, pues, y me mandaban para otra lecera. Pero bien, aquí me llegan algunos. Hola.
2: Hola, Andresito. Hola,
0: buena, Cris CR7.
2: Buen turnito.
0: Buena.
2: Un excelente día y una maravillosa y exitosa semanita.
0: Gracias, compadre.
2: Un saludo para toda la audición. Estamos acá en su compañía. Oiga, Andresito, yo el día sábado anduve un poquito complicado, pero me tomé un ibuprofeno.
0: Ya.
2: Y un tiro con miel y limón y anduve espectacular.
0: Thriller Night.
2: Así, haga gargaritas con salmuera, agua tibia con sal, dicen que es súper bueno. Eso, Andresito, buena semanita. Y si no, le doy el tatito con mi hermana, bueno, acá lo refiero.
0: ¡Ya, hombre!
2: Ya, saludito, buena semanita para todos, buen día.
0: Oye,
2: para el máximo, el chico Víctor.
0: El Cris no haya como que meterme a la familia. No, el otro día me dijo, no, si mi hermana hace unos asados muy buenos. Mira, Cris, si no se me pasa de aquí el resfriado, voy a pedir una hora, ¿ya? Estos cabros. Por acá me dicen, yo tengo un rico café. Buenísimo. Hola, ¿qué tal? Buen día. Hola.
3: Oye, mañoto es. Pero mañoto, no, ulala, mucho rico, no.
0: ¿Qué?
3: Pelado, mañoto. Oh my gosh.
0: Pero ¿qué es lo que es mañoto? ¿Un lugar para ir a comer? No me vayan a mandar para otro lado, ¿ah? Que yo soy menor de edad, no puedo entrar a esos tipos de locales. No puedo entrar, pobatón. ¿Tú te gusta ir a esos locales y gastáis toda tu pensión ahí?
1: Gavito, cliente preferido de las mañotos.
0: ¿Ya viste? Estoy cachando que me están mandando para otra cuestión. Se me cae la chupalla. Dios mío, señores, estos cabros. Manden la ubicación, dices, por acá del mañoto. Me dice, mañoto es sopa y pillas casera, no industrializada. Ah.
4: Oye, Andrés, mañoto es la picada donde pillas sopa y pillas fresquitas, recién hechas.
0: Aquí creo, aquí le creo a la Eli, a la Eli le creo. Ya, el mañoto entonces, claro, prepara la sopaipilla en situ, ahí en el minuto y la fría. Riga, pues ya, ¿y qué más pasó?
4: Cito, con carnecita, sándwich igual te hacen ahí,
0: ¿ya?
4: Pero todo rico, fresquito.
0: Ya.
4: Ahí, cerquita de Avenida Alcázar, a donde pasa el Gabo, es buena pica. Y si quieres dulce, pueden pasar ahí a la panadería. Que está en Padre Hurtado.
0: Ya.
4: Y tienen dulces, tienen.
0: Mira qué rico.
4: Una sillita, mesita ahí para sentarte.
0: Bueno.
4: Pero son sí, buenas.
0: La sopa y pilla. Buena. Ya. Ya, amigo Jera, en Mañoto. Anda a comer a Mañoto, ahí está rico. Andresito. Mañoto son las mejores sopa y pilla. Pregúntale al Gavito. Manda

0: audio, sí o no, y también la ubicación para mandársela a nuestro amigo.
1: Mañoto, es mañoto.
0: Puta, lo borró justo.
2: Las mañotitas, po, Andresito. La mejor picada de sopaipilla con carne queso de Los Ángeles. Un ají mortal, una tensión de primera.
0: Ya.
2: Las mañotitas, lo mejor.
0: Saludos para las mañotas, dice Alfonso Carrasco, esquina con Bulnes. Ahí están los chiquillos.
3: Bueno.
0: Hola, pues.
3: Oiga, amigo.
0: ¿Ah?
3: No, acá en Los Ángeles somos sanos, no damos esas cosas. Ahí en Mañoto, las mejores sopaipillas, carne y queso con las tías. Lo mejor.
0: No, qué güey, ya me están convenciendo. Ya me están convenciendo. Hola, Rosita. Así lo haces cuando te pinchan, Andresito. A ver. Amiga, yo llevaba hasta un santito en un calendario, llevaba un santito al Padre Pío, lo llevaba para que me protegiera del dolor de la benzatina, y así estaba yo como el niñito acá de la... Pobrecito. Ay.
4: Amigo, buenos días.
0: Hola,
4: ¿qué pasó con la Prisi?
0: Ya, de nuevo la siguen preguntando por la Prisi. Chiquillos, vayan a las redes sociales de ella y le preguntan. Ya hemos 2 semanas hemos comentado que nuestra amiga Priscila ya no pertenece a Radio 7. Eso es lo único que sabemos. Bulnes 1068. Pones Mañoto en Google y te envía inmediatamente al cielo. ¡Ah! ¡Buena! Perfecto, perfecto. Aquí donde las tías también están saliendo fresquita y calentita y son hechas de mi mamita, la rica sopa y pillas y el chanchito en piedra. Vicuña Maquena al lado de la Copec. Carrito rojo. Ya.
2: También tienen un pan casero, Andresito.
0: ¿Y?
2: Cocido en horno de barro.
0: Bueno.
2: Que te lo encargo.
0: Bueno,
2: de
0: bueno.
2: Verdad, la mejor pica.
0: Bueno. Oye, se ha llevado todos los méritos. Se ha llevado todos los méritos los chiquillos. Tiene todos los méritos, chiquillos. Han llegado varios. Hola.
5: No, mañotazo. Hay que pegarse el mañotazo. Pan amasado con carne y queso.
0: Oh.
5: Sopa y pilla, carne y queso. O sopa y pilla, huevo, pan amasado, huevo, un cafecito, su ají, hierra.
0: ¡Hierra! ¡Rum! Oye, le decía al Gabito. ¿Ah?
5: Mañoto, un clásico, viejo.
0: Ya, bueno. Buena, buena, buena.
5: 20 años, yo creo, más o menos, mínimo.
0: Oh, por eso que la gente lo quiere harto. Oye, Gabito, tráete sopa y pillas para la radio, Gabito.
4: ¿Por qué crees que Gabito está como está?
0: Dejen de velar al colega. Por acá me dicen Devi Tentaciones. Al 1000% recomendable. Oye, al frente de Mañoto hay otra picada. Si te echa a perder la tele, ahí donde el Andrés Espinosa, frente de Mañoto. Bueno, bonito y barato.
6: Andrés, después de Mañoto te vas a ir por calle Mendoza, pregúntale a los cabros, no a los cabros. ¿O no? 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
0: Oye, me acaba de hablar Pamela. ¿Saben quién es Pamela? Pamela trabaja en Las Mañotas. Hola, me dice, muy buenos días, por acá Las Mañotas. Le enviamos muchos cariños a todas las personas que hablan tan bien de nosotros. Agradecidos por su preferencia. Mira, Pamelita, saludo para usted y para todos los chicos y para todo el equipo. Le voy a decir al Gabito que me lleve a esa esquina a probar esas delicias. Voy a llevar y aprovecho y con Gabito para que vaya a conocer también, pues si Gabito nunca ha ido. Para que vaya. Claro. Ahí vamos a estar.
2: Claro, si tenéis mucha hambre, top platino, no. 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Top platino. 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
0: No, y después dicen, no, nosotros no sabemos, nosotros nos portamos súper bien.
3: Oye, Andresito, ahí por Bulnes, frente Cañete, por ahí te puedo ir a sacar el resfriado, que hay tensión muy buena. A mí me han contado.
0: ¿Te contaron? Ah, mira, te contaron. Viste que igual no más se sabe, igual se sabe en la pica. Hola, pues amigo, chico Víctor, por acá.
4: Le quedan 5 minutos con la chica.
0: ¡Chao!

0: Ay, Dios mío, estos cabros que son desordenados.
1: Oye, ¿ah? Necesito, si sigues mal, ¿eh? Hay una farmacia que atiende noche, por ahí, por Almagro, creo que se llama La Transpira. Atención personalizada y todo, enfermera, muy buena atención, así que hágale nomás.

0: ¿Ya?
1: Oye, sácame un sobrecupo tú, ya que conocís tanto para allá, amigo.
2: Hay muy buenas enfermeras ahí en esa farmacia.
1: Ahora qué bueno. Bueno, acá me dice, si quieres sopa y pillas gorditas y bonitas, anda a Burnes 925. Ahí, ese otra pica. Se las dan calentitas. Ustedes me están haciendo hablar puras...

0: Dios mío, cabrón, ustedes,
1: ¿eh? Oye, Andresito, así que te llevas las toallas, guacho.
0: ¡Ya está el jabón! Dios mío, señor, ya cabrense, pues, cabrón.
2: Ningún problema, Andresito. Yo le voy a dar una receta, vaya. Le voy a decir cuál es la enfermera, la mejor enfermera ahí que tiende mejor ahí. Ay, qué...
0: Ya. Igual iría a comerse una pa cachar nomás. Pa. Eso se llama... Vamos a tener que ir. Es que se llama estudio de mercado. Ah, el estudio de mercado. El estudio de mercado, estudio de mercado.
3: ¿Ves? Y es con Interconsulta ahora.
0: Eliana, ayúdame, por favor.
4: Hola.
0: Hola.
4: Oye, el caballero dice, por experiencia parece las mejores enfermeras que dejan a los tontos con los bolsillos pelados. Por eso dicen que son las mejores enfermeras.
0: Tiene toda la razón la mía. Yo no cacho, pues, Eliana. Muchas gracias por aclarar. Había que decirlo, Eliana. Y se dijo. Está bien. Oye, yo le estaba comentando hace un ratito atrás que hay mucho chilenismo que nosotros conocemos y de repente quedan colgados los otras personas, como por ejemplo. Por ejemplo, hay muchas personas que ocupamos el se echó el pollo, ocupamos muchos animales en nuestro chilenismo, como por ejemplo echarse el pollo. Entonces hay algunos que no entienden que echarse el pollo es irse solo. Me voy de acá nomás y te echáis el pollo solo, ¿no? Echarse el pollo. Por acá está también echar la foca. Echar la foca es cuando uno regaña a otra persona, lo insulta. Oye, ¿qué me andáis echando a la foca? Sí. Este es muy clásico, ¿eh? Es muy clásico este. Hacer perro muerto. No, no es que vaya a un restaurante chino. No. Hacer perro muerto es cuando tú te vas de un restaurante sin pagar la cuenta. Bueno, están nuestros amigos. Hay muchos extranjeros que escuchan la radio. De repente no participan. Escuchan nomás. Pero, ¿qué otra me que podía haber quedado? A ver, echarse el pollo, echar la foca, hacer perro muerto. Ah, cuando hay una pelea, una discusión y quedó la toletola en un lugar, quedó la esposa del zorro, la zorra. ¿Sí, po? Ahí tenemos cuatro. Si hay más, tienen que haber más. Por acá me dice Andresito, hagamos una vaca para ir a la sopa y pilla. Ah, ¿viste? Hacer una vaca. También se ocupa, ¿cachai o no? ¿Qué es lo que es hacer una vaca? Es reunir dinero con varias personas para comprar una cosa. ¿Cachai? Hacer una vaca.
5: Andresito, dile a la señora que la que se pica no juega.
0: La señora del chico Víctor lo está esperando con las maletas en la casa. Así me dicen acá. La que picas no juega. Es.
6: Oye, Grosso, oye, te echaron la media foca.
0: Te echaron la mansa foca.
7: Andáis con puras vacas roas.
0: ¡Oh! Es hace rato. Oye, hace rato que no escuchaba esa frase. Andáis con puras vacas robadas. Pero esa vendría siendo como... El vaca robada es como andáis con pura... A ver, como por excusas. Andáis con pura excusa, andáis cuenteando. Una cosa así, ¿o no? Andáis con puras vacas robadas. A eso se refiere, yo creo. Andáis con el pijama de león. ¡Ah! Mira el chilenismo que ocupamos con los animales. Oye, me quedó dando vuelta el andáis con las vacas robadas. Es como que andáis dando excusas nomás y andáis puro cuenteando, una cosa así, ¿no? ¿Es el vaca robada? Por acá me dice, buenos días, Andresito. A mí se me echó la yegua. ¡Ah, qué bueno! ¿Cuándo se te echa la yegua? Cuando andáis con flojera. Ah, no queréis nada, sino... Se me echó la yegua. Lo que yo trataba...

0: buscar, lo que yo trataba de buscar es cómo llegaron a esa frase, por ejemplo, cuando tú le dices, oye, andáis echando a la foca, ¿cómo llegaron a esa frase? ¿Cachai? Eso es lo que andaba buscando, pero no lo encontré. No lo puedo encontrar. Andresito, te fuiste al chancho. ¡Qué buena frase, cabrón! Si, no, si nosotros los chilenos somos únicos e incomparables en todo el mundo. Somos el mejor país de Chile, ¿sí o no?
1: Hacer perro muerto.
2: Se fueron al chancho.
0: Se fueron al chancho todos los cabros, ¿eh?
1: Oye, Andresito, ese compadre es terrible pollo.
0: Ya, pero explíquenme el vaca robada que quedé metido. Era eso, ¿no? Era eso. El Luisito me dice, Andrés, yo me voy a la pega, me pegué un langüetazo vaca y ahora me voy a la pega. Otra palabra. Hay que demetir langüeta. Me pegué un langüetazo de vaca. ¡Ah! Ya caché. Lo que pasa es que vengo llegando recién de Europa, entonces estoy familiarizándome con las palabras. ¡Ya la puro Europa, puro Europa! Andrés Herrera por aquí en Punto 7. Vamos a bailar, dice Yerba Brava.

0: Andresito, buenos días. Yo de acá de la ciudad de Los Ángeles, amigo. Que tenga un excelente y un bendecido día acá el día en la ciudad de Los Ángeles, amigo. Está pero genial, estupendo. Está rico, está un poquito helado, pero son detalles. Nomás hay que usarse más ropita a la cuerpa, dijo. Y un saludo a todos los puntos secos, un saludo a todos los que me conocen y también a los que no me conocen. Y en realidad a toda la tribu de acá en la ciudad de Los Ángeles.
1: ¡Epo! ¡Esa es! ¡Muy bien!
0: Y aquí vamos a hacer con las antenas paraditas.
1: ¡Vale, Máximo!
0: ¡No se puede afinar!
1: ¡Uy! ¡No se puede afinar! La vamos a tener que ir a dar una vuelta por ahí. Oye, ¿estar para el gato? Sí, la Patricia me dice, Andrés, está ahí para el gato. Se nos viene Gavito Chiquillo.
2: Llegué temprano, ¿no? Sí, me metí al tiro al sobre.
1: Me metí al tiro al sobre. Oye, son chilenismos que ocupamos mucho nosotros. Me metí al sobre, es como llegar y me metirme a la cama al tiro.
3: Sí, perrito.
1: Oye, el perrito también. Lo ocupamos bastante igual. El langüetazo de vaca. Ah, ya caché. El langüetazo de vaca cuando uno anda muy peinado, así bien engominado. Eso es el langüetazo. Gracias por la aclaración. ¿Qué tengo por acá? Siempre andas atrás como la del chancho atrás. Ay, ay, ay. Cris.
4: Andar con pura vaca rueda de repente se entiende cuando anda con pura chía.
1: 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Por acá vamos a saludar a nuestros amigos del Novillero. 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Voy con esto, aviso chiquillos, para cerrar este primer bloque, esta primera parte. 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Ya voy. 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Saludos, chiquillos. Y amigos, yo me despido, voy a ir a la casa rapidito a ver si puedo, si alcanzo a lavar y dejar colgado la ropa. Sí, porque les pedí a los Meiji, pero parece que no. Y aprovechar de tomar remedio. Yo vuelvo a la 1 de la tarde, si Dios quiere, con los avisos económicos, prepárense. Oye, pasen el dato por ahí si alguien necesita una aspiradora para que el Jaime la pueda vender luego, ya. Mira que yo estoy, si esta semana no la vende, yo creo que se la va a dejar para él en la casa y la va a empezar a ocupar. ¿Ya? Más ratito a la 1 vamos a estar en eso. Y también vamos a estar dándole el pase al Gavito ahora para que los acompañe hasta la 1 de la tarde.
4: Que tenga buena mañanita, amigo.
1: Vale, Cris.
4: A tomar miel, harto miel con limón.
1: Voy para allá.
4: Y tilo, jengibre.
1: Oye, el tilo se me acabó. Eso voy a pasar. Ya, chiquillos. El Gavito está por aquí. Nos trajo una sopa y pilla donde las mañotas. Oye, les conté que las chiquillas de Mañota nos mandaron un saludo agradeciéndole el cariño que le entregan ustedes y la preferencia, dice Pamela, de allá desde las Mañotas. Ya, chiquillos, me voy. A la 1 vuelvo. Que estén muy bien, cuídense mucho, que ganen la compañía de nuestro querido amigo Gavito hasta la 1. Ya, chiquillos, linda mañana. Vivir así es morir de amor. En vivo, David Bisbal.

0: Ahora sé que estás entretenido. 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
1: Muy, pero muy buenos días, amigos y amigas. ¿Cómo están? Día lunes, estamos comenzando tres semanitas más. Última semana del mes de mayo.
2: ¡Aguanten, aguanten! ¡Aguanten los bolsillos, aguanten!
1: No, pero aguantamos la última semana, amigos y amigas. Aguantamos la última semana. Bueno, les doy la bienvenida a esta nueva mañana. Espero que se hayan levantado bien abrigados, porque la verdad está bastante fresquito, ¿ya? Oye, como dicen por ahí, caminando no hace frío, ¿sí? Ya, una vez que uno se abriga, ya empieza a agarrar calorcita inmediatamente. Una vez que comienza.

comienza a caminar. Ya. Oye, saludo para quienes están el día de hoy ya desde bien temprano en su trabajo, a quienes ya se levantaron con todo el ánimo, con toda la actitud, con toda la ganas de querer que este día sea un día exitoso. Y bueno, la semana también. Y qué mejor que en compañía del dial exacto para estar siempre en sintonía con, obviamente, toda la programación musical, la gente que se contacta con nosotros también, siempre está ahí conectada, conectado con nosotros, se comunican diariamente. Oye, nos informan de cosas que ocurren dentro de Los Ángeles, fuera de Los Ángeles. Y más de alguna copuchita sale también. Comentamos notas interesantes, noticias al punto. Así que preparemos el café nomás y comencemos el día como Dios manda. Preparándose el rico cafecito calentito. Pongan a hervir el agua, por favor, para preparar y hacer el ritual del café, amigos y amigas. ¿Ya? Bueno. Y saludos a todos y todas quienes a lo mejor andan un poquito bajoneados, bajoneadas. Vamos, que se puede. Hoy será un gran día. Tienen que pensarlo así porque así va a ser. Y si ya andan en sintonía de la radio, ya empezaron bien el día. ¿Ya? Señoras y señores, mientras ustedes comienzan a reportarse, yo comienzo a entregar buenos consejos para ustedes que están ahí ya en sintonía conectados. ¿Ya? 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Ya, amigos y amigas, oye, vamos a comenzar a escuchar los reportes en esta mañana, así que usted comience a reportarse a través de nuestro WhatsApp. ¿Cuál es nuestro número? Anótalo ahora ya para que no se te olvide. Guárdalo en tu teléfono, guárdalo en tus contactos y así te podrás comunicar cuando quieras con nosotros. ¿Ya? Más 56-43-221-2807. Repito el número, anótalo bien. ¿Ya? Ya, vaya a buscar el lápiz. Vaya a buscar el lápiz nomás, vaya. Ya. ¿Y el papel? Ya, pues el papel. Ya, acá. Ah, lo anotaron en el teléfono al tiro nomás. Ya. Estamos bien. Ya, anoten bien de nuevo. Más 5, 6. No, no, sí, le 9. No, ¿dije el 9? No dije el 9, po. Pero si no dije el 9. Solamente más 5, 6. 43, 2, 21, 28, 07. Ese es nuestro número de WhatsApp para que ustedes comiencen a reportarse inmediatamente a través de nuestro número y comiencen ahí a saludar, a decirnos buenos días, ya tomaron desayunito, cualquier cosita, ya comuníquese, ya no tenga miedo, no, pero si es un audio nomás, ya un audio de no más de 30 segundos ahí para comentar ahí que cómo está comenzando su día con nosotros. Ya, yo voy a ir a la música y a la vuelta escuchamos los primeros reportes en esta mañana. Día lunes 25, vamos del 25 al 31. Vamos, que se puede. Última semanita. ¡Aguanten los bolsillos!

0: Muy bien, ya son las 9 de la mañana con 22 minutos y escuchamos a la bichota, la bichotita, la bichotonga, la bichotilla. ¡Ya! ¿Cuántos ya están ahí conectados con nosotros que comiencen a reportarse en esta mañana? ¿Hay tuto o no hay tuto? ¡Buenos días! ¡Good morning! ¡Buenos días!
1: ¡Estamos con todo el Pau! Saludos a todos los radioescuchas y aquí estamos chambeando
0: ya. No, si ya dijiste que andáis en la locomoción colectiva, te vamos a pillar, oye, maldito prófugo. Saludos para el Dani. Anda la vuelta.
2: Muy buenos días, joven Gabito.
0: Buenos días, mi amiga Pulmahuina.
2: Excelente día y una buena jornada laboral, mi chico.
0: ¡Ay! Igualmente, mi amiga.
2: Yo saludo a toda mi gran familia y esperando que todos se encuentren bien. Un gran saludo a todos los puntos 7 escuchas.
0: Todos los chileros.
2: Un día maravilloso, lleno de bendiciones. Un buen inicio de semana. Y que todos se sigan cuidando.
0: Hay que cuidarse, ¿ah?
2: Pues hablamos, mi chico.
0: Yo me imagino que usted ya se vacunó ya, pues, contra la influenza, ¿ya? Espero que sí. Buenos días.
3: Bueno escucharte, que tengas un buen día, Gabito, aquí trabajando y dándole a la vida.
0: ¿Y este fin de semana nos fue a pescar el Tata Carlos? ¿Ah? ¡Aló!
4: Buenos días,
0: ¿cómo estás?
4: Aquí.
0: ¿Cómo estamos?
4: La última semana, estirando las últimas dos lucas que nos quedan para llegar a fin de mes.
0: ¡Ay, amigo! ¡Ya no aguanto más! ¡Buenos días!
5: ¡Hola, mi querido amigo!
0: ¿Cómo andamos?
5: Que tenga un grandioso

0: Eso, y bendecido día, usted y toda su familia, una exitosa semanita, ya estamos acá en su compañía.
1: Siempre tengan activo.
0: Todos un grandioso y bendecido día también, todos los que escuchamos la 101.7. Un gran día, un gran comienzo de semana para todos, que les vaya todo súper bien. Un gran saludito para mi amigo Máximo, para el chico Víctor, y para mi vecino Álvaro y su hijo, que les vaya todo súper bien. Bendiciones, abracitos.
1: Oye, saludo para el Cris, que ya se reporta a esta hora tempranito también. Tempranito, tempranito, tempranito. ¿Cómo está el Esteban? Buenos días.
2: Buenos días, buenos días.
1: Buenos días, amigo mío.
2: Saludos de aquí de La Peguita, La Chama, donde estamos trabajando. Te estamos escuchando aquí en La Peguita con un buen café para este frío, compañero. Después del fin de semana que estuvo julero, feo, así nublado y un día al medio sol.
3: Ya tomaste café.
2: Pero estamos aquí al pie del cañón y escuchándote la punto 7. Saludos, Gabito. Te estamos escuchando.
1: Estamos activos. Adelante, estudio. Buenos días. Saludos ahí para nuestro amigo Esteban. ¡Aló!
4: Buenos días, Gabito.
1: Buenos días.
4: Ya hemos tomado desayuno. Estamos haciéndole al lavado, Gabito, para aprovechar el día. Que tengamos un hermoso día lunes.
1: Saludos. Eliana, que te vaya muy bonito hoy día. Que te vaya hermosísimo. ¡Aló! ¡Buenos días!
5: ¡Hola, Gabito!
1: ¿Cómo está, compita?
5: ¡Buenos días, lunes! ¡Guadón! ¡Vamos!
1: ¡Que se puede! Esa es la actitud. Oye, me gusta cuando se motivan así, ¿eh? Me gusta. ¡Ailín!
6: Hola, mi querido Gabito, ¿cómo estás? Yo aquí en mi trabajo, ya bien, comenzando amiga, el día con un poco de frío, pero...
1: ¿Un poco?
6: Moviéndose pasa el frío. Contenta, feliz, porque ayer fui a la corrida que hubo un nacimiento, lo pasé genial.
1: ¿Ya?
6: Y aquí estamos.
1: Qué bueno.
6: Como un día lunes, 10 de 10.
1: Activa.
6: Que tengas lindo día.
1: Harto deporte usted, mi amiga. ¿Qué quiere que le diga? Eso es bueno. Muy buenos días,
5: mi pechito lampiño. ¿Cómo está? ¿Cómo amaneció?
1: Bien,
5: ¿cómo
1: mi amigazo, tiquita.
5: Por acá ya en la trabajación, buscando dos cosas para el local. Así que nada, tomándonos un rico mate y poniéndole color. Que tengamos un lindo, exitoso día. Todos toditos.
1: Oye, saludos ahí para Sergio Nonas, que ahí ya anda activo. Me imagino que ya fue ahí a mover el cuerpo durante la mañana ahí con el buen deporte. Es que está todo un fitness ahora, ¿verdad? Un fitness. Saludos ahí para Checho. ¡Aló! ¿A qué más tengo por acá? ¿Cómo está mi amiga Carmencita?
7: Hola, muy buenos días, Gabito.
1: Buenos días para usted, mi amiga.
7: Compañía en mi último día de descanso, Gabito. Ya que más rato en la noche nos toca la trabajación.
1: ¿Qué trabaja ahora usted, mi amiga? ¿Qué quiere que le diga? Ya, señoras y señores. Ahí está parte de los primeros reportes. A la vuelta nos ponemos al día con los que nos falta a través de nuestro WhatsApp. Oye, son las 9 de la mañana con 27 minutos. Esta es la versión de Ima, de Que Fue de Ti, esta canción originalmente de Cristian Castro. Y ya escuchas de fondo aquí

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1: Ahí escuchábamos a la banda chilena Maná. Oye, Maná, ¿por qué dije Maná? Gondwana. Banda chilena Gondwana. Oye, que hoy en día está más activo que nunca. Sí, ellos hace poco están viviendo una especie como de renacimiento en el 2026. Ya que, bueno, después de años tocando con distintas formaciones y vocalistas, distintos integrantes, este año ocurrió algo que los fanáticos ya estaban esperando hace rato, que es el reencuentro con Kike Neira, la voz más icónica del grupo. Tal como le dije anteriormente, la banda ha pasado por distintas formaciones con integrantes y vocalistas, pero este año, en marzo del 2026, sorprendieron al público del Festival de Rec, realizado ahí en Concepción, donde volvieron a tocar juntos después de 23 años separados. Imagínense, oye, fue realmente un encuentro de clásicos como Sentimiento Original. Y el momento ahí se volvió viral, incluso entre los seguidores del reggae latino. Bueno, luego de ese show, confirmaron un concierto de reunión masivo para septiembre de este año. Así que si tú eres de las o los seguidores de Gondwana,

0: Están preparando un concierto para, oye, este año, septiembre del 2026, anunciado como un evento especial y nostálgico. Obviamente se van a basar ahí en los discos clásicos de fines de los años 90, comienzo del 2000, por ahí. Recordemos que Kike Neira se retiró del grupo por el año 2023. Y bueno, actualmente Gondwana sigue siendo liderada por Ailux Lavé, fundador de la banda, que también continúa girando por Latinoamérica. Aunque Kike Neira desarrolló una carrera bien exitosa ahí como solista después de que dejó la banda. Y en los últimos meses hubo acercamientos y una especie como de reconciliación que finalmente hizo que entre ambas partes comenzaran a tener este acercamiento y finalmente tuvieran este reencuentro que pudimos ver, o pudieron ver, bien digo, toda la gente que asistió al REC en este verano del 2026. Así que viene ahí la banda Gondwana. Aguante el reggae. Aguante. Qué rico. Oh, no. Yo no quiero ir a la guerra. Bueno, puros temores nomás. Y amigos, amigas, yo les cuento que seguimos con buenos consejos para ustedes. Ustedes saben que nosotros siempre tenemos un consejo para ti. 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Ya, y ahora sí me pongo al día con más saluditos, ¿sí o no? Sí, tenemos más saluditos por acá, así que vamos a ir al WhatsApp inmediatamente. ¡Vamos al WhatsApp! ¡Ey! ¿Quién ya está por ahí también? A ver, buenos días.
1: Buena, Gabito,
0: buenos días.
1: Aquí jugando muebles, para ver si lo podemos tener para fin de mes, para poder tener platita.
0: Los buenos muebles. 2007. Mi amigo Isma, que le vaya excelente el día de hoy, ¿eh? Isma.
2: Mira, desde marzo hubo mi niño, me puse contra la influenza.
0: ¿Ya? ¿Hace vacunó ya?
2: Y la de la neumonía.
0: Ah, estamos bien entonces.
2: Así
0: con mi amiga.
2: Ya estoy protegida por ese lado. Espero que sea efectivo y no me vaya a volver a dar la estupidez nomás.
0: Es que en realidad...
2: Así que por ese lado todo bien.
0: Mi amiga, en realidad uno se vacuna para que en caso de contagiarse... El golpe o el impacto del bicharraco este no sea tan fuerte, ¿ya? O sea, si uno se vacuna, igual corre el riesgo de... Todos corremos el riesgo de contagiarnos. Pero si estamos vacunados, si estamos inmunizados, el golpe va a ser menos fuerte, ¿ya? Va a evitar, por ejemplo, que usted se vaya al hospital. Va a evitar que a lo mejor usted tenga tanta fiebre. Va a evitar un montón de cosas. ¿Ya? Si eso es lo bueno de la vacuna. ¿Ya? ¡Buenos días!
3: Muy buenos días.
0: Buenos días.
3: Espero que tengas una muy bonita mañana. Un buen día por aquí. Un día espectacular. Heladito, pero vamos a tomarnos un rico desayuno. que hoy día el café

0: Fe y la marraqueta es más exquisita que ayer.
1: ¿Por qué?
0: Porque ayer quedó bastante helado. Eso es para los futboleros.
1: Está helado.
0: La marraqueta hoy día será crujiente.
1: Mi amigo, y hablando de futboleros, ¿sabía usted que hoy es el día mundial del fútbol, mi amigo? Sí, ahí vamos a estar hablando y destacando esta F.

0: crujiente como la marraqueta que se está desayunando nuestra amiga Silvia. ¿Cómo está mi amiga Silvia? Good morning.
1: Buenos días, Gabito, aquí reportándome ya.
0: Hoy con queso fresco.
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0: Atento, atento, mantención, mantención. Saludos ahí para nuestra amiga Silvia. Le veo marraqueta, queso fresco, mortadela jamonada, ajicito, dulce de membrillo, café gold, ¿ah? Y su buena alulosa con el rico café ya preparadito. ¡Qué rico, mi amiga! ¡Manso desayuno! ¡Manso desayuno! ¿Cómo está, don Máximo? Hola, buenos días.
2: Buenos días. Yo, amigo, de acá del centro de la ciudad, escuchando lo que tenga un bendecido día. El día está re estupendo,
0: genial. Está pulento, ojo.
2: Con un poquito frío, pero pensándose más ropita nomás está, pero excelente.
0: Exacto.
2: Así que un saludo a todos los artistas de acá de la ciudad de Los Ángeles y de las diferentes ciudades. Y aquí vamos a estar con las antenas paraditas. Y espero que haya tenido un excelente fin de semana.
0: Así fue, pues, mi amigo.
2: Chilleco, amigo.
0: Ah, qué rico.
2: Así que con eso les digo todo.
0: No, y qué bueno.
2: Relajado, relajado. Aquí empezando esta semanita.
0: Buen día, don Máximo. Buen día, buen día. ¿Cómo está el amigo Hernán? Good morning.
3: Hola, Gavito, hola, Gavito.
0: Hola, hola, buenos días.
3: Buenos días a todos los puntos 7 adictos. Buen inicio de semana para
0: igualmente,
3: todos.
0: Igualmente, mi amigo. Póngale bueno nomás. Póngale Wendy, póngale Wendy. Paolita, linda, ¿cómo estás?
4: Hola, Gabo, hola, Gabo, hola, Gabo. Aquí estamos escuchándote. Besos para ti, que sea un bello día para todos.
0: Oye, un saludo ahí para nuestra amiga Paolita. Ya en el terminal de la Vega Techada. Buenos días, buenos días.
5: Buenos días. Buenos días.
0: Buenos días, buenos días, buenos días.
5: Aquí estamos por el Entrecuente, aquí en la Uquén, con un oriente gallo. Estamos pero embaladísimo, tomando un buen cafecito, que usted ya sabe, con malicia. Tómate café. Aquí estamos por el Entrecuente, Gabito. Saludos, éxito, buen día lunes y buena semana. Buena última semana de mayo. Se me cuida, éxito, que le vaya bien nomás.
0: Igualmente, mi amigazo.
5: ¡Mana! Me dejáis loco, Gabito. Si es que está tomando café con malicia, soy yo, oye.
0: Amigo, me equivoqué. Estaba hablando de God One. Hay un pequeño datito ahí para toda la gente que está ahí en sintonía. ¡Buenos días!
6: Oye,
0: ¡aló!
6: Buena, mi besito.
0: Buena, mío, buena, compita. Yo bien, ¿y tú?
6: Oye, la mañana. ¡Ay, ay, ay, Dios mío!
0: Oh, heladito.
6: Muy helado, muy helado.
0: Está heladito.
6: Pero aquí vamos, aquí vamos. Oye, en la mañana todos se acordaron de ti y Bañoto. No sé qué pasó hoy en la mañana. Para barra con esa cuestión. Oye, cuenta, con el chisme.
0: ¿Pero qué? Si yo no he ido donde Bañoto.
6: Cuídate.
0: Todavía no me pego mi vuelta.
6: Buena locución aquí. Saludos a todos los Didi, Indra, Uber y todas las manos. Y era bendición de las espaldas.
0: Yo no anduve donde el Bañoto hoy día. Me hubiese encantado andar por allá para traerme la mansa sopaipa el día de hoy, la mansa sopaipa. ¡Aló!
1: Buenos días, Gabito, buenos días, buenos días.
0: Buenos días, mi amiga.
1: Radio Los Puntos 7, estamos aquí. Nayanecita, saludito a todos y que tenga un buen turno, mi amigo Gabo.
0: Gracias,
1: mi
0: amiga.
1: Buen turno en este día tan lindo. Gracias. Yo aquí recuperándome de mi operación nomás, tranquilita, para volver luego a mi trabajo, que ya estoy ahogada acá en la casa. Saludito a todos ahí, al chico Víctor, a la Rosita, a la Margarita y a todos los de la Punto 7.
0: Uno no hice saludar a su sobrinito, ¿ah? La tía saluda a su sobrino, ¿ah? Está bien. Jimenita por acá nos dice: buenos días, Gabito, que tengas una buena semana, y quiero mandar un gran saludo a mi colega María José Aguilera, con todo el power. Y también se reportan los amigos del taller Los Amigos. ¿Cómo estamos? Buenos días,
7: Gabito.
0: Buenos días.
7: Bien, mi amigazo. Aquí estamos en la trabajación ya.
0: Entregate y torca.
7: Congestionado por el frío que hace. Así que
0: está helado.
7: Estamos congestionados, pero aquí estamos en la chamba. En la trabajación. Buen día, Gabito. Grandino.
0: Buen día. Buena semana también, ¿ah?
7: Oye, Gabito, y aprovechamos de saludar a los amigos, a los equipos del... locales, Club América, Club Orompeyo, que ayer se coronaron campeón.
0: Ah, por eso.
7: De los campeonatos regionales. Así que saluditos para todos ellos. Y por supuesto, saluditos para los colocolinos, para los albos, que ayer le ganaron a Católica.
0: Mira, por eso que está hoy día, llega a retumbar, a crujir la barraqueta, vaya. Claro. Ya vos saludos ahí a Club Local Orompeyo, que salió

0: campeón. Y bueno, para los colocolinos ahí que están celebrando ahí la victoria de ayer, ¿eh? No, yo no tenía idea. No tenía idea. Oye, Luis, y para el frío tienen que agarrar un tarro de esos grandes, ¿no? A meterle ahí unos par de cartones, ¿no? Y vamos haciendo calefacción ahí, ¿no? Con eso. Para que esté calentito eso. ¿Cuál es el problema? ¡Buenos días!
1: ¡Por el campeón!
2: ¡Por el campeón! ¡Lorena! ¡Por ti yo voy a sacar para sacarte, Lorena, de ahí, Lorena!
3: ¡Hola, Gabo! ¡Buenos días!
0: ¡Buenos días, Eli!
3: Si nos acordamos mucho de ti y de Mañoto.
0: ¿Por qué?
3: Si tú quieres una sopaipillita de Mañoto, avisa nomás, pues, Gabo, y te la paso a buscar y te la paso a dejar.
0: ¿Así como tipo avisa delivery?
3: A tiempo, sí, pues. Porque voy para el centro.
0: Oye, tiene que ser así como para como delivery, dices tú, ¿ah? Oye, no es malo, ¿ah? No es malo. Es que yo ya traje mi desayunito hoy día. Pues, ya. No quiero salirme de la dieta, ¿ya? ¿Cuál dieta?
4: Buena, Gabito, Tumpira, buenos días. Oiga, aquí andamos comenzando esta semana, entre trámites, quehaceres,
0: chapita.
4: Dios mediante, que sea una gran semana para todos.
0: Exactamente.
4: Que sea una gran semana.
0: Así va a ser.
4: Un abracito a mi casa, ahí estamos al lado, estamos en la escucha.
0: ¡Póngale Wendy, amigo! ¡Póngale Wendy! No, hay que echarle para adelante, ¿no, amigo? Porque el único que hizo plata caminando para atrás ya murió ya. Dicen que murió, otros dicen que lo final. ¿Qué pasó, Eli?
3: ¿Te quieres salir de la sopaipilla semanal, Gabo? ¿No quieres?
0: Una sopaipilla semanal. Habría que aceptar el reto. Habría que aceptarlo.
5: Buenos días, Gabito.
0: Buenos días.
5: Entiendo por qué tanto fuego artificial ayer.
0: No, yo no escuché nada. Bueno, yo llegué tarde ayer, anduvimos donde unos amigos ahí. Nos pusimos a jugar bingo, nos pilló la noche. Así lo va a fuego.
2: Bueno, ese caminaba para atrás, pum.
0: ¿Ah?
2: Hay otros que patean para atrás. y dicen que no está muerto. Anda de parranda, se cambió el brazo.
0: Así dicen que anda por ahí dando vueltas, que lo vieron en Brasil. Sí, oye, sí, ¿vieron el video? Supuestamente vieron a Michael Jackson en una micro de Brasil. Sinaca nos dice juguetona.

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0: Oye, ahí escuchamos a Mar Solís con la canción Fuiste Tú. Oye, esta canción que ya está sonando varias semanas. Desde que fue estrenada esta canción de Mar Solís, tal como les dije anteriormente, la hija de Marco Antonio Solís. Oye, buena canción, ¿eh? Me gustó, la verdad, me gustó. Está, pero buenísima, buenísima, buenísima. Ya. Oye, antes de irnos a la música nuevamente y luego a la tanda para luego regresar con el resumen de noticias, me quedan aquí algunos audios pendientes. Buenos días, Dani.
1: Buenos días.
0: Buenos días.
1: Gabriel Suazo.
2: ¿Cómo estás?
0: Good morning. Good morning.
1: Amigo mío.
0: Bien, mi amigazo.
1: Una linda semana para todos. Para usted, para tu familia. Para todos los que me conocen. Un saludo para el Chris. Por allá, ¿para qué lo voy a dejar afuera? Para el máximo. Yo soy el 7 y todo.
0: Oye, no seas así, Dani. No seas mañoso, Daniel, por favor.

0: Daniel el travieso, ya, no te pongas, ya, estamos empezando la semana, ya andas peleando, ya, por favor. Por favor, ¿cómo andar peleando tanto, amigo? Tan Daniel el travieso que me salió, ya. Ay, eso de andar peleando, oye. ¿Qué más tengo por acá, eh? ¡Ah, Eli! ¡Aló!
1: Oye, Gabo, sí. Con respecto a los juegos artificiales de los clubes deportivos, soy vecina de uno de los clubes. Y alguna vecina que es partícipe del club le he dicho, encuentro que quemar esa plata, bueno, es decisión de cada uno, pero se destacaría más si hicieran una buena labor, como, no sé, un asado para los adultos mayores de su equipo, celebrar con su familia y no quemar tanto juego artificial, porque ya que tengo yo dos niños, por ejemplo, Tea, más mi animalito y muchos animales de los vecinos que se estresan con ese ruido. Y de hecho mi hijo estaba con crisis por esos ruidos.
0: Ayer.
1: Pedirle a los clubes que sean más conscientes con los niños que no participan en su club, y de hecho también los que participan haciendo otro tipo de celebraciones. Y se destacarían mucho más porque saldrían de lo común con sus ruidos molestos. Eso, Gabo.
0: Claro, o por último, no sé, se me ocurre otra cosa, que sea como compartida la cosa, a ver. Que claro, que ahí los clubes deportivos se pongan en el lugar de los vecinos, que tal como lo dijo Eli, ella tiene hijos con TEA, tiene mascotas que igual se estresan con este tipo de sonidos que son bien estruendosos. Entonces, quizás llegar ahí a un consenso con los vecinos no sería malo, ¿ya? Así que lo comentamos, lo escuchamos al aire también. Obviamente para que esto deje de ser molesto y que esto es así, o sea, si yo estoy haciendo algo que molesta a mi vecino, ¿por qué no llegar a un acuerdo? ¿Ah? Es simplemente una conversación que se podría tener y evitar estos conflictos o estas molestias. ¿Sí o no? Yo creo que es un comentario bien legítimo, ¿eh? Me parece legítimo el comentario, porque no está hablando solamente por ella, sino que por parte de todos los vecinos.
2: ¿Eh? Gabito.
0: Buenos días, don Raúl.
2: Buenos días, felicidades, la semana y un gran saludo a los deportistas que ganaron ayer de visita. Y bueno, Colo-Colo, pues, no falla, gracias a Dios. Que tengas buen día, Gabito. Chao, chao.
0: Un abrazo, mi amigazo. Saludos para Raúl. ¿Quién más ya se reporta también por acá? Peñita.
3: Hola, Gabito. Buenos días por acá reportando.
0: Buenos días.
3: Con un poquito de sueño. Ya. Pero
0: bien.
3: Valió la pena. El sueño por.
0: Valió la
3: el
0: pena.
3: El carrete que nos pegamos.
0: ¿Ah, sí? Mira.
3: Haciendo una fiesta al estilo vaquero. Así que no, lo pasamos excelente, excelente. Que todos tengan un bello y excelente día. Mandarle mucho, mucho, mucho, mucho cariño a la tía Alicia. Que hoy día tenga un lindo día. Que le vaya súper. Y esta me va a
0: hacer. Oye, saludos. Y una buena semana para ti también, Peñita. Buenos días.
4: Sí, en verdad, anoche mi hija me decía: mamá, no puedo dormir, me da miedo el ruido. Y nosotros vivimos acá en Las Lomas y se escuchaba súper cerquita el ruido. Igual es lata, o sea, que bacán que el equipo ganó y todo, pero que respeten, pues. La 10 de la noche igual no es un horario donde ellos deberían estar celebrando así.
0: Claro,
4: hay niños que van al colegio temprano, personas que trabajan, que sean un poquito más conscientes.
0: Ojalá que puedan llegar a algún acuerdo, ya, para que eviten estos conflictos. ¿Ya? Ya, y el último audio que me queda de nuestro amigo Chris.
5: Gabito, los del Colo ganaron porque lo estamos guardando para el jueves,
0: Ya.
5: Así, los del Colo, así, perrito, andaron. Todos cansados, así que de los de la Cato. Pero ya está ahí, perrito viejo.
6: ¡Ah!
0: Ya que vamos a ver qué pasa el jueves entonces, pues ya vamos a ver qué pasa el día jueves.
6: Ay, si quieres me buca, me buca.
0: Qué exagerado dice por acá, solo fue un día y es alegría para la ciudad. No, amigo, no, no para todos es alegría, mi amigazo. Por algo la gente está reclamando, pues. Ya sí.

Eso ya es pensar en ustedes nomás. No tengo una película. Así que. Pero eso no quita que la gente esté, no esté contenta por el triunfo de Oropeyo y América. ¿Ya? Nada más que eso, mi amiga. Oye, nos quedamos con Ryan Castro, capo y gangsta. Esto se llama.

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10: 10 de la mañana ya con 11 minutos, vamos a comentar el resumen de noticias de esta jornada de día lunes, ya 25 de mayo, aquí en Punto 7. El gobierno regional del Biobío pondrá en tabla el proyecto de construcción del nuevo cuartel de bomberos para Mulchen durante el próximo mes. Lo anterior, luego que hace algunos días el Ministerio de Desarrollo Social y Familia, Mideso, aprobara la recomendación satisfactoria, lo que acredita técnicamente la viabilidad de la obra. Tras aquello, hubo una reunión entre el gobernador regional Sergio Yacamán, el alcalde de Mulchen José Miguel Muñoz, el superintendente del Cuerpo de Bomberos Marcelo Troncoso y los consejeros regionales María Elena Núñez e Ignacio Fica. Recordemos que el Cuerpo de Bomberos de Mulchen, con apoyo del municipio, postuló hace algunos años el financiamiento para reconstruir el cuartel general de Aníbal Pinto 390, el que sufrió severos daños tras el cataclismo del 27 de febrero del 2010. En otras informaciones, la necesidad urgente de avanzar en infraestructura hídrica estratégica propuso el gobierno, la Junta de Vigilancia del Río Biobío. Lo anterior tras una reunión con representantes de la Delegación Presidencial Regional, la Seremi de Agricultura, Obras Públicas y Energía, además de otros sectores públicos y privados vinculados al desarrollo del territorio. En la ocasión se expuso además la necesidad de fortalecer la gestión integrada del agua como herramienta clave para enfrentar el cambio climático, garantizar el abastecimiento futuro y sostener el desarrollo regional. Lo señaló el presidente de la Junta de Vigilancia de la Cuenca del Río Biobío, Juan Vallejos, quien advirtió que el escenario hídrico exige actuar con anticipación frente al aumento sostenido de la demanda por agua y también la disminución progresiva de la disponibilidad del recurso. Por su parte, el delegado presidencial regional del Biobío, Julio Anatibia, destacó la relevancia del encuentro y también el compromiso adquirido para avanzar en futuras acciones, analizando alternativas de inversión en infraestructura que permitan aprovechar íntegramente y de manera sostenible las capacidades del río. Desde la Junta de Vigilancia del Río Biobío recalcaron que avanzar en seguridad hídrica requiere una visión estratégica y colaborativa, donde el sector público, privado y la comunidad trabajen unidos para garantizar aguas para las futuras generaciones. Y por último, en el ámbito nacional, una gran expectativa se ha mantenido en el mundo político para la presentación del plan de seguridad que darían a conocer por parte del gobierno.

0: gobierno con los primeros lineamientos. Todo luego de la polémica que terminó con la salida de la ex ministra Trinidad Steiner, quien reconoció que no esperaba la exigencia de un plan de seguridad. Esto pese a que durante la campaña el presidente José Antonio Kast y su equipo había instalado esta área como una de sus prioridades. Sin embargo, esto podría cambiar con la nueva figura de Arrau al mando, quien, según fuentes de Radio Biobío, se abocó desde el primer día a cumplir este objetivo en su oficina en de Teatinos 220, a pocos pasos del Palacio Presidencial. ¿Cuál es el plan? En primer lugar, según lo programado, el 25 de mayo se espera que sean conocidos los primeros lineamientos con un total de 7 ejes, incluyendo el combate del crimen organizado, la recuperación territorial, la prevención integral del delito, el fortalecimiento policial, el análisis criminal, la coordinación con municipios y nuevos desafíos ministeriales. Cabe precisar que, según pudo constatar Biobío, estos ejes se venían trabajando en la administración de Steiner en el Ministerio de Seguridad y posterior a ello se espera que durante la cuenta pública del 1 de junio esta hoja de ruta sea presentada oficialmente por el presidente José Antonio Kast. Para el día siguiente sea detallada por el ministro Arrau en una sesión especial del Senado. Al respecto, fue el propio viceministro del Interior y vocero del gobierno, Claudio Alvarado, quien precisó lo que se establecerá en esta reunión extraordinaria y va a exponer toda la materia que dice relación con su plan de acción. Van a establecer metas, los procedimientos y también los plazos. Por otro lado, el diputado de la DC y miembro de la Comisión de Seguridad, Patricio Pinilla, remarcó las exigencias que tiene la oposición en cuanto a seguridad. Lo que estamos pidiendo es que el gobierno nos diga cómo va a enfrentar el problema que existe en este ámbito, planteó. Recordemos que durante la semana pasada este punto de le costó críticas al gobierno, incluso desde Chile Vamos. Esto pues la ex candidata presidencial Evelyn Matthei criticó la designación de Steiner tras su salida. Incluso ofreció su propio plan de seguridad creado en campaña para ser usado por Kast y su equipo. Por su parte, el diputado del PDG y miembro de la misma comisión, Juan Valenzuela, enfatizó que el gobierno debe cumplir su principal promesa de campaña. 10 de la mañana ya con 17 minutos. Este sería el resumen de noticias más importantes del día y que ya te destacamos en Noticias al Punto en la Punto 7. 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
1: Atención, atención, atención, atención, atención, atención, atención. Oye, son las 9 de la mañana con 26 minutos y escuchábamos a Yadiel. Oye, que hace poquito ya se cumplió un año más de su muerte, este trágico accidente que, bueno, lo dejó sin vida y bueno, solamente ahora disfrutamos de su legado musical. Oye, son muchas las canciones buenas de Yadiel, ¿eh? Dame un beso de eso, mami, que me sepa bien y que me sepa bien. Y así tantas canciones, ¿ah? La cucaracha. Me lleva, me lleva. Sexy, sexy, sensual.
2: ¡Ay, cualquier tema!
1: ¡Grande, Yadiel! 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Amigos, amigas, ya son las 10 de la mañana con 28 minutos. Y quiero saludar a toda la gente que se ha ido sumando a la sintonía de la radio. Oye, atención al siguiente dato, ¿ah? Atención al siguiente dato. La Municipalidad de Los Ángeles informó cortes y desvíos de tránsito debido a la realización del acto público del desfile de brigadistas escolares e integrales a realizar el día 27 de mayo del 2026. Sí, este miércoles se va a hacer un desfile de brigadas escolares e integrales que se va a realizar ahí entre las 8 de la mañana y las 14 horas. Ya se van a suspender el tránsito vehicular en calle Caupolicán desde Valdivia hasta Colón. Ya, ese será el tránsito que se cortará, o las calles, bendigo, y que acaba de informar ya el municipio a través de sus redes sociales, tanto en Instagram como en Facebook. Siempre están publicando este tipo de información ya importante para la comunidad, para quienes obviamente trabajan en la locomoción colectiva, a quienes trabajan de Uber, Didi, ya el reparto y muchas cosas más. Así que desde ya te pasamos el dato que se va a cortar la calle Caupolicán entre Valdivia y Colón. Un tramo cortito, en realidad, solamente lo que cubre la Plaza de Armas, que no debería formar mayores tacos. ¿Ya? Eso, amigos, amigas. Eso, lo que se come con camarones. ¿Saben cuántos grados hay?

de temperatura a esta hora está marcando 10 más 1. 10 más 1. Sí, en Los Ángeles. Oye, en Molchen, 10 grados la temperatura del... No, perdón, 13 grados la temperatura del momento. En Molchen. Eso está marcando el termómetro a esta hora ahí en Molchen. ¿Dónde más? En Antuco, a esta hora ya hay 17 grados. 17 grados. Ya. Oye, pero 17 grados, harto, ¿ah? Harto. Oye, están, pero pulento ahí. En Laja, a esta hora ya hay 10 graditos. 10 graditos en Laja. ¿Dónde vas? Vámonos para Nacimiento. ¿Sí? Vámonos para Nacimiento. Ahí vamos a ver cuánto... ¿Cuántos grados hay en Nacimiento? ¿12 grados? ¿Sí? ¿12 grados hay en Nacimiento? ¡Aguante Nacimiento! ¿No, de verdad? ¿12 graditos está súper agradable? Yo creo que en Negrete anda por ahí la cosa también, ¿ah? ¿Eh? Un gradito menos en Negrete. Hay 11 grados allá en Nacimiento.

0: Oye, vámonos para Santa Bárbara. Oye, allá que nos escucha tanta gente linda por allá. Oye, oye, aprovecho de saludar ahí a toda la gente bella, hermosísima, de quienes bordean el río Biobío. Oye, 15 grados en Santa Bárbara. Aguante la gente de Santa Bárbara y de camino a Santa Bárbara, ahí por Puente Calderones. Ya desde el cruce de aquí hacia allá, tanta gente que vive por allá en Quilleco también, camino Antuco, por allá por Humán, Cerro Colorado, María Dolores, Pata de Gallina, El Guaso Chileno, por allá por San Carlos Purén también, en el Mirador del Biobío siempre nos escuchan ahí varias y varios auditores, camino a Cantarrana también. Donde cantan las ranas, oye, cualquier rana vaya, cualquier rana. Oye, ¿dónde más? Camino a El Peral, en El Peral también. En Saltos del Laja, las chiquillas que trabajan ahí en el hotel, ¿ah? Son varias las chiquillas que siempre están ahí en sintonía, ¿ah? ¡Aguante la chica! ¡Aguante la chica! ¡Ey, ey! Y mucha gente linda que nos escucha tanto en Los Ángeles como también acá en la señal online. Mucha gente nos escucha y nos sintoniza diariamente. ¿Eh? ¡Aguante, aguante, aguante!
1: ¡Hola, buen suelo!
0: ¡Oh, hola!
1: Oye, según el auto hay 10 grados afuera. Ah, no, ya era no, entonces, ya. ¡Saludos,
0: carito!
1: Estamos en la planta de revisión técnica,
0: poniendo
1: al
0: día del caso. ¡Ah, no! ¡Ojalá que pase, oye! Oye, saludo para Carlito Manrique, que también se reporta hasta ahora.
2: Good morning, Gabito. ¿Cómo estás?
0: Good morning, Gabito. Carlitos. Bien, ¿y tú, mi amigazo? Oye, que te vaya bien hoy día. Que te vaya excelente, amigo mío. Ya, ¿qué más por acá? Mira, uno que va camino a Santa Bárbara. Hablando de Santa Bárbara, el Checho ya va de camino. Apuesto que te vaya a tirar nylon para allá arriba, ¿ya? No hayas que hacer, oye, no hayas que hacer. Oye, saludo ahí para Don Tino, que también se reporta y está reaccionando al estado de WhatsApp. Oye, sí, yo acabo de actualizar tanto el estado de WhatsApp como el estado de Instagram y el Facebook de la radio. Ahí dice, ya en vivo, bonita semana para todos. Así que saludo para todos allá, los que están ahí en sintonía. ¡Buenos días!
3: Hola, Gabito. ¿Y cuántos grados habrán en San Isidro, Gabito?
0: Salieron de San Isidro. Salieron de San Isidro. Salieron de San Isidro. No, allá está más helada la cosa. Ahí sí que está helado, Bocanchito. Ahí sí que está helado. Afírmate, cabrito.
4: Hola, hola, Gabito. Oh.

0: Gaby.
1: Voy camino
0: tocaya.
1: A
0: Yumbel.
1: Un abrazo. Quería enviarle un saludo a Lian, a mi bebé precioso. Oh. Que le vaya bien en el colegio, que lo amo mucho. Éxito para todos.
0: Igual, oye, que te vaya bien. Eso para allá. Necesita. Un 7 al volante, tocaya. Un 7 al volante ahí en la conducción. Que les vaya bien, que lleguen sin novedades para allá, para Yumbel City.
2: Oye, yo a la tarde me voy para Ralco. Voy a guiarme la cañuela porque voy a ir a Pirquinco, el estero Pirquinco.
0: Pirquinco.
2: Alguno de unos 15
0: kilos. 15 kilos. Que está tanto que hacer ahora. Ya, oye. Les tengo una pregunta. ¿Alguna vez alguien de ustedes, alguna vez, quién no lloró por amor? Nos quedamos con Jordan.

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1: Oye, 14 minutos ya nos separan de las 11. 14 nos separan de las 11 de la mañana. 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Ya, oye, ¿se acuerdan que les comentaba, tal como se les comenté bien temprano, hoy es el Día Mundial del Fútbol? Estábamos hablando de que ayer hubieron equipos locales que se enfrentaron y hubieron ganadores, también por parte de los equipos nacionales, también hubo un equipo que ganó. Y bueno, la verdad es que Chile es un país de fútbol. Y es por eso que mundialmente también el fútbol es un deporte muy reconocido, a tal punto que también tiene su propio día, su propia efeméride. La Asamblea General de las Naciones Unidas ha proclamado el Día Mundial del Fútbol a celebrar cada 25 de mayo de cada año y lo ha hecho en resolución oficial. Desde el 26 de marzo del 2024 se ha elegido la fecha 25 de mayo porque se cumple un centenario del primer torneo internacional del fútbol de la historia en que estuvieron representadas todas las regiones celebrado en París en el marco de los Juegos Olímpicos del verano de 1924. Ahora, la razón para celebrar el Día Mundial del Fútbol es reconocer la importancia de este deporte en general para la consecución de la paz y también el desarrollo, así como también fomentar el respeto y la tolerancia entre personas y comunidades. Habla también la ONU en su resolución sobre grandes eventos deportivos internacionales y suponemos que valora enormemente la capacidad del fútbol para atraer a las masas. La ONU hace un guiño a la Federación Internacional del Fútbol y también a las federaciones regionales y asociaciones que promueven el deporte y reconocen la importancia de esas organizaciones en la promoción del fútbol como juego y también como deporte. En su resolución oficial, la ONU anima a los países que han acogido y acogerán importantes eventos futbolísticos internacionales a asegurarse de que esos eventos dejen un legado.

duradero, bien digo, de paz mundial, deportiva y también juego limpio. ¿Ya? Eso es lo importante. Juego limpio.

0: Así que hoy, para los que no sabían, es el Día Mundial del Fútbol. Y siempre pensando que es un deporte, amigos, amigas. Es un deporte donde se juegue, se diviertan y sobre todo juegue limpio. Ya, no como en un partido que de básquetbol, por ejemplo, de obviamente otro deporte, pero hubo un partido de básquetbol estudiantil en Copiapó, donde los jugadores se agarraron a puño y patada. Y esto finalmente se armó una batalla campal que desató este partido de básquetbol estudiantil en Copiapó, imagínense. ¿No, de verdad? Se agarraron a coscacho ahí, no sé qué tanto sería el tema de llegar a este violento hecho que empañó el desarrollo de este campeonato de básquetbol en Copiapó, luego de que los planteles de Universidad de Atacama y Cateador Almeida se enfrascaran en una feroz pelea de un partido que disputaron en el gimnasio de Orlando Gaita, este gimnasio techado, que de acuerdo al medio asociado Atacama Noticias, el conflicto escaló desde intercambios verbales a empujones hasta finalmente llegar a agresiones físicas con golpes de puño y patadas entre varios de los involucrados. Ahora, durante los minutos que se prolongó el enfrentamiento, integrantes de los cuerpos técnicos también ingresaron al área de conflicto mientras algunos intentaban contener los ánimos y separar a los jugadores. Otros terminaron involucrándose en los incidentes y al final, qué hola pura Charlie, no apoya. En vez de querer arreglar la cuestión, la empeoraron y ahí. Bueno, pese a la violencia observada en los registros audiovisuales captados por espectadores desde la organización de los torneos de Copiapó, informaron que no se registraron personas con lesiones de gravedad. No obstante, la presidenta de la Asociación de Básquetbol, Irma Martínez, confirmó que los hechos serían analizados mediante la revisión de los videos del encuentro con el objetivo de determinar las eventuales sanciones disciplinarias que corresponden. ¿Ya? Claro, porque si no, ¿de qué estamos hablando? Es deporte, es juego. Ya, nota que se encuentra también en BioBio Chile, hablando un poco del contraste que generó este partido de básquetbol en un día como hoy, donde, bueno, precisamente la Fundación Internacional del Fútbol hace un llamado junto a la ONU a que siga el deporte, siga el fútbol también, pero obviamente respetando y haciendo que cada vez que se juegue sea un juego limpio, sano y deportivo. ¿Ya? Así tiene que ser el deporte en Chile, que lamentablemente, y para no profundizar más o tanto, se ha visto empañado en muchas ocasiones el fútbol chileno, ¿ya? Donde lamentablemente se ponen a pelear, y no solamente entre los grandes clubes, sino que también en clubes pequeños, de comunas, en clubes o equipos rurales, en vez de ir a jugar, lejos de ser un deporte, muchas veces se ha transformado en algo que al final terminan lamentando, ¿ya? Eso, amigos, amigas, ahí para que lo tengan en conocimiento, ¿ah? 10 de la mañana con 54 minutos. Oye, nos vamos a quedar con más música. Anteriormente escuchábamos a Hechizo con Huellas de Amor. Ahora vamos a cambiar de estilo y nos vamos a quedar con más música junto a Plan B, Nicky Jam, y esto que se llama Fanática Sensual. Vamos a la música y volvemos.
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bien, 11 de la mañana ya con 9 minutos. Ya estamos de vuelta. Vamos a revisar la temperatura. ¿Sube o no sube algo la temperatura? Tenemos 15 grados. Hoy en Antuco ya habían 17 hace una hora atrás. Hoy empezaron los deshielos ya en algunos lugares para allá en Antuco, ¿eh? 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

0: 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Y amigos, amigas, bueno, tenemos visita el día de hoy. 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Y el día de hoy vamos a presentar, porque ya está con nosotros, nuestro invitado estrella del día de hoy. Así lo presentamos nosotros siempre acá, ¿eh? Una de las verdaderas estrellas, porque, bueno, es primera vez que se encuentra por acá, creo. Ya nuestro amigo Santos Cabeza, jefe de Flotacentros Carén, que ya está con nosotros. ¿Cómo está, mi amigo? Hola, buenos días.
1: Hola, hola, Gabito. Bien, bien. ¿Y tú cómo estás?
0: Bien, contento de tenerlos por acá, recibiéndolos ya. Primera vez, creo, que están por acá.
1: Sí, efectivamente. Primera vez, mi primera excursión, digamos, en la radio. Un poquito nervioso, pero contento y feliz.
0: Cuando llegaste me dijiste que ya al aire, porque pensaba que era una grabación.
1: Efectivamente, pensé que iba a ser una grabación, no, así que...
0: No, acá pues... no es nada grabado, mi amigo, nada grabado. No, pero es que tenemos una reunión importante el día de hoy con usted, mi amigazo, porque, bueno, en Los Ángeles, bueno, sabemos que es la capital agrícola y forestal del sur, y las flotas aquí son camiones forestales, agrícolas y transporte rural. 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
0: Este es el cambio de zapatillas que nosotros le decimos, oh, cambiaste de zapatillas, bueno, ya era necesario ya. Sí, porque es importante, por eso quiero aprovechar, claro, que usted ya es el experto acá, porque es tan importante la alineación en una flota, por ejemplo, de camiones que trabaja en caminos rurales, forestales, caminos más inestables, todo eso.
1: Claro, justamente por las condiciones de nuestra zona, de los caminos rurales, que y en especial en esta época, que es una época muy lluviosa, que se hacen desniveles o influyen la geometría del vehículo prácticamente, y por lo tanto los neumáticos se desgastan de forma dispareja o irregular, y lo que provoca que el neumático dure menos de su vida útil habitual. 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
1: Bueno, yo ahí me manejo poco en el tema. La huella se refiere al neumático. ¿Tienen distintos tipos de huellas?
0: Sí, efectivamente. Pues hay huellas que son más lisas, que son 100% carretero, neumáticos que son mixtos y neumáticos que son 100% faenero. O sea, calugón, digamos, que es para que tenga tracción.
1: Mayor agarre.
0: Mayor agarre en camino malo, de barro prácticamente. Claro.
1: Bueno, tal como lo decíamos en un comienzo, acá en la provincia hay mucha gente que trabaja en este rubro. Conozco a varios camineros también. Estuve en un evento por ahí con una empresa hace poco también, donde compartimos junto a los camineros, la gente que trabaja ahí, junto a su familia. Claro, hay mucha gente que trabaja en este rubro, y es un rubro que también es complicado si las mantenciones no se hacen al día, porque también ayudan a prevenir incluso ahí algunos accidentes y todo eso.
0: Claro, efectivamente, como comentaba, es muy importante balancear y alinear su vehículo, porque de lo contrario no podemos sacar el 100% del provecho al neumático, y se gasta antes, después existe un costo del montaje, aparte del costo del neumático, ¿cierto? Se dañan otras piezas, amortiguadores, suspensiones, y al final se traduce todo en un mayor costo para el transportista.
1: Bueno, y en cuanto al montaje y todo eso, tenemos una sorpresa, me acaban de decir por interno. 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

0: Eso, como para cerrar entonces la... Sí. ¿Qué le pareció la entrevista? ¿Más relajado?
1: Sí, más relajado, ya, mucho más relajado.
0: Qué bueno.
1: Sí, de poquitito vamos agarrando confianza.
0: Ya, oye, yo voy a estar comentando entonces a toda la gente que vamos a estar con esta promoción que está bastante conveniente. Sí, ya buenísimo. Para toda la gente que necesite cambiar neumáticos, tanto para sus vehículos, su auto o su camioneta. Ya. Y eso, mi amigazo, un gustazo tenerlo acá. Qué bueno que se haya sentido cómodo. Esa era la idea. Y las puertas de la radio están abiertas para cuando quieran venir, amigo.
1: Ya no va, Gabito.
0: Le
1: vamos a cobrar la palabra.
0: Sí, no, sí.
1: Súper entretenido estar acá.
0: Es distinto.
1: Sí, es distinto. Ya, pero
0: para la otra, yo le voy a pedir que se ponga el audífono, como vaya a estar más cómodo. Ahí va a sentir la verdadera sensación de estar ahí al aire, como se dice acá en la radio.
1: Ya no vas, Javito.
0: La comodidad.
1: Déjense asesorar. No solo compren, sino que déjense asesorar, ya que a lo mejor ustedes piensan que el neumático es el indicado, pero muchas veces ocurre que no.
0: Claro.
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0: Claro, ellos son los expertos, ellos les van a entregar la mejor recomendación. Y no, muchas veces hay gente que compra vehículos y recién ahí comienza como a entender un poco el mundo de lo que es tener un vehículo propio.
1: Claro.
0: Y ahí ya lo mejor es asesorarse y dejarse llevar por las buenas manos, en este caso de los amigos de Flotacentros Karen. Mi amigazo, un gustazo tenerlo por acá.
1: Igualmente.
0: Espero que no sea ni la primera ni la última. Bueno, estamos viendo entonces.
1: Ya no, Gabito. Muchas gracias por esta oportunidad y el espacio que se me...
0: Gracias, amigazo. Lo queremos de vuelta por acá. Nos quedamos con Daddy Yankee. Esto se llama Rompe.

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0: Natalia Lafourcade junto a Los Ángeles Azules. Era lo que sonaba recién aquí en la Punto 7 con Nunca es suficiente. 11 de la mañana con 42 minutos. 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Pa, pa, pa, pa. Ya, amigos, amigas. Oye, faltan pocos minutos ya para que sean las 12 del día. Y vamos a comenzar a preguntarle a toda la... Ah, tengo primero audios que poner al día. Vamos a revisar inmediatamente. A ver, buenos días.
1: Hola, hola, hola. Aquí voy rumbo al servicentro a cargar combustible y después ¿ya? al terminal. Vamos a ver qué pasa por allá.
0: ¿Qué pasa?
1: Vamos a hacer una nota a un colega.
0: Ah, muy bien, muy bien, muy bien. Póngale ahí el Guti, el Guti, el Guti, el Guti, el Guti. Lindo día, Gavitos, cariños, saludos. Somos un 7, nos dice por acá nuestra amiga Vivi con Rodrigo, que están ahí en sintonía de la radio hasta ahora, tempranito, tempranito. Gavito, llorar por un mal amor. Sí, creo que varios se ven sobre acá. Ah, con la canción de Jordan. ¿Quién no lloró por amor? ¿Quién no sufrió una traición? No, pero no hay que andar llorando por lesera, oye. Llega una edad en que ya para nosotros, oye, no, andar llorando ya por lesera, anda, que andas perdiendo el tiempo. Prefiero estar ahí pensando cómo ser cada día más feliz, ¿no? ¿Qué más tenemos por acá? Buen día, Gavito. Hoy seguimos celebrando el día del completo. Para los que se quedaron cortos, siempre en sintonía y en compañía de la mejor Punto 7. Punto 7. Nos dicen los amigos de Tentación Comida Rápida. Ahí están en compañía de la radio. Oye, saludo para las chiquillas que están ahí en sintonía siempre. Una M, pasé a mandar un sangurucho ahí, oye. Óndate, cabrito, oye. ¡Aló! Buenos días.
2: Hola, hola, Gavito, ¿cómo estás? Yo por aquí en la pega y contenta porque al América le fue bien ayer y ganaron bueno. A los cabros, sí, campeones de nuevo.
0: Campeones.
2: Mi hermano más feliz que perro con pulga, así que no. Y la media juega artificial es que se tiraron, yo no sé de dónde sacan tanta chispa.
0: No, sí, en la mañanita tempranito fue el tema, estuvimos conversando ahí de los fuegos artificiales. ¿Ah? Ya voy, ya voy, ya voy, ya voy, ya voy.
1: Buena, cachero.
0: ¿Quién, yo?

0: ¿Pero por qué me dicen eso? ¿Por qué? ¿Qué es lo que hizo?
1: Chavito, que lo que pasa es que venían confiados que lo iban a ganar. Como ganaron allá los Libertadores, pero están en los Libertadores de suerte nomás. Así como están y como el Colo le ganó, va a estar difícil que se traigan los Libertadores. Porque son malos, hace puro frío.

0: ¿Cómo andar revelando esos secretos, mi amigo? Ya, oye, 14 minutos nos separan de las 12 del día. Yo dije, ¿por qué me dicen eso?
1: Tú como no lloraste por amor, porque uno no tiene que agarrar la canción y decirle, tú no sabes lo que uno ha sufrido. Como tú no lloraste nunca, tú fuiste feliz toda tu vida, yo he sido feliz ahora. Uno tiene que llorar, Gabo.
0: Pero mi amigo. No, yo cuando era chico igual sufrí por amor. Pero ya no me acuerdo, eran cosas de cabros chicos. Pero a mí me rotaron el corazón cuando era chico también. ¿Sí? No, y después querían hacer borrón y cuenta nueva, así como que no pasó nada. Así como que, ándate a la... ¿Qué andas llorando por lecer, amigo?
2: Gabito, un saludo para mi pequeña sobrina que se va a casar en Tomonto.
0: ¿En serio?
2: A las 12.
0: A las 12 del día.
2: Está en el registro civil.
0: ¿Ya?
2: Y yo no voy a alcanzar a llegar, obviamente, a saludarla, porque estoy aquí en la revisión todavía esperando.
0: Tan, tan, tan, tan, tan, tan.
2: Así que no me puedo echar para atrás porque no puedo salir ni para adelante ni para atrás, pero hay un saludito para ella, que lo disfrute.
0: Qué bonito.
2: Y si ella tomó la decisión, para adelante nomás.
0: Sí, po.
2: Felicidades a la Connie. Besitos, besitos, cuídense.
0: Oye, saludos para Constanza. Saludos para Constanza. Ahí anda la Eli. ¿Ah? Sí, sí, ya ella tomó la decisión. Ya no hay más vuelta atrás, ¿no? Afirma que no. Oye, pero ¿por qué dice eso? No sé. Lo sentí como de una forma así como que lo dijo así como, no sé, ¿eh? ¿Ya tomaste la decisión ya? Pues, ¿sí? ¿Ah? Ahora que. ¿Ah? Afírmate, cabrita.
2: Gabo, se me olvidó que hoy día era el matrimonio.
0: ¿En serio?
2: Es que yo lo pienso, Gabo. Lo pienso y lo vuelvo a pensar. Pero si ella ya tomó la decisión, ya dale nomás, pues no se puede escapar.
0: Pero Eli, por favor. Déjala que sea feliz ahí, como una lombriz. Ya, por acá también me dejan lo siguiente. Buen día, quiero saludar a mi esposo Jaime Beltrán, que hoy está en este día muy hermoso. En este día muy hermoso cumplimos 16 años, 16 añitos. ¡Sí! De casados, que ha sido un excelente esposo y papá. Te quiero mucho, dice por acá, de parte de Gabriela Vargas. Nos envía su mensaje por acá. Saludos para su esposo Jaime Beltrán. Ahí tenemos un matrimonio feliz. ¿Se da cuenta, Eli, o no? Si no, todos los matrimonios se acaban, ¿no?
2: Gabo, el matrimonio no es Disney. El matrimonio no es Disney. Hay que ser realista.
0: ¿Y quién dijo que era Disney?
2: Yo sigo pensando después de 22 años. Bueno, 23 ya, pues lo sigo pensando.
0: ¿Ya?
2: Pero si ella lo quiso así, dele nomás, aquí vamos a estar el caso de. Gabo, yo un saludito para.
0: Para. ¿Cómo eso de caer a él? Vamos, aquí yo quiero hacerte una pregunta, Eli, porque. Es que me estáis. No sé, como que estáis como. Por decirlo de alguna forma, estáis malagüereando, po. ¿Cómo eso de que aquí vamos a estar en caso de? ¿Ah? ¿Qué? ¿En caso de qué? ¿De qué? ¿De qué, po? ¿Ah? Mira, así me dijo.
2: Pero si ella lo quiso así, dele nomás. Aquí vamos a estar en caso de.
0: Chuta, que le tenemos feo al matrimonio. Le tenemos feo. ¿Ah?
2: En caso que necesite una olla, un sartén, algo, pues, algún consejo, aquí vamos a estar.
0: Yo dije, oye, ya. Yo dije, pobre sobrina, ¿en dónde se metió? Dije yo, ¿eh? Oye, ya, pues, Eli, tú y tus mensajes subliminales, oye. ¡Me asustas! ¡Me asustas! Yo dije, ¿qué onda la sobrina?
3: Esa amiga está resentida por algo, lo dice. ¿Ah? Tienen que apoyarla nomás, pues si
0: sí,
3: no.
0: Sí,
3: poca fe.
0: No, pero no, no, no,

0: no es poca fe, es porque por toda la responsabilidad y todo eso, aparentemente. Porque dijo, si necesito una olla, aquí vamos a estar. ¿Ya? Ahora entiendo todo.
1: Con razón la amiga no quiso ir al matrimonio.
2: Gabo, yo creo más en el matrimonio sin papeles.
0: Sin papel,
2: yo creo más, soy más segura de eso.
0: Oye, pero a ver, Eli, por favor, no seas malagüera. Oye, por favor. Oye, no es Nachita, ahora estamos entendiendo por qué no fuiste al matrimonio. Oye, si tu realidad no va a ser lo mismo de la otra persona. Hay gente que realmente son felices casados. Por favor. Crean en el amor, crean en el matrimonio. Una cosa es que alguien no se case porque no haya plata para casarse, porque sale medio caro. O sea, armar un matrimonio, ¿no? Pero otra cosa es porque que ese, no sean así, ¿eh? Eli, por favor.
3: Hola, Gabo, sí, qué mala onda, mandándole saludos y a la vez diciéndole, ya, por si te separas, igual vamos a estar aquí. Nah, cero fe.
0: Ni una fe. Ni una fe. Ni una fe. Ni una fe. Ni una fe.
1: Que diga la verdad la Eli. Yo creo que es otra cosa, que diga la verdad. Igual carbonero. No, ¿cómo dice para eso? Estamos. No, sí. Familia, no le tiene fe.
0: Tiene que decirle felicidades, eterno amor, vida larga para ustedes como matrimonio. Que vengan los hijos, que vengan todos los hijos que quieran tener. No, póngale Wendy. Sí, esa es la actitud.
3: Tú, Gabito, ¿por qué no te has casado? Si no necesitas tanta plata, Gabito. Cuando uno quiere hacer las cosas, no tiene igual que hacer tan mensa pompa.
0: Pásame plata tú. Te mando mi cuenta, ¿no? Ya que no se necesita tanta plata, ya. Te voy a mandar mi cuenta para que me transfieras. Ya. No, pues. ¿Y tú por qué no estás casado? Dime. Respóndeme tú también, pues. ¿Por qué todavía estás ahí? ¿Soltera? A puro porrazo nomás, todo. Y nada que nada, Lo mismo te puedo preguntar yo, pues. Así que si no sale tan caro, ya te voy a mandar mi cuenta RU. Mi cuenta RU. Mire que.
4: Yo creo que la amiga Eli no quiso ir al matrimonio porque ella estaba segura que ella iba a decir, yo me opongo.
0: Puede ser también, Si alguien se opone a este matrimonio, ya iba a aparecer la Eli. Eli, por favor. Y ahí mandó audio la Eli. ¿Qué dice la Eli?
2: Claro, yo jamás he dicho que no soy feliz en mi matrimonio.
0: No, no.
2: O en mi familia. Pero no sé, todos los que se han casado de mi entorno han terminado separados, así que mejor así.
0: Te están llamando.
2: De fotos, Gabo, está lleno aquí, no tengo por dónde salir, ni por adelante ni por atrás.
0: Bueno, pero bájate y anda para allá.
2: Gabo, además ella es muy chica, son muy chicos para casarse.
0: ¿Pero
2: chicas.
0: Por qué? ¿Cuál es el problema?
2: Ya, Gabo, vamos a dar los buenos augurios como dices tú.
0: No, ahora ya no sirve. Después de que tiraste toda la cuestión, ya no sirve, pues Eli. No, ya la tiraste ya. No, sin nada que ya por aquí. Ya la gente cachó al tiro, ¿no? Que la cuestión. Ahí no es nada, dijiste. Ahí no es nada. Poca fe nomás.
5: Mujer de poca fe.
0: Mire que tu matrimonio nomás él va a ser el bueno. No.
2: Ahora se entendió por qué la Eli andaba entonces en la revisión técnica, justo hoy día. Y no podría matrimonio, ¿no viste? Sospechoso.
0: Ya. Dejemos hasta aquí el tema, no queremos levantar más polvo. Donde ya levantó polvo la.
5: Gabito, para casarse se necesita.

0: cita a la hora en el civil y dos testigos. El resto son excusas nomás.
1: No, yo quiero hacer algo bonito. Bueno, usted no va a venir a decirme aquí cómo yo tengo que hacer mi matrimonio. Y la boca le queda ahí mismo nomás. ¿Ya? Calladito se ve más bonita. Conmigo no, ¿ah? Conmigo no. Yo me defiendo. Mira que para ir al civil, no. Uno si va a casarse, uno lo quiere hacer bonito ahí, que sea todo bien, pues. Claro. Bueno, ya llegará el día, yo sabré cuándo. Mire que ahora ustedes van a decir que yo cuando me case, por favor, ya. ¿Qué se han imaginado? Mándeme plata, pues deposítenme. Ya voy a colocar mi cuenta RUF. Lo voy a poner público en mi Instagram. ¿Ya? Y que diga con el mensajito, para tu matrimonio, Gabito. Mínimo depósito de 100 lucas. ¿Ah? Depósito mínimo de 100 lucas. ¿Ah? Para casarse se necesitan dos con ganas de casarse y dos neuronas buenas, dice la L. ¡Ah! Oye, Eli, de verdad te está ahí, pero. Oye. Me estáis catapultando sola, ¿no? Con tu comentario, ¿eh? Porque no le tenéis ni una fe a la sobrina. Y la Eli se mata en la risa. Esta Eli, oye, que da risa.
2: Gabo, o sea, es más importante la fiesta que el acto mismo de casarse.
1: Obvio.
2: No, estamos
1: no, mal ahí. No, tiene que ser con fiesta, con curaera, toda la cuestión. Mínimo dos animales muertos ahí. Mínimo una vaquilla, un cordero, un chivo, conejo, chinook, toda la cuestión ahí. Que todos se acuerden del matrimonio. Así es la cosa. No, si no es con. Si con, no es con escándalo, entonces no. No tiene que ser con escándalo.
3: Gabito, y dile. Y sal, se acabó. Yo decido.
1: Claro. Si no aparecemos en el diario como el matrimonio más loco de Chile. No vale.
4: Ni me acuerdan cuando yo me casé. Pucha, mi suegro querido en ese tiempo me regaló 500 lucas para el matrimonio.
1: ¿En serio?
4: Como yo trabajaba con él, después la liquidación de sueldo, descuento por planilla 50.000.
1: Ah, no.
4: Puta, que estás feliz yo.
1: Así cualquiera, voy así cualquiera.
5: Buena, Gabo, así que te casáis ya. ¿Cuándo es la despedida soltero?
1: Medio mambo que vamos a hacer ahí.
5: Gabo, será el matrimonio más largo según la gente de Los Ángeles. 40 días carreteando.
1: Récord Guinness. Ahí vamos a hacer. Ya, oye, yo voy a poner en público entonces mi cuenta RUF. Ya, mínimo depósito de 100 lucas y que diga pa tu matrimonio, Gaito. Ya, porque así no... No vale. Hay que hacerlo con escándalo en matrimonio. Ya, si no, no, para que lo invite a todos ustedes también, pues si no, no, ¿cuál es la gracia, oye? Ya tanto tiempo en invitar. No invitarlo a ustedes, oye.
6: Yo apoyo a Gabito. Como Gabito no hay
1: all
6: que
1: right.
6: Se case cuando quiera.
1: All right. Sí, pues ya. Vamos a publicar la cuenta roja.
7: Y tenían que fuera sin escándalo. Los puros anillos están súper caros, el oro. Así que no es tan así como que me voy a casar.
1: No.
7: Solamente necesitas los anillos para ir a casarte. Y en los puros anillos ya te sale su valor y medio más o menos.
1: No, pero para eso tenemos a Aurus Joyería, que me va a auspiciar cuando yo me case. ¿Ah? Sí, o sea, ya está todo conversado. Oye, nos quedamos con el cómodo clase, ¿eh? Sí. Esto se llama Te va a doler. Lleva.

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1: Son las 12 del día, ya con 6 minutos. Vamos a comentar el resumen de noticias de esta jornada aquí en Punto

CD. El Ministerio de Obras Públicas en la región del Biobío anunció que mediante la Dirección de Concesiones se está revisando el acuerdo por la comunidad de los cuatro hospitales que estaban paralizados y que se logró en diciembre del año pasado entre el gobierno y las empresas Ola. Así lo informó la Seremi del MOP, José Piña, quien dijo que al margen de lo que se está realizando, se está observando ese acuerdo para conocer lo que involucra para las partes, sin integrar mayores detalles sobre qué se está revisando y en qué términos. Recordemos que la ex ministra de Obras Públicas, Jessica López, llegó hasta la región del Biobío en diciembre del año pasado para anunciar que había un acuerdo con Ola y así seguir adelante con la construcción de los hospitales de Santa Bárbara, Nacimiento, Coronel y Lota, que llevan meses paralizados. Y además, se informó de una carta Gantt de finalización de los trabajos. En otras informaciones, los gremios de la salud de la región del Biobío, entre ellos la FENAT, la FEMPRUS y también la CONFUSAM, acordaron un estado de alerta frente a los recortes del Ministerio de Hacienda a los hospitales de la zona. Además, anunciaron movilizaciones para junio a la espera de reuniones que se realizarán en el Senado entre parlamentarios y ministros por el tema. Una inédita reunión se realizó en el Hospital Regional de Concepción entre los gremios de salud de la zona. El factor común de la cita fue el rechazo a los recortes anunciados por el gobierno a los hospitales de la zona, entre ellos los tres de mayor complejidad. Según dijo el presidente de la FENAT de la Regional de Concepción, Adolfo Becar, el gobierno está cayendo en un error al jugar con la salud de los chilenos. El vicepresidente nacional de FEMPRUS y representante regional del gremio de la zona, Pavel Guiñez, aseguró que el solo anuncio de los recortes en la salud para los hospitales ya está generando problemas al interior de los recintos. Los gremios recordaron que ya durante el gobierno de Gabriel Boric hubo una disminución del presupuesto per cápita en salud y ahora los recortes anunciados por la actual administración no solo para este año, sino que sostenidos en el tiempo. Y por último, en el ámbito nacional, todo luego de la polémica, una expectativa se ha mantenido en el mundo político de la presentación del plan de seguridad que daría a conocer el gobierno en los próximos lineamientos. Todo luego de la polémica que terminó con la salida de la ex ministra Trinidad Steiner, quien reconoció que no esperaba la exigencia de un plan de seguridad. Esto pese a que durante la campaña el presidente José Antonio Kast y su equipo habían instalado esta área como una de sus prioridades. Sin embargo, esto podría cambiar con la nueva figura de Arrau al mando, quien, según fuentes de Radio Biobío, se abocó desde el primer día a cumplir este objetivo en su oficina de Teatinos 220, a pocos pasos del Palacio Presidencial. ¿Cuál es el plan? En primer lugar, según lo programado, este 25 de mayo se espera que sean conocidos los primeros lineamientos con un total de 7 ejes, incluyendo el combate del crimen organizado, la recuperación territorial, la prevención integral del delito, el fortalecimiento policial, el análisis criminal, la coordinación con municipios y nuevos desafíos ministeriales. Posterior a ello, se espera que durante la cuenta pública del 1 de junio esta hoja de ruta sea presentada oficialmente por el presidente José Antonio Kast, para que el día siguiente sea detallada por el ministro Arrau en una sesión especial del Senado. Al respecto, fue el propio ministro
el viceministro, bien digo, del Interior y vocero del gobierno, Claudio Alvarado, quien precisó lo que se establecerá en esta reunión.

0: extraordinaria va a exponer toda la materia que dice relación con su plan de acción. Va a establecer las metas y los procedimientos y también los plazos, dijo. Por otro lado, el diputado de la DC y miembro de la Comisión de Seguridad, Patricio Pinilla, remarcó las exigencias que tiene la oposición en cuanto a seguridad. Lo que estamos pidiendo es que el gobierno nos diga cómo va a enfrentar el problema que existe en este ámbito, planteó. Recordemos que durante la semana pasada este punto le costó críticas al gobierno, incluso desde Chile Vamos. Esto pues la ex candidata presidencial Evelyn Matthei criticó la designación de Steiner tras su salida. Incluso ofreció su propio plan de seguridad creado en campaña para ser usado por Kast y su equipo. Por su parte, el diputado del PDG y miembro de la misma comisión, Juan Valenzuela, enfatizó que el gobierno debe cumplir su principal promesa de campaña. Pero esta no sería la única novedad en materia de seguridad, ya que el canciller Francisco Pérez Mackenna convocó una reunión de alto nivel regional para enfrentar la delincuencia organizada transnacional, la que tendrá lugar el 28 de mayo en la ciudad de Santiago y donde participarán autoridades de Argentina, Bolivia, Ecuador, Perú y Chile. Sobre esto entregó más detalles el ministro de Relaciones Exteriores, Francisco Pérez Mackenna. Esta reunión es su primer paso para fortalecer nuestra frontera y para darle pelea unidos al delito en la región. De aquí saldremos con un plan conjunto, indicó. Amigos, amigas, son las 12 del día ya con 13 minutos. Este sería el resumen de noticias más importante del día y que ya te comentamos en Noticias al Punto en la Punto 7. 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
1: 12 del día ya con 22 minutos, 12 con 22 amigos y amigas, 12 con 22 y nosotros seguimos acompañados por nuestros buenos amigos de Mayorista La Colón. 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Ya, oye, tenemos saluditos. Atención. El día de hoy saludamos a una persona que se encuentra de cumpleaños y como ya prácticamente es una costumbre, una tradición, saludarle en el día de su cumpleaños. Este año y hoy no será la excepción. El día de hoy vamos a saludar a nada más y nada menos que a nuestra amiga Erika Ruiz. Atención, dice, de

feliz cumpleaños a nuestra amiga Erika Ruiz. Oye, de parte de su esposo Héctor Pinela, de parte de su hijo José Luis y el Conchito, ¿ah? Luis Pinela, en el día de su cumpleaños, que lo pasen muy bonito, que tengan una excelente y una linda celebración. Y me dijeron por ahí que están escuchando hasta ahora, así que le mandamos un tremendo y cariñoso saludo ahí a nuestra amiga Erika Ruiz. Un abrazo gigante, gigante, gigante, ¿eh? Ya, oye, y nos va pillando la hora, son las...

0: 12 del día con 26 minutos. Nosotros nos vamos a quedar con más música y a la vuelta ya vamos a comenzar a destapar la olla, porque nos vamos acercando de a poquito a la hora del almuerzo. Pero no sin antes ponernos al día con algunos audios que nos llegan por acá. ¡Buenos días!
1: Buenas tardes, Gabito. Quiero mandar un saludito a todo el equipo Punto 7. También quiero enviarle un saludo a mi tía Janet, más conocida como mi tía Chica. Es la mujer más grande de la familia. Hasta yo me considero grande, ¿eh? Al lado de ella. No, que tengamos un excelente día, una excelente tarde, porque el día, como dijo Máximo, está espectacular. Así que un saludo para el amigo Máximo, amigo Chris, y todos los que me conocen, y la que no me conoce también.
2: ¡Y para todos!
0: Ahí está el chiquitín Víctor. Saludos ahí para el chico Víctor, ya. Se reporta a esta hora también, ¿ah? Ya, amigos y amigas, oye, nos vamos a quedar con Jay Wheeler y esto que se llama De Lejitos.

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Oye, ya nos separan 14 minutos, 14 minutitos de las 13 horas, 1 de la tarde. 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

0: 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Y amigos, amigas, hoy vamos a solo destapar la olla, porque ya nos ha pillado la hora en varias oportunidades y la verdad que nos hemos preguntado qué tenemos de almuerzo para el día de hoy, ¿eh? ¿Qué se tiji maneje para el día de hoy? ¿Ah? ¿Qué hay de almuerzo? ¿Qué hay de manchi? ¿Qué tenemos? ¿Qué tenemos de almuercito rico el día de hoy? ¿Ah? ¡Vamos! ¡Aló!
1: Cabo, yo todavía estoy aquí en la revisión, no avanza nada.
0: Amiga, yo de ti dejo el auto en la revisión y me voy al matrimonio de tu sobrina a comer. ¡Claro! ¡No hay dónde perderse! ¡No! Así que vaya nomás. Ya, ¿qué más tenemos de almuerzo para el día de hoy?
2: Hoy día, Gabito, comeremos espagueti.
0: Espagueti.
2: Con lechuguini y juguini.
0: Con la rica ensaladini. Espagueti. Que no falte la ensaladini.
1: El matrimonio es para el campo. Necesito mi vehículo. Oh.
3: Hola, buenos días, Gabito.
0: Buenas tardes.
3: Yo voy ahora al kinesiólogo. Tempranito me tocó. Nos vemos, que esté bien.
0: Mi amiga, chau, que le vaya bonito. Ah, después llega a almorzar nomás con
3: hola,
0: repetición.
3: Gabito.
0: Ah, no,
3: hola,
0: perdón.
3: Amiga del Guayi. Yo aquí haciendo gimnasia, porque los días miércoles no voy al kinesiólogo. Así que me toca hacer aquí en mi casita. Un abrazo grande, que tenga un lindo día, mi Gabito. Le quiero mucho.
0: Igualmente, mi amiga Teresa.
3: Hola, Gabito. Habla la amiga del Guayi, de cantera, con ensalada de lechuga.
0: Perdón.
3: Estoy haciendo pollo asado con ensalada de lechuga. Que tenga una linda tarde, Gabito.
0: Amiga, reproduzca. A ver. Escuché como dos audios de usted, pero de los otros días, nada que ver. El último sí era el verdadero, ya. Oye, el último menú era el de verdad. Los otros eran de días anteriores. Saludos ahí a nuestra amiga del Guaya, ya. Nuestra amiga Teresa.
2: Capichi.
4: Hoy día me traje purecito con carnecita, de ensalada de pepino con morrón. Y no sé si me la voy a comer, pero no sé. Para beber, yo creo que una agüita de hierba hoy día.
0: Una agüita de hierba.
4: Y eso será mi almuerzo.
0: ¿Sabe? No es malo tampoco, mi amiga. Cómase toda la comida, no, no sea mañosa. ¿Qué más tenemos por acá? Lucía por acá nos dice lo siguiente. A ver qué nos dice Lucía. Buenas tardes, mi amiga.
5: Estoy haciendo lentejita con ensalada de lechuga. Bendiciones.
0: Ensalada de lechuga también. Aprovecho, mi amiga. Provecho.
6: Hola, Gabito. Buenas tardes. Yo tengo cazolita de ave de campo. Saludo a la Nini, a todos los que me conocen, a mi marido, a mis hijos y a mis colegas de la Vega. Besitos. Chao.
0: ¡Ya no más! ¿Qué más tengo por acá?
7: Hola, Gabito, aquí. Lentejitas.
0: Oye, hoy es el día de la lenteja, parece, ¿ah? Están todos cocinando la rica lentejita. Ya pues, ahí tenemos parte del menú de nuestros auditores el día de hoy. 9 minutos ya nos separan de las 13 horas, 1 de la tarde.
8: Gabito, como dijo el pelado Olivarí, un almuerzo de campeones por hoy día. Un jarro con harina, con vino tinto y después un cigarro derby.
0: ¡Ajá!
8: ¡Ah, broma! Arroz con pollo, al cubo.
0: El harinado, capiche. El harinado. Ya, oye, nos vamos a quedar con Ignacio Ormazábal. Esto que se llama Yo te

0: amigos, amigas. Oye, 5 minutos no se paran de las 13 horas, 1 de la tarde. Oye, ya se viene Andresito Herrera, que ya está elongando, elongando. Está ahí estirándose, ahí estirando los muslos, los brazos, los tríceps, los cuádriceps, todos los músculos de todos lados del cuerpo. Ya preparándose. Nuestro amigo Andrés Herrera, que ya se viene con los avisos económicos. Oye, me queda el último audio por acá.
1: No lo sé, no prometo nada si me como toda la comida o no. No lo sé, andamos media enfermita, pero ahí vamos sobreviviendo,
0: obviamente. Es que el carrete de fin de semana estuvo bueno, parece, mi amiga, ¿eh? Por ahí va la cosa.
2: Amigazo, que tenga buena tardecita, buen provechito, almorcecito ahí. Saludito a Galerito Junior y a su esposa. Que esté muy bien, lo escuchamos en la tarde.
0: A las 5 de la tarde nos reencontramos, amigos y amigas. Oye, se me portan bien, ¿ah? ¿Eh? Nada de andar haciendo eso.

0: Portémonos bien, por favor. ¿Ya? ¿Estamos, no? ¿Estamos ready? Ya, amigos, amigas, oye, que tengan un rico almuerzo, un buen provecho. Ya, pásenlo bien, disfruten. Y, obviamente, comiencen ahora a enviar todos sus avisos económicos, que nuestro amigo Andrés ya está listo, preparado. A ver, tírate la marca, Andresito, tírate la marca, oye.
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0: A ver, Andresito, habla tú. ¿Aló?
2: Habla. Hola, ¿qué tal?
0: Bien, pues, ¿y tú cómo estás, po?
2: Aquí estamos, po.
0: Aquí estamos, ya.
2: Recuperando voz.
0: Oye, estás medio enfermito, parece.
2: Sí, ando ya, pero ya estoy un poquito mejor que en la mañana. En la mañana me costaba más, ahora fui a casa y me hice unos remedios, recuperé un poquito.
0: Compita, póngale Jagger no va, el secreto mágico. Lo mejor.
2: Sí, el guatón me dijo acá lo mismo.
0: el guatón sabe. Ya, ahí está el Andresito entonces. Sí, pero... Ahí los voy a dejar.
2: Con hielo este.
0: Ah, claro, no, con hielo, no, ponerla. Hay que tomárselo así, purito nomás.
2: Oye, Gabito,
0: dime.
2: Dile a los auditores que no me estén invitando para otro lado. Yo quería picar para sopa y pella, me estaban mandando para otro lado, los cabros.
0: Ah, no. Por favor, no se pongan desordenados, por favor. Oye, ubíquense. ¿Ya? Por favor.
2: Las chiquillas me defendieron, sí.
0: Ya, oye, te dejo entonces con esta gente linda. Yo los voy a dejar con buena programación musical. Y de aquí para adelante, usted conduce. Encantado. El buque. ¿Ya, mi amigazo?
2: Encantado.
0: Yo los dejo junto a los enanitos verdes. Esto se llama La Muralla. Se cuidan mucho. Chao, chao.
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0: 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Ya, estamos de vuelta acá, ¿no? Muy buena la tarde, muy buena la tarde, muy buena la tarde, muy buena la tarde, buena la tarde. Adivinen qué. Me acabo de tirar las cartas y adivinen lo que apareció en las cartas. Así es, vino una brujita y me tiró las cartas. Y me dice que el día de hoy la aspiradora de Don Jaime se va a vender. Esperemos que sí sea. Pero Aguirre Cerda, Santiago, Santiago. Saludos por allá. Saludamos a todos nuestros amigos que también están conectados en el TikTok. Andrés Herrera, guión bajo. ¿Cómo están, chiquillos? ¡Hola! Oye, día lunes, comenzamos una semanita más. Comenzamos con los avisos económicos de vuelta. Y intentémoslo porque entre hoy y mañana salga el aviso, ¿sí o no? Y tengamos buenas noticias con respecto a la venta, permuto, cambio, arriendo. Oye, ¿cómo no se va a vender la aspiradora de Don Jaime si está buena la aspiradora? Oye, Andrés Herrera por aquí le está saludando a cada uno de ustedes. Ya de poquito voy a ir agarrando la bocina. Sí, de a poquito. De a poquito voy a ir agarrando el tono de nuevo.
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0: Oye, pero oye, terminé acá, me fui raudo de Veilosa a la casa. Me tomé un remedio. Me hice ahí una cosita y me dieron los 5 minutos de la Elvira. Lave, colgué ropa, hice aseo, cambié sábana, no. Me dio toda la... y me quedó tiempo para sentarme un ratito a descansar antes de salir para acá. Pero impecable. Más rato llego, todo listo, ordenadito. Y bien, pues, ya. Oye, ¿les parece que me dejen sus mensajitos acá y sus avisos económicos del día de hoy? Yo los espero. Hay algunos que están en un rico almuerzo. Rico almuerzo. La feñita, ¿qué me estás recomendando para la garganta, amiga?
2: Que se tome un tequilita nomás. No. Varios tequilitas, chocito y santo remedio. Recupera la voz al tiro.
0: Guatón, ábrete el sombrero negro al toque. Chiquillos, comiencen a enviar sus avisos económicos y les recordamos a nuestros amigos que están trabajando, están chambeando, haciendo la trabajación, están ocupados, están atendiendo el teléfono, están en la casa, en diferentes cositas que se encuentren y no alcancen a notar. Usted me habla después, pues Andrés, estaba ocupada, me pueden mandar tal dato y yo te lo envío. Les reenvío de manera interna a las personas que no alcancen a notar. Oye, hay una aspiradora a la venta, les digo al tiro. Hay una aspiradora a la venta. Si alguien quiere una aspiradora, en 30 lucas que se vaya luego a la aspiradora. Sí, espero no incomodar. Voy a tratar de hablar lo más lento y bajito posible para no incomodarles con el tono de la voz. ¿Ya? Presiento que es molesto, entonces voy a hablar más lento, más bajito, para que no se incomode el tono de mi voz. Mi tono de voz no es así en realidad. Es como...
3: Hola.
0: Ya. Vamos entonces. ¿Quién está por aquí? Hola. ¿Qué tal? Bueno, mira, ya tenemos la primera. ¿Qué tenemos? Muy buena, con fotito. Eso es muy importante. Lo que tenga usted, si tiene una rueda, una pelota, una bicicleta, una escoba, la pala, lo que quiera, mande la fotito. Todo entra por la vista, chiquillo. Vendo esta rueda en 25 lucas. En muy buen estado. A ver. Bueno, tengo fotito de la rueda y aquí dice 205R16C. 110-1080. De la numeración que aparece en la rueda. 25 lucas. Tengo una fotito si alguien quiere echar una miradita. me avisa. Y también vende, nuestra amiga, vendo guante, cabretillas a 1,000 pesos el par y anticorte a 1,000, todo guante embalado. También hay fotos aquí, ¿eh? Oye, ¿será posible, amiga de los guantes o amigo de los guantes, que pueda sacar un par de guantes de la bolsita y sacarle una fotito para que la persona lo pueda distinguir bien y ver si realmente le sirve para la pega que hace? ¿Puede ser? Por favor, con cuidadito, abrir los guantecitos y ponerlos así para que ellos lo vean, porque ahí están los envases. Claro, están todo, viene todo envasado, ¿eh? Pero ver qué tipo de guante es, ¿ya? Como sugerencia nomás. Por acá también llegaron al tiro los avisos económicos.

eso está muy bueno. Buenas tardes, amigos. Saludos desde Uruguay. Luis Osta. Vendo lavamanos enlosado en 25 lucas. Está nuevo. Nunca se usó. Lavamanos. También tengo la foto. Bacán. Ya, amigo. Muchas gracias. Comienzan a llegar. Comienzan a llegar los avisos. Nosotros vamos a estar bien atentos aquí. Vamos a estar atentos, central, atentos, central. Cinco letras, Alexis y Fido.

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1: Bueno, yo a un honor al tiempo para alcanzar y no andar apurado mencionando los avisos. Vamos a ir mencionándolos desde ya para yo hablar un poquito más lento y me logren entender. Y les vuelvo a reiterar las disculpas si es incómodo escuchar mi voz así. Voy a hacerlo lo más clarito posible. Bueno, ya, voy a reiterar que hay una venta de lavamanos enlosado en 25.000 pesos. Está nuevo, nunca se usó. ¿Ya? Voy para arriba. Atento a los que andan buscando arriendo de casa. Hay un arriendo de casa. La ubicación es en Villa Pulmahue, Los Ángeles. Locomoción a la puerta. Característica: 4 dormitorios, 2 baños. 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Para mayor información y coordinación, a ese número. Por acá me dice...

0: Buenas tardes, se ofrece servicio de control de plagas. Hoy no había llegado esto. No había llegado este tipo de aviso. Muy bueno, me parece súper. Dice, se ofrece servicio de control de plagas y contactarse a los siguientes teléfonos. Más 569-21-80-88-32 o al más 569-27-79-8146. ¿Ya? Si no alcanza a anotar, chiquillo, pídamelo después, ¿ya? Hola, buenas tardes. ¿Con quién?
1: Buenas tardes. Hola. Quiero pasar un aviso.
0: Dígamelo.
1: Estoy vendiendo una estufa Toyotomi.
0: Ya.
1: Tiene un mes de uso. Okay. Está pero impecable, 0 kilómetros.
0: Ya.
1: Está, la vendo con su... El estanque está lleno con parafina.
0: Ya.
1: Con su bidón, su manguera.
0: Ok.
1: La tengo, es de la estufa Toyotomi grande. La vendo en 250. Cualquier interesado me llame a mi número 6553-6374. Muchas gracias.
0: Ya, de nada, pues, gracias a ustedes, María Angélica. Bueno, aquí tengo fotito de referencia de la estufa. Y para que ustedes la puedan ver, y yo les paso el teléfono de nuestra amiga para que dé más detalles. ¿Te parece? ¿Qué tenemos por acá? ¡Oh, qué rico! Unas ricas tablas. Ricas tablas saladas y mixtas para compartir con entregas a domicilio. También tenemos desayunos personalizados para sorprender. Mira, qué bueno. Seguramente esta semana... Es que esto se coordina con anticipación, pues, chiquillos. Entonces, por ejemplo, esta semana ella o él está de cumpleaños, cumplen aniversario de pololeo, de matrimonio, o simplemente le quieres llevar un lindo detalle... En mandárselo a la casa, por ejemplo, mandárselo al trabajo. Te voy a contactar con nuestra amiga. Desayuno personalizado. Aquí tengo imágenes para que ustedes lo puedan ver y puedan contactar a nuestra amiga en su teléfono y en sus redes y tener una linda sorpresa como opción de obsequio. No sé, por miércoles está de cumpleaños tu señora y tú hablas con los chiquillos y le mandan un desayuno a la oficina, a la pega. Feliz, pues, ¿sí o no? ¿Qué hay como rey? Solamente tienes que contactarte con ellos para agendar el pedido, ¿ya? Tienen que entender que si ustedes lo piden hoy día para ir a entregárselo, o sea, lo pueden hacer, yo creo, pero ser todo muy apurado. Por eso generalmente 1 o 2 días de anticipación para que los chiquillos se programen. Seguimos agendando sorpresas y detalles para personas especiales. 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Me imagino que hay redes sociales, amiga, ¿o no? Dulce Día. Puede ser, ¿o no? Ya, voy a buscar en Instagram. Parece que puede ser Dulce Día, ¿o no? El Instagram. Sí, Nicole Escobar Dulce Día. Así lo encuentras en redes sociales, amiga. Mira, anda a las redes sociales, mírala, síguele. Porque más de alguna oportunidad te vas a necesitar. Y ahí tienes la opción al tiro. Gracias, Nicole. ¿Ya dónde quiere dónde la Nicole? Ahí está. Cualquier cosita, Nicole, vuelve a pasarme el aviso, me lo hace recordar de nuevo. Tengo las imágenes y todo, chiquillos. Por aquí, hola. Precios de loco, dice Gas de Chile en app. Ya. Hola, buenas tardes, soy Polet Acuña y quería ofrecer el servicio de podología a domicilio. Buen dato te tiraste, amiga. Si alguien necesita una podóloga, acá la tenemos. Polet Acuña, servicio de podología a domicilio, al más 569-82-14-66-34. ¿Cómo va ese almuerzo, chiquillo? ¿Están almorzando alguno ya? ¡Qué rico! ¿Sabes lo que almorcé yo? Yo almorcé un plato de los dioses. Plato de los dioses, humilde y muy chileno. ¿Qué creen de ustedes que? Porque claro, me puse a hacer mis cosas, pues, ¿cachai? Lavé, colgué ropa, aseo, sábana, una pila de cosas. Cosas que uno hace en la casa, pues. Claro, puse la silla arriba de la mesa. Cuando uno dice puse la silla arriba de la mesa, porque hice un aseo general, ¿cachai? Entonces...

0: Ya, voy a hacer algo rápido, ¿no? Ah, ya, perfecto, perfecto. Voy a repetir el número. 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Ahí lo dije bien. ¿Cierto? Ahí lo dije bien. Por acá, rapidito. Se vende lavadora secadora frontal para reparación, ya que pierde el agua por abajo. Todos los demás en perfectas condiciones. Para repuesto. Mira, bueno. Arriendo de casa, chiquillo. Atención. 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Locomoción a la puerta, 4 dormitorios, 2 baños. Ideal para empresa o familia, más 569-7307-2327. Más 569-7307-2327. Espérame un poco, este no es el mismo que yo leí hace un ratito atrás. Este. ¿No es la misma? Y ahí me mandó la foto el amigo de los guantes, chiquillo, por si a alguien le interesa. A Luquita los guantes de cabretillas y anticorte. Ahí tengo las imágenes para que los que quieran ver. Dice, tengo fardos de Vallica, 3.500 cada uno. 986-91-6675, sector Duqueco. Fardo de Vallica. Por aquí, hola.
1: Hola, buenas tardes.
0: Oli.
1: ¿Me podría enviar el número de la podología, por favor?
0: Bueno, encantado. Encantado, amiga. Se lo envío de inmediato. Andresito, ¿cuál era de la sorpresa? Nicole Escobar Dulce Día. Así están las redes sociales. Ya. Hola aquí, hola.
2: Hola, mi niño, buenas tardes, ¿cómo estás?
0: ¿Aquí?
2: Me envías, porfa, las fotos y el número del señor que vende los guantes, por fin.
0: Vale.
2: Hay un excelente día, bien bendecido, besitos.
0: Besito para ti también, muchas gracias por comunicarte, ya te lo envío de inmediato. Ya, aquí quieren los guantes y acá quieren lo que era. Ah, la podóloga, ya, vale. Ya, voy a la música. Y yo por mientras, de manera interna, chiquillos, voy a responder lo que ustedes me están solicitando, ¿ya? Perdón, me dice la Nicole Escobar Dulce Día, la de las sorpresas. Tiene su teléfono de WhatsApp, más 569-4244-0488. Ese es su número de WhatsApp para las sorpresas. Nicole Escobar Dulce Día en las redes sociales. ¡Va!

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0: ¿Quién se toma un 70-30 el fin de semana? Ya, en honor al tiempo, vamos con los avisos de inmediato.
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0: Oye, mira, pongan mucha atención porque esto puede que les interese a varios, no por ahora, pero pues para más adelante. 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Perfecto, vamos para arriba. Ya, yo sigo avanzando para arriba. Ya le entregué a las personas que me pidieron los datitos por interno. Oye, tengo acá, este dato también les va a gustar. 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Ahí te lo dejo. ¿Alguien tiene el número del caballero que arregla la lavadora? Yo te lo envío de inmediato, don Raúl. Yo te lo envío. Buenas tardes, dice, busco trabajo, atención al cliente, ayudante en compras, tengo licencia clase B, mi área es técnico diferencial, inspector educacional, cuidado de adultos mayores, también mi pareja está sin trabajo, área forestal, él es operario forestal, licencia clase B y D, algún dato se agradece. Ya, amiga, vale, igual acuérdeme,

0: que necesito, chiquillos, que me dejen contacto de la persona que venda leña seca. Si alguien tiene un contacto, por favor, envíemelo. 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Avanzamos. ¿Dónde quedamos? Leña seca, aquí, a ver.
1: Igual tengo astilla,
0: ¿ya?
1: Árboles nativos, a 200 pesos la astilla. Se entregan desde 200 unidades hacia arriba. 250 unidades se entregan a domicilio, ¿ya?
0: Ya.
1: A 200 pesitos.
0: Buena, buen dato.
1: Hablar al WhatsApp más 569-8723-3443.
0: Perfecto, muchas gracias.
1: 8-7.
0: Vale. Me gustó. Bien ahí. Ya, ahí me entregué los guantes, ¿no? Ya, mi niño, el número también, porfa. ¡Ah! Eso era lo importante, pues, amiga, tenía que mandarle el número. Le mandé la foto de los guantes, pero no el número. Puta que soy pavo. Ya, al tiro, espera. Don Raúl, sí, el teléfono de Don Raúl es el que yo lo tenemos guardado acá, ¿eh? Porque siempre nos piden al técnico de las lavadoras. Así que se lo voy a enviar de inmediato. Envíenos más, chiquillos. Envíeme nomás su aviso. Pegar. Ahí está el número. Hola, ¿qué tal?
2: Hola, buenas tardes.
0: Buenas tardes.
2: Estás en clases de judo y aplicado a la defensa personal. ¿Ya? Para todas las edades. Judo recreativo, judo competitivo y obviamente aplicado a la defensa personal. Para mayor información, comunicarse al fono WhatsApp más 569-3242-5757. Yo soy el 7 y ustedes.
0: ¡Chao! ¡Buenísimo! Clases de judo y defensa personal. ¿A dónde atiende? ¡Ah, ya! ¡Ah, era un chistecito! ¿Qué cachó, no? Oye, por acá, mira, me dice que venden el álbum completo del Mundial. Láminas de buena calidad, llegar y pegar en 85 lucas. Láminas las entregan sobre ideal para regalar. ¡Buena! Hay varios que andaban a la ciega del álbum del Mundial. Acá tenemos a 85 lucas, vale. ¡Buenísimo! ¿Me pueden enviar el teléfono de el lavado de oídos, por favor? Pero claro, ¿viste? ¡Pocha, qué bacán! Bacán que funciona así, ¿viste? Yo te lo envío, pues, amiga. No hay problema. Ya, yo te lo envío por interno, ¿ya? Dame un segundito para poder avanzar con lo que me queda por acá. Ahí está el número. Y me pedían el de la lavadora también, ¿cierto? Buenísimo. Ya, ok. Ya, antes de irnos a la música. Hola, Andreita, ¿qué tal? ¿Los coches? ¿Cómo va? Hola, buenas tardes. Busco trabajo de lunes a miércoles de las 8 a las 4. Busco trabajo de lunes a miércoles de las 8 hasta las 4 de la tarde. Puede ser para aseo o asesora de hogar. La señora Erika. Al siguiente número, más 569-4423-2098. Oye, si alguien tiene para ofrecer trabajo, por ejemplo, una empresa, una oficina, algún lugar que necesiten personal para trabajar, también los invitamos a que nos dejen su aviso, porque como ustedes pueden ver, hay muchas personas que andan buscando trabajo. Y la idea es de que ustedes, si tienen avisos de pega, nos hagan llegar acá igual, pues, para nosotros comunicarlo. ¿Cierto? Vamos con el temita entonces. ¿Cómo te extraño? Alegría.

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2: Muy bien, amigos, 2:06, noticias en Punto 7. La Seremi de Salud inició 4 sumarios tras episodios críticos de contaminación en Los Ángeles. Así es, la Seremi de Salud del Bío Bío informó que inició 4 sumarios sanitarios en la ciudad de Los Ángeles luego de la fiscalización realizada durante los recientes episodios críticos de contaminación atmosférica registrada en la comuna. Según detalló la delegada provincial de la Seremi de Salud, Mirna Gutiérrez, en un corto periodo de los días de la ciudad enfrentó 4 jornadas críticas de calidad de aire, correspondiente a 13 preemergencias y una emergencia ambiental decretada el pasado 22 de mayo. Bueno, en este contexto, la autoridad explicó que los equipos de fiscalización patrullaron la ciudad con un alcance total de 1.212 viviendas. Además, realizaron controles específicos a 39 domicilios y panaderías con

0: hornos tradicionales. Bueno, gremio del comercio advierten efectos de casinos ilegales en el centro de Los Ángeles. Con el objetivo de abordar problemáticas vinculadas al comercio ilegal, la seguridad y el fortalecimiento del comercio establecido, representantes de distintos organismos públicos y privados participaron en un encuentro de trabajo desarrollado en la ciudad de Los Ángeles junto a Cecilia Valdés, presidenta ejecutiva de la Asociación Chilena de Casinos de Juego y vicepresidenta de la Cámara Nacional de Comercio y Servicio de Turismo de Chile. Durante la jornada se abordó principalmente la proliferación de locales de juegos clandestinos que operan principalmente en los centros de la comuna, situación que, según se expuso, genera preocupación por eventuales delitos asociados a falta de la regulación y ausencia de control. Oye, atención con esto porque anuncian corte de tránsito en el centro de Los Ángeles por actividad cívicas este 26 y 27 de mayo. La Municipalidad de Los Ángeles ha emitido una alerta de tránsito para la comunidad debido a la suspensión temporal del paso vehicular en el centro de la ciudad durante este martes 26 y miércoles 27 de mayo. Por medio de sus canales oficiales mencionan que estas medidas buscan facilitar el desarrollo de dos actos públicos consecutivos organizados en la comuna. Para la jornada de este martes, con motivo de la ceremonia izamiento del pabellón nacional aniversario comunal, se suspenderá el tránsito vehicular de manera puntual en la intersección de calle Colón con Cabo Pulicán y este corte se extenderá desde las 8 hasta las 2 de la tarde. El miércoles 27, desfile de brigadistas escolares. Debido a la realización del desfile de brigadistas escolares e integrantes de la interrupción, abarcará un tramo más extenso. Se cerrará el flujo vehicular en toda la calle Cabo Pulicán, abarcando el tramo desde calle Valdivia hasta calle Colón, al igual que el día anterior. Las medidas se aplicarán de las 8 de la mañana a las 2 de la tarde. 2 de la tarde, 10 minutos. Me queda obviamente en el deporte, con felicidad en el equipo, con fútbol y corazón. América volvió a coronarse campeón regional. El elenco americanista superó todos los obstáculos, venció por 2-0 a 21 de mayo de Coronel y volvió a levantar la Copa de Campeones, consolidando a Los Ángeles como la gran potencia regional del fútbol amateur. 2 de la tarde, 10 minutos. 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

estaba tomando el cafecito rico, rico, rico. Oye, saludo a nuestros amigos que está, y amigas que están en TikTok, Andrés Herrera-A, en el directo que tengo puesto acá. Sí, ahí tengo, nos podemos ver en TikTok. Andrés Herrera-A son mis redes sociales. Ya, vamos acá. Rancheros Unidos. Muchas gracias, Lorena.

0: Este mensaje dice: vendo parcela 5.000 metros cuadrados con luz, camino Cerro Colorado, sector El Aroma. Mi número es el 9959-11750. Por acá hay una persona en busca de trabajo. Me ofrezco como chofer clase B. Llamar al 966-97-7431. Mauricio, 50 años, totalmente responsable. Hola.
1: Hola. Quiero hacer un aviso.
0: Dígame nomás.
1: Tengo una radio Sony, que es antigua, de los años 80. Está en perfecto estado, en buen estado. La tengo en 35, Tengo también dos monitores de computadores. Los dos los tengo en 15.000 pesos, conversable, hasta en 10 puede quedar. Tengo también un lote de teléfonos en 15.000 pesos. Ahí hay un iPhone, teléfono de Samsung, hay un montón de cosas. Le puedo mandarles foto al WhatsApp.
0: Ya.
1: 93582-7053. Repito, 93582-7053. Alejandro, gracias.
0: Dale, Alejandro, no hay problema. Qué bueno. Oye, mira, acá tenemos un juego de sillones tapizados, ya que no caben en el nuevo hogar de nuestra amiga. Entonces, se quiere, quiere venderlo, porque a ver si hay alguna otra persona que los pueda necesitar. Estoy viendo las imágenes, tengo fotitos también de los sillones, chiquillos. Están bastante buenos. Sí, están súper. Hoy están bastante buenos, ya. ¿Y cuánto valen los sillones, Nicky? Si alguien quiere ver los sillones, se interesa. Son sillones tapizados. Están impecables, claro, obviamente ella lo está ocupando, pero están impecables. Ya, necesitamos saber el valor. Ahí me están mandando el dato, chiquillo. Tengo las imágenes, si alguien quiere ver el juego de sillones. Es un sillón de tres cuerpos y los otros son dos sillones de un cuerpo, ¿cierto? Creo que sí. Bueno, mira, está en 115 el juego de sillones, pero conversable. Pídame la foto si no tengo problema.

0: tenemos acá, sí, andan buscando trabajo nuestros amigos, sí, lo leímos. Hola, ¿qué tal?
1: Hola.
0: Hola.
1: Me ofrezco como mecánico automotrizado a domicilio.
0: Ya.
1: Hago escáner y hago limpieza de inyectores a vehículos bencineros.
0: Buena.
1: Al 975460813. Muchas gracias.
0: Buena, tenemos el contacto de algún mecánico automotriz. Hágalo también. Vamos, María. Conversable. Perfecto. Me queda algo pendiente que pasar. Ah, sí, quería volver acá yo. Aquí. Chiquillos, recuerden que hay servicio de control de plagas. Si alguien lo necesita, tengo el contacto de nuestros amigos. Más 569-2180-8832. Otro datito que tenía por acá. Ah, la venta de guantes de cabretilla a 1000 pesos y el anticorte a 1000. Tengo fotos de los guantecitos. Están nuevos, vienen envasaditos, chiquillos. Se vende la lavadora secadora frontal para reparación, ya que pierde el agua por abajo. Todo lo demás en perfectas condiciones. Ah, para arreglar otra lavadora. Ya, la entiendo. Hola, buenas.
2: Quiero aprovechar la instancia para enviar un avisito.
0: Dale.
2: Tengo una casa en arriendo en la Villa Balmaceda.
0: Ya.
2: Calle Enrique Salvador Sanfuentes, 0320.
0: Ok.
2: Tiene 3 dormitorios, baño, cocina, living, comedor aparte, living aparte, patio techado, patio descubierto, bodega, lavandería, etc.
0: ¡Qué buena casa!
2: Cualquier interesado,
0: ¿ya?
2: Comunicarse con el 9831-840-70, René Vidal.
0: Don René.
2: Muy agradecido, amigo.
0: De nada.
2: Cuídese mucho.
0: Gracias. Gracias, don René, que te le vaya súper bien. Te quiero comentar también y recordarles que hay un amigo que tiene a la venta fardos de vallica a 3.500 cada uno. Sector Duqueco, 986-91-6675. Si no alcanzan, recuerde pedirme los datos, ¿ya? ¿Qué otro me queda por acá? Servicio de podología, 982-19-6634. Ya. ¿Me queda otro? Ah, ¿me puede enviar las fotos de los sillones, porfa? Ya, súper. Hola, amiga. Hola, por favor, ¿podrías pasar mi aviso? En Nacimiento, sector Palmilla, cabañas, tinajas y piscina. ¡Oh, es verdad! Hace rato que no sabía de ustedes, chiquillos. Qué bueno. Qué bueno que llegó su aviso. Claro, una cabaña para ir a relajarse un fin de semana con la pareja, ¿cierto? Con una tinaja. Ah, una cabaña full equipada, un lugar privado, rico, exquisito, exclusivo para ustedes. El check-in es a las 2 de la tarde y el check-out es a la 1. Y el teléfono es el más 569-4255-5426. Oye, si quieren ir a esta cabaña, díganle a las chiquillas de la cabaña cuando los llamen. Oye, escuché el aviso en la .7. Y un espumante estará de regalo para usted. ¡Buenísimo! ¿Sí o no? Así que los que quieran ir a estas cabañas, sectores Palmilla, Nacimiento, Tinaja Caliente, un bosque nativo, una casa preciosa. Y para que agende, recuerde que el check-in es a las 2 de la tarde. Oye, yo los escuché a ustedes en la .7 con un cabro súper agradable, muy simpático y encachado. ¡Ah! No, sí. Le puse de más yo nomás. Y le van a tener un espumante a la llegada. ¡Guau! Espectacular. Muy, muy bien. Oye, ¿y la cabaña de estas con tinajas tienen, y piscina, tienen alguna red social, amiga, o no? Mira, aquí necesitan el dato de los fardos. Yo sabía que alguien iba a preguntar por los fardos de Vallica 3500. Sector Duqueco. Voy con los fardos, parga. Voy. Ahí está. Ahí se lo acabo de enviar. Hola, ¿me puedes enviar las fotos de los sillones, porfa? Sí. Es que estoy a preguntar. Acá está. Refugio. Refugio El Rocío. ¿Puede ser o no? Ya, yo te voy a seguir de inmediato. Voy a Instagram a seguirte de inmediato, amiga.

0: al tiro nomás le vamos a echar acá la mirada a las cabañas. Uno nunca sabe. Yo estoy reinvitado para Los Ángeles. ¡Ya! ¡Lo encontré, bro! ¡Lo encontré! ¡Lo encontré! ¡Ay, qué bonito lugar! No te pasa. Chiquillos, tienen que puro seguirlo. Refugio El Rocío Lodech. Si no lo encuentra, pídamelo a mí. Yo le comparto el link para que la sigamos a nuestra amiga. Hay un concurso ahí en la página, chiquillo. Hay un concurso ahí en la página. Así que los interesados. Runes. Sí. 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Andresito, ¿me puedes compartir el link de la cabaña, por favor? Pero por supuesto. Dígale que va de parte de la radio para que le tengan un rico espumante, pero no le digáis a la pareja, po. Ni llega allá nomás, llega a la cabaña, dice, mira, amor, este lugar maravilloso, bosque nativo, mira, ahí tenemos una rica tinaja y una piscina, lo vamos a pasar increíble. Y cuando abran la puerta de la cabaña, ella se va a encontrar con el espumante ahí, pues dice, oh, y este... Lo tenía preparado para ti. ¡Como rey, ¿o no? ¡Como rey! Oye, y lo otro que les quiero comunicar también, que es muy importante que tener este contacto y puedan agendar una hora y hacer tipo de consulta. Ahora, si usted puede hablar con nuestro querido amigo José Escobar, que es psicólogo. Dice, ¿sabes qué, José? Escuché tu aviso en la radio. Tengo este tipo de problema. ¿Tú me podrías ayudar o qué me aconseja? Y José Escobar, un psicólogo profesional que te puede atender presencial o de manera online, te puede echar una manito, te dice, hazlo acá, yo te ayudo, o anda a este lugar, hazlo de esta manera. 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Muy importante, sobre todo para adolescentes. 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

0: esa canción es mía, Guatón, no la tenéis por qué estar poniendo ahora. Si esa cantó, me la sí, tú sabes que aquí la cantan las chiquillas para nosotros. Cuando entra el Guatón a la radio, suena esa canción aquí. Y, oh, ahí viene el Guatón. Te buscaré en la radio, te buscaré. O en donde las mañotas. Oye, adelante en la mañana estábamos hablando con Pamelita, que trabaja allá en las mañotas, y a todas las chiquillas, o no sé quién trabajará más allá. Me imagino que tiene que haber un equipo ahí, humano, de calidad, para tener tanta clientela recomendándola. Así que les mando un cariñoso saludo, chiquilla. Me comprometo a pasar un día de esto como cliente incógnito. Y después yo, después de probarlas, la sopa y pilla, po, guatón, hago mi comentario al aire. ¿Les parece? No, voy a cachar al tiro. Tendría que ir con Gabito. Sí, la idea. Mira, si no, la otra semana no me costaría nada. A ver, salgo la... Sí, podría ir para allá todo el día. ¿A cuánto estamos? Ya. Me gusta la idea. Ya, volvamos a los avisos económicos, chiquillos. Vamos, volvamos ahí, volvamos. Ya. Volvamos a los avisos económicos. Ya. Oye, tenemos por aquí... a la venta un vehículo, chiquillo. Alguien necesita un autito para moverse, su primer auto. Los jóvenes de repente tienen sus luquitas juntadas por ahí. Mira, se vende un Suzuki Ignis año 2005 al día y transferible. 3 millones conversables. Es de color verde, está bonito el auto, yo lo tengo acá. Y me iban a mandar las fotos de el interior del auto, para que ustedes también la puedan ver. Si alguien se interesa, me la pide. Por acá. Me dicen, se arrienda un mini departamento con luz, agua, cable incluido, entrada, independiente, baño incluido entre los vehículos, cerca del centro. Persona solo, no es amoblado en población Kennedy frente a las piscinas municipales. Más 569-7855-2944. Sigo por acá. ¿Qué tenemos? Mira, qué rico. Está nuestra amiga, ¿sí? Nuestra amiga Doris vende aceite de oliva extra virgen. Mira como tú. En lo sano me refiero, ahora en lo sano. Aceite de oliva extra virgen. 12 mil pesos el litro. Llamar al 967-553434. 967-553434. Rico aceite de oliva extra virgen, 12.000 el litro. Hola, buenas tardes, ¿qué tal?
1: Hola, quiero dejar un saludo a Anita María, decirle que...
0: Anita María.
1: Que la quiero mucho, a pesar de la distancia, la quiero mucho, que tenga una excelente tarde, besitos para ella. Es una mujer excepcional, de parte de Luis González, que la quiere mucho. Gracias, excelente la radio.
0: Buena, compadre. Ahí tenía un hombre enamorado, guatón. Guatón, cuando tú te enamores, tú tienes que hacer así como nuestro amigo. Mandar saluditos en la radio, decirle los buenos días, las buenas noches. O buenos días, buenas tardes, si tú querés también. Depende. Un chocolatito, un Super 8. Escucha que le encantaban los Super 8. Ya, pero sí. ¿Para qué nos vamos a acordar, cierto? Pero sea detallista nomás. Sea detallista. Oye, lo estoy escuchando. Obvio que sería... ¡Ah! La Pamelita nos estaba escuchando, guatón. Ya no te hagas tantas ilusiones tampoco. Cálmate, pues, guatón, y que después va a... Tú tienes que comportarte al frente de la señorita, porque si te ven así todo desesperado... Tienes que usar el código de la ignoración. Claro, el ser importante, pues, guatón. Tengo hartas cosas que enseñar.

Arte guatón. Mira, yo un hombre soltero, tal, yo tengo mi experiencia. ¿Cuál me defiendo? Ya, oye, la Pamelita nos dice que nos está escuchando a esta hora. Sí. Y somos tres personas las que trabajan allá. La jefa, la señora Manuela. ¿Cómo está, señora Manuela? Pero qué guapura más grande, Dios mío. Pero mira, guatón. Señora Manuela.

0: Para la jefa Manuela le mandamos un cariñoso saludo a la Carolita y a la Pamelita. ¡Mira vos! Más conocidas como las chicas superpoderosas. ¿Sí o no? ¡Sí! Ya. Ya conocimos los nombres de nuestras amigas. Vamos a llegar allá como cliente incógnito. Vamos a probar esas ricuras. La sopa y pilla, la sopa. Oye, Pamelita, y ahí encontramos sopa y pillita, sanguchito y todo eso, ¿cierto? Lo bueno es que allá tú le dices, me da dos sopa y pilla, y las chiquillas las preparan, la amasan, estiran la masa y te las llevan. Rica, no de la elaborar, no. Esa no sirve. Ya, allí me enviaron la foto del Suzuki Ignix año 2005 que está a la venta. Está el día transferible, llegar y hacer los papeleos nomás. 3 millones conversables. Y acá está la fotito del interior del vehículo. Hoy está bueno, son económicos. Buen maletero. Peque. Impeque, ahí tengo.
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0: 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Ahora escuchemos tu canción, guata.
1: No,
0: ahora escuchemos tu canción. ¡Ahí estamos!
1: Está loca.
0: Saluda a las mañutitas, todo fresquito del día, la sopa y pilla.

Oye, chiquillos, antes de terminar con los avisos económicos, me quedan dos cositas que mencionarle. Primero que todo, como dijo nuestro amigo de Fruna, ¡aparte! Comentarles que, mira, me llegó acá un aviso de se vende una parcela 5.000 metros cuadrados, quincho, luz y agua puntera totalmente cerrada con malla, portón metálico, kilómetro 11, camino Santa Clara. El precio es totalmente conversable. Al teléfono, más 569-90-73-49-10. Repito, más 569-90-73-49-10. Y en este mismo número, también, aparte de la parcela, hay una venta por renovación. Está a la venta una Nissan NP300 2017 Full 4x4, diésel color grafito, pisadera barra cromada, carga

0: Diego Enganche, Americana, con su sistema eléctrico, 159.000 kilómetros, 16 millones conversables. En el mismo número, es de Los Ángeles. Tengo las imágenes de la camioneta, por si hay algún interesado, ¿ya? Eso era una cosa. Me llegaron las fotos también del interior del auto Suzuki Ignix año 2005, que está al día, totalmente transferible, en 3 millones conversables. Tengo imágenes de afuera y adentro de este autito, ¿ya? Y lo otro que estábamos comentándoles sobre estas cabañas que se llaman Refugio El Rocío Lago. Para que ustedes vayan a Instagram y los puedan seguir, se llama Refugio El Rocío. Y hay un concurso, esto no lo había comentado de antes y por eso se los quiero comentar, porque puede ser una gran instancia que ustedes participen y se ganan una estadía para dos personas. Mira, aquí está, dice: el concurso del Refugio El Rocío gana una estadía para dos personas, una cabaña full equipada más tinaja privada. ¿Cómo se participa? Tienes que seguir la cuenta del Refugio El Rocío, darle me gusta a la publicación que está ahí del concurso, etiqueta a tres amigos que deben seguir la cuenta también. Comparte esto en tu historia y etiquétanos. Y vas a poder participar. ¿Y esto cuándo es? ¿Cuándo es la entrega? Oye, recuerden que hay un espumante que los va a esperar para comenzar esta estadía maravillosa. ¿Ok? Así que, chiquillos, vamos al Refugio El Rocío para que ustedes lo puedan seguir también. Esta publicación, este concurso, ¿cuándo es? ¿Cuándo se tira este concurso? ¿Cuándo vamos a saber los ganadores? Eso me falta saber, amiga del refugio, si me puedes ayudar con eso. Buenas tardes, ofrezco servicios de aseo de casa y departamentos. Ah, ya. Al más 569-44-71-7773. Acá hay una persona que se ofrece para aseo en casa y departamentos. Por aquí está don Raúl, el técnico de lavadora que ustedes andaban buscando. Yo les compartí delante de los que me pidieron, por si acaso. Amiga del refugio, ¿cuándo se va a saber los ganadores?
1: Hola, buenas tardes.
0: Hola.
1: Mi estimado, quisiera pasarme a visito, por favor.
0: Sí, puede.
1: De reparación de lavadoras a domicilio.
0: Andaban buscando ustedes.
1: Bueno, como ya saben, contamos con precios bien convenientes. 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Muchas gracias, mi estimado. Que tengan toda una linda tarde.
0: Bueno. Oye, si andan varios, la siga don Raúl. Ahí está. Cualquier que necesite técnico en lavadora, me lo pide. Hola. Ya lo último, chiquillo, porque ya estoy en la hora. Ya son las 3 de la tarde.
2: Hola, Andresito.
0: Buena. Oye, dígamelo.
2: Tengo unos chuteadores a la venta.
0: ¿Ya? ¿Tan nuevos, ah?
2: Número 37.
0: ¿Tan nuevo?
2: Son los Adidas Predator color negro con franjas rosadas.
0: Tan precioso, oye.
2: Se los puso dos veces y después quedaron guardados y ya la patita creció.
0: Claro.
2: Me costaron cerca de casi 70 mil pesos.
0: Eso es lo que valen, sí.
2: Los vendo en 30.
0: Mira.
2: El primero que llegue se los lleva.
0: ¡Oh! Ya cabrón.
2: Pero casi nuevos, prácticamente nuevos.
0: No, están nuevos, sí, tío. Aquí veo la foto de los chuteadores chiquillos. Ahí están en pegue. Mira, puede ser para un niño o para una niña. ¿Qué talla era, me dijiste?
2: Oye. Son los Adidas Pre con franjas rosadas, número 37.
0: 37 son los zapatos de fútbol. Tengo las imágenes. Oye, 30 lucas, están regalados, ¿eh?
2: Ahí van unas fotitos.
0: Sí, aquí las veo.
2: Contactar al 949-784555.
0: Ya, chiquillos, si alguien quiere los chuteadores, hoy están nuevos, mira, no tienen ni gastar las pepas, nada. Más 569-49-78-4555. Yo voy a estar hasta las 5 de la tarde. Igual yo, cuando suene la música al aire, yo por interno les puedo mandar los contactos. Pero recuerden que es de 1 a 3 y de 3 a 5 echamos la talla un rato. ¿Ya? Hoy estoy pasadito, chiquillo. ¿Qué tengo acá? La última. Ya, es que no quiero dejarlo. Es que algunos llegan a esta hora porque seguramente se desocupan también. Vendo Mitsubishi Montero Sport 2013, tres dueños, uso familiar, solo por renovación, 10.200.000 conversable, 217.000 kilómetros, al número más 569-8164-0945 con Gisela. Insisto, chiquillos, si no alcanzan a anotar, por favor pídamelo de manera interna. Para la persona que se está ofreciendo para hacer aseo en casa o departamento, el teléfono es el más 569-4471-7772, ¿ya? Y el último.
3: Hola, buenas tardes.
0: Hola.
3: Quería publicar que tengo a la venta unos lentes de mujer marca Columbia nuevos.
0: Tan impeque, tan bonito.
3: Su valor es de 35.000 pesos. Ya. Yo los compré en 70. Así que los interesados, comunicarse al 9-556-341. Muchas gracias.
0: De nada, pues, amiga. Tan apurada que pasó. Yo le iba a preguntar cómo estaba. Ya, pero estos lentes son... tengo acá la imagen, vienen con su estuche y todo. Están impecables, están bonitos. 35 lucas los Columbia. Ya, me voy. Ahora sí que me voy. Ya, chiquillos, nos vamos al último temita. Agradecer a todos los servicios, los avisos económicos que llegaron. Si alguien necesita algún datito de manera interna, pídamela. No tengo ni un problema, yo voy a estar hasta las 5 acá. Pero también voy a ir comentándole otras cosas que aparecen en las redes sociales para reírnos un poco. Recuerden que en la mañana quedamos a media con los chilenismos. Encontré mapo. Mapo. Así que atento ahí a la jugada. Bueno. Perfecto. Me voy a la chingada. No, pero vuelvo. Así voy a la tanda y vengo. Recuerden, si necesitan algún datito, pídamelo de interno, no tengo ni un problema en hacerlo. Para eso estamos, para ayudar a nuestra querida familia. 7 101.7.

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3 de la tarde, 13 minutos, gran éxito, lo aviso económico, qué buena. Para pam para la pam pam pam pam pam pam pam pam para na na. Ya, oye, voy a estar hasta las 5 de la tarde en estas dos horitas. Yo le comentaba en la mañana de los chilenismos y llegamos hasta la mitad nomás, nos faltó tiempo. Pero es que yo bien, bueno, estábamos hablando de los chilenismos de los animales, pero también hay otro chilenismo que... Pero yo creo que nosotros los chilenos tenemos muchos modismos y maneras de expresarnos. Y que algunos una vez dijeron que los chilenos que viven en el sur no se llegarían a entender con las personas que viven en el norte de nuestro país. Dice, pero ¿cómo no nos vamos a entender si hablamos español, hablamos chileno? Ellos conocen la mayoría de los garabatos que usan allá, los usan acá también. Hay algunas palabras que ellos cambian. Por ejemplo, le dicen a una cosa de un nombre totalmente diferente a la de nosotros, pero eso no quiere decir que sean de otro país. ¿Cachai o no? Costumbres, dichos, tradiciones, cosas que pasan por ejemplo, las cosas que pasan en Chiloé, en Osorno, Valdivia. No es lo mismo que pasa para allá para el norte, entonces, pero sí, si yo digo, por ejemplo, a los de Arica les digo, se me echó la yegua, ellos ya saben lo que es. Pero... Ah, no, no, que para allá, para el norte tendría que decir, se me echó la llama. Se me apagó la llama. Yo creo, po. Purísima. Hola, Andresito, ¿cómo estáis? Bien, pues purísima, todo bien. Andar con los monos. ¿Quién no ha andado con los monos alguna vez? ¿Sí o no? Sí. Más de alguno ha andado con los monos en alguna oportunidad. Que andar enojado, andar choreado, así. Choreado, pues he tenido otra palabra más. Pero yo, si yo digo en Chiloé, Puerto Montt, digo ando con los monos, esas personas saben lo que se refieren. Y en Arica igual. ¿Cachai o no? ¿Qué otro chilenismo tengo con animales que nosotros entendemos? Si hablamos así, somos 100% chilenos, ¿eh? Ah, esta está muy buena. Más de alguna vez te dijeron, curado como piojo, lo vi a... Curado como piojo. Me queda una por acá, me queda. Ah, están más tiernas. Aquí hay gato encerrado. ¿Saben ustedes qué se refiere con gato? Que hay algo medio triunfo, hay algo que no se ha dicho completamente, hay algo secreto por ahí. ¿Ah? Se te arrancaron los chivos para el monte, me dice el Samu. También ese otro chilenismo que nosotros... Pero aparte, chiquillos, aparte de los chilenismos de con animales, también hay otras palabras que son muy, muy de nosotros. Ah, te hacía la mosquita muerta. Te hacía el Larry. No, mosquita muerta es como hacerse el loco, el desentendido. ¿Sí o no? Eso es la... Por acá, y al guatón, ¿sabes cómo le dicen? El zorro viejo. Soy zorro viejo tú, ¿ah? El zorro viejo es a las personas que tienen bastante experiencia y son medios viarachos. ¿Sí o no? Bueno, ya, yo les comentaba que teníamos otros chilenismos y expresiones sobre animales. Para todo, en realidad, para los nombres, para localidades, para todo, ahí tenemos un chilenismo. Por ejemplo, a ver, si estás, aparte de los animales, esta noche te toca. Tenemos, oiga amigo, ¿qué le pasó? O sea, yo, por lo menos para mejorar mi voz, voy a tener que tomarme una agüita perra. Una agüita perra. Te toca bailar. Agüita perra, pues amigo, ¿cachai o no? Claro. Pues, ¿sabes qué? La mañana me habían dicho, andáis con puras vacas robadas. Y ¿sabes qué? Vacas robadas se usa cuando una persona ve algo sospechoso en alguna persona. ¿Ah? ¿Ah? O anda haciendo cosas escondidas. Oh. Es similar. Me huele a gato encerrado. Es muy, muy parecido, muy parecido. Se refiere a una persona, no a una situación.

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1: Oh, esta está buena. Pero no la había escuchado, ¿ah? Andar con yegua roa. Es muy de campo esa. Pero eso es como cuando una mujer u hombre anda de amante. Ah, ese es más conocido como el Patitas Negras. ¿O no? ¿Qué otra cosa puede ser? Ah, no, pero si lo dijimos en la mañana, el hacer perro muerto. No, mi coma va a estar cocinando eso. El perro muerto es cuando uno se va de un lugar sin pagar. A ver qué dicen nuestros amigos a través de nuestro WhatsApp. ¡Vamos allá!
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3: Te hacía el Larry.
1: ¿Qué?
3: Te hacía el Larry. Y te comí los mocos.
1: ¡Ah, pero máximo estamos comiendo! ¡Ay, qué bueno! ¡Al máximo! Eso estábamos hablando.
4: Andresito.
1: Hola, amigo.
4: El turnito, mi querido amigo. Buenas.
1: Bacán.
4: Oiga, cuando anda con lumbago uno, cuando dice, oh, parece perro de culado.
1: Mira, tengo con aves. Ahí con las aves también hay chilenismo, ¿no? Andar joteando. Oh, hay varios que hacen eso. ¿Sí o no, chiquillos? No, las chiquillas saben. A ver, le vamos a hacer una pregunta a la Pamelita, a la Manuela. Ya, ¿cuál era el nombre de la tercera señorita? Disculpe. Espérame. ¿Dónde está la Pamelita? Aquí está. Le vamos a preguntar a la Manuela, a la Carolita y a la Pamelita. ¿Alguna vez, este es un chilenismo que les voy a preguntar, alguna vez la han joteado? Es un chilenismo. Andáis puro joteando a las chiquillas de Mañota. Te cachamos. Andar joteando es andar molestando, hacerse lindo con una persona. Sí, tenemos chilenismo con aves, con todo. Ya, ¿eh?
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1: Por acá me dicen, ¿me ayuda a difundir esto? Pucha, amiga, estamos en otra cosa. Dame un segundo.
6: Andresito, ¿me puede explicar qué significa te haces el Larry?
1: Te haces el Larry es hacerse el loco, hacerse el desentendido. ¿Cachai? Cuando, por ejemplo, te dicen algo y tú dices, no, yo no fui. Si yo sé que tú fuiste. No fui. Es como hacerse el loco, el tonto, el leso. Como, no, yo no fui. La, yo no. Eso es hacerse el Larry. Pero, ¿qué? Lo encuentro, hacerse el Larry no lo encuentro como un chilenismo. Lo encuentro más como el COA, como un poquito más. Sí. Los flaites. Con todas sus letras, los flaites. No, Sequi. Con todas sus letras, no me apoyo. Pero la palabra es hacerse el loco, hacerse el. ¿Cómo era?
5: Lo voy a jugar con ella.
1: Hola, buenas tardes, Andresito. Fresi Andrea, te mando un besito grande. Muchas gracias por tu recomendación. Si lo tomé en la mañana, ahora cuando llegue a la casita voy a tomar de nuevo. Para mi cargar. Espérame, que tenía otra acá. Hola, perrito, ¿cómo está, perrito? Bien, pues, perrito. ¿Qué pasa, mi chan? No, pero es que esas más de ahora y esas más de los cabros de ahora. ¿Cómo está, mi chan, mi sangrecita? No, eso suena feo. ¿Puedo decir esta guatón o no? Chiquilla, es que yo creo que más de alguno. Yo creo que más de alguno ha escuchado esta. Es que es muy. No voy a decir qué significa. Yo creo que aquí todos van a cachar al tiro. Andáis churrete. Ya. Listo. No lo voy a volver a repetir. Pero este es un clásico. Te pegaste el manso con Doro. Cabrito. Andresito, ¿y la diuca? Es un pájaro la diuca. Que se ocupa para otro, para darle significado a otra.

0: Ah, sí, ese lo sabemos. Pero la diuca es un pajarito, un tipo de ave. Es un tipo de ave. La otra que le decimos a los cabros cuando te preguntan: hola, ¿cómo estáis? Bien, aquí en la trabajación. ¿Y tu marido? Bien, igual. Y los chiquillos, tus hijos, ¿tan grandes? Y así, tan grandes, adolescentes, están en la edad del pavo. ¿Ah? ¿Sí o no? En la edad del pavo. No la hemos ocupado alguna vez.
1: Yo conozco a una.
0: Hola, María, ¿qué tal?
2: ¿Este es tonto o le cortaron el ombligo con cuchara de lata?
0: Pero, ¿por qué ese comentario, amiga? Hola, Andrés. Y la palabra andáis con pura falacia. O sea, cabrón, usted.
3: Otro dicho: por una yegua coja no se va a parar la trilla.
0: Oye, que me gustó esa, era, ¿eh?
3: Otro dicho: por una yegua coja no se va a parar la trilla.
0: ¿Qué pasa, güeyesito? Güeyesito. El Hugo. ¿Qué pasa, güeñe? Güeñecito. Oye, hace tiempo que no escuchaba esa palabra. Igual que la de andáis pa'l gato, Andrés. En todo caso, literal. Había otra palabra que el otro día escuché. Oh, ¿cómo era? Hola, Andresito, ¿cómo estáis? Te pasaste de pato a ganso. Eso es como pasarse pa' la punta, ¿no? Yo creo, pasarse de pato a ganso es como para pasarse a palabra. Amigo, no puedo decirlo. Es que es muy buena esa frase. Espérate, es que me la mandó. Don Ricardo, es que es muy buena esa frase, pero no la puedo decir al aire. ¿Cómo la puedo decir, guatón? Tendría que busquemos un sinónimo. Andáis con pura relaciones de perro flaco. Ya. Oye, lleva amarilla dos, ¿eh? Ya, pero uno puede decir todo acá con la palabra correcta. Con relaciones de perro flaco. No, acá es el easy. El caballo regalado no se le mira los dientes. Viste que hay varios, sí, hay varias cosas. Estáis mojados como diuca.
4: ¿Cómo andamos, ganchito? Me invito a ver unas guainas por ahí,
0: ¿gancho? ¿Una guaina? Una. No, mira, es la otra que se ocupa bastante, que se dice en el campo, parece, ¿no? La. Vamos a ver unas peucas. Las peucas, mira. Era una palabra muy usada antes, ¿no? Las peucas. Hoy en día se le dice: vamos las liebres. Ando las liebres. Ando aquí en las liebres. ¿Sí o no? Ya, qué bueno. Mira, me quedaba otra por acá, pero. ¡Hola! Por ejemplo, cuando uno anda con hambre, andáis con el diente largo, andar con el colmillo. No seas angurriento. Qué antigua esa palabra, angurriento. En la chilenismo y expresiones para los que. Dormir la mona. Es dormir la trasnochá. Qué bueno. Hay harto. Con los nombres. Tengo Cecilia. Oh, que tengo Cecilia. Y ahí se me pasó el tiro. Ya, vámonos. No, si hay mucho. Hagamos perro muerto y se me echó la yegua. Andáis más cocido que para cartero. Oye, yo escuché una vez. Andáis con caña, me dice la Andrea. Más caliente que pelotazo en la oreja. Ya. Nos vamos al tiro de la música mejor. Ya. Salgamos de acá. andáis con relaciones de perro flaco.
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0: Te faltan palos pa'l puente. O no, en la otra es... Te faltan palos pa'l puente es lo mismo que decir te faltan monedas pa' los 500. Ahora.

0: ¿Dónde está la gata que no vale de mí? ¿Tan chenante? Rapidito. 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Sí, un poquito mejor, Paula, pero todavía me con la garganta apretada todavía. Más caliente que piedra curanto, me dice.
1: Más caliente que de telecampo.
0: Pues amiga. Faltan chauchas pa'l kilo. Oye, nos vamos a la pausa de las 3:30, ¿les parece? Pero antes los dejo con Rodrigo Tapari, esa malvada.

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Mira, aquí estoy, hombre. Sácale el pause. Ya, que quedaron pendientes acá varias cositas. Andáis con la leche cortada, me dicen. ¡Qué buena esa! Sí, ese mismo yo estaba revisando, Alexis. De pollo con limón y ají, y chao resfriado. Vale, vale, dale. Gracias por los datitos, chiquillos. Mira. Cargaré a consomé de pollo con limón y ají y chao resfriado. Lo tengo anotado.

0: 10 para las 4 de la tarde. Aviso del medio, para el aviso del mediodía. Ah, que arriendo local comercial. Se arrienda local comercial, sector Chacayal Norte, al lado de Copeca, orilla de la carretera, camino Antuco, a la señora Verónica. Más 569-8282-4217. Recuerden enviármelo mañana, chiquillo, igual para pasarlo de 1 a 3, ¿vale? ¿Te parece? Hola.
1: Hola. ¿Cómo estás, esa gargantita?
0: Aquí vamos bien. Sigue? Aquí vamos bien.
1: ¿Cómo sigue?
0: Aquí de poquito, de poquito.
1: Espero que mejor.
0: Muchas gracias, amiga. Sí. Vamos a salir de esta. Vamos a salir. Por acá, Thriller Night. Aquí con un harinado pasando el calor. Oye, ¿está rico el día o no? Está rico el día.
2: Amigo, lo mejor para resfriado.
0: ¿Ah?
2: Doble a China. Y una cerveza chica, sí. Una cerveza chica.
0: Ya.
2: Con harto limón y sal. Ya. Y al otro día puede levantarse tranquilamente y ducharse, ya que es un remedio frío.
0: Chelita, limón, doble a China. Chupa. 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Ya. Cositas que les quiero comentar a esta hora. Por ejemplo, son unos datos muy interesantes que ustedes deben tener, los chiquillos, e investigarlos e informarse en sus ratos libres. Todo en un solo lugar, ese es como el titular. 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Otro dato que... Ay, que me tiene complicada esta cuestión de la garganta, qué molesto es. Pero igual vamos a sacar el día. Hay otra cosa, que hay varias personas que ocupan en internet la compra del Cyber Day, que ya se nos viene. Hay fechas confirmadas en el Cyber Day 2026, que se va a realizar del lunes 1 al miércoles 3 de junio. Infórmese bien, revise, cotice, compare, ¿vale? Antes de comprar. Del 1 al miércoles 3 de junio es el Cyber Day 2026. Eso les quería comentar por esa parte. Sí, las menciones estamos. Ya, oye, son 7 para las 4. Vámonos con música. Se nos viene a las 4 de la tarde el boletín informativo. Vamos a revisar la noticia contingente más relevante para dárselas a conocer. Y por supuesto, como es de costumbre, a las 4 de la tarde, el romántico.

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3: Las 4 de la tarde, 2 minutos, algunas noticias más relevantes para ustedes en Punto 7. Once niños y 4 adultos lesionados deja colisión de un furgón escolar en Laja. La emergencia se registró en la ruta Q90 a la altura del kilómetro 11 pasado el puente Perales. Entre los afectados hay 11 niños y un adulto que fue derivado grave al hospital de Los Ángeles. De acuerdo con información confirmada por bomberos de Laja, el accidente ocurrió cerca de las 2 de la tarde a la altura del kilómetro 11 de la ruta que conecta Yumbel con Laja, específicamente en las cercanías de Puente Perales. Hasta el lugar concurrieron unidades de cuerpo de bomberos de Laja y voluntarios de la primera, segunda y cuarta compañía de bomberos de Yumbel, quienes trabajaron en la atención de los lesionados y el resguardo del sector. Según antecedentes confirmados por bomberos, el accidente dejó un total de 15 personas lesionadas, correspondiente a 4 adultos.

0: adultos y 11 menores de edad. Fuegos artificiales en Los Ángeles generaron denuncias por ruido y extravío de mascotas. Una serie de denuncias realizaron los vecinos del sector poniente de Los Ángeles tras el uso masivo de fuegos artificiales registrado durante la noche del domingo, principalmente en la población Lagos de Chile. Durante la tarde y noche de este domingo, vecinos de distintos sectores de la zona poniente de Los Ángeles reportaron a través de las redes sociales una masiva utilización de fuegos artificiales, situación que generó molestia y preocupación por los constantes estruendos que se extendieron hasta la medianoche. Según trascendió, los estruendos habrían estado relacionados con la celebración por el título obtenido por el Club América de Los Ángeles, equipo que se coronó bicampeón regional tras vencer 2-0 al Club 21 de Mayo en la final regional de la Copa de Campeones de Biobío. Bueno, y por último, con arraigo nacional queda conductor que atropelló a peatón y se dio a la fuga en Los Ángeles. El imputado no respetó los derechos preferentes del paso en el cruce peatonal de Avenida Sor Vicenta, dejando a la víctima con fracturas graves antes de huir sin prestar auxilio. El juzgado de garantía de Los Ángeles decretó la medida cautelar de arraigo nacional y firma mensual para el conductor formalizado por el atropello de una mujer ocurrido el pasado sábado en el sector norte de la comuna. Tras el impacto, el sujeto de iniciales MHACM continuó su marcha y huyó del lugar sin socorrer a la afectada ni dar aviso a los servicios de emergencia, siendo capturado posteriormente por personal policial. 4 de la tarde, 5 minutos. Sigamos con la programación, aquí en Punto 7.
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4:13 minutos. Oye, la lancha volcó en Talcahuano. Hay al menos 3 tripulantes desaparecidos. Es la noticia más contingente que te podríamos marcar a esta hora de la tarde. La Armada de Chile confirmó.

0: Como que la lancha motor María Elena 2 se volcó a 12 millas náuticas de Punta Tumbes. En la embarcación viajaban tres tripulantes, quienes se encuentran desaparecidos. Se ha desplegado un amplio operativo de búsqueda con unidades marítimas, aeronaves y embarcaciones civiles para localizar a los ocupantes. La autoridad marítima coordina las labores de rescate con todos los recursos disponibles, mientras se esperan más novedades sobre su estado y situación en la zona. Hoy hay muchas personas que han estado viajando fuera del país por unos días. Bueno, el pasaporte chileno, el nuevo pasaporte chileno, ¿cuánto dura y cuál es el precio de un pasaporte chileno? Es un documento oficial de identificación crucial importancia de gestión internacional. Por eso, considerar su duración y su precio es fundamental el monto de realizar este trámite. Si usted quiere viajar a otro país, para que lo tenga. Bueno, desde el pasado 1 de febrero, los pasaportes chilenos que se emitan o se renuevan en el país tienen una vigencia de 10 años y esto representa la duplicación del periodo de 5 años que duraba anteriormente. Tras este ajuste, el precio del documento no sufrió ninguna alza, por lo que mantendrá su valor, que es dependiente de la cantidad de páginas que entrega el pasaporte. Si tiene 32 páginas, el costo sería de 89.660. Si tiene 64 páginas, el valor sería de 89.740. Bueno, son las mismas condiciones fuera del territorio nacional. Todos los pasaportes emitidos después del 1 de febrero, tanto dentro como fuera del territorio chileno, tienen validez de una década, 10 años. Lo que se emitieron antes del 1 de febrero vencerán en 5 años y al ser renovado pasarán a tener vigencia de 10 años. ¿Ya? Eso les quería comentar con respecto a los pasaportes. ¿Ya? ¿Algún... No ha llegado reporte de los chiquillos de en el WhatsApp. Bueno, comentarte que Carnicería El Novillero está con nosotros en este bloque. 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
2: ¿Qué tal?
0: Esto es Chino y Nacho, Niña Bonita.
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¡Ella, la Fabricio! Hoy día es el Día Mundial del Fútbol. Bueno, todo esto con lo que decían las noticias yo hace un ratito atrás con respecto a los fuegos artificiales, porque salieron campeones. En el Día Mundial del Fútbol, saludamos a todos los equipos locales de la ciudad de Los Ángeles, amateurs, profesionales, a las mujeres y hombres que practican el fútbol. Cada año aparecen más equipos femeninos, ¿se han dado cuenta, no? Qué hermoso. En algunos lados juegan equipos mixtos, cuando están más niños, campeonatos de la escuela, campeonatos de las poblaciones, en el campo. Toda alguna oportunidad en la vida hemos pateado un balón. Jugar a la pelota. El famoso jugar a la pelota. El Día Mundial del Fútbol. También es el Día Mundial de la Tiroides. A todos los que

0: Oye, ¿y ustedes tan calladitos que están? ¿Qué les pasó?
1: ¿Qué estás haciendo a esta hora de la tarde?
0: 4:30 de la tarde, me imagino que ya los peques habrán llegado el día de hoy. Vamos a estar aquí hasta las 5, después viene el Gavito.

Oye, estuvo bueno el... ¿Comieron completo? No les pregunté yo. ¿Comieron completo ayer en... ayer domingo 24? No, si yo no encontré el baguette, oh, no encontré el baguette, así que pan de completo no malísimo. Oye, dos completos cada uno. Los... No, pero es que yo creo que con dos completos una persona anda bien. Para no salirse de la dieta tampoco. 101.7 aquí en Los Ángeles, chiquillos. ¿Qué están haciendo a esta hora de la tarde? A esta hora de la tarde, Andresito, ya de vuelta con mi hijo, todo bien. Llegamos a la casita con Matías. Saludos a nuestro amigo Máximo, saludos también a los chicos de la locomoción colectiva, Techitos Amarillos, y también los que trabajan en sus vehículos particulares como Uber. Un saludo cariñoso para ellos. A esta hora ya empiezan el movimiento de gente ya, pues los escolares, universidades, los que van a estudiar a los institutos, los que vienen saliendo del trabajo. Se mueve. Y, pero es que eso ya lo leímos ya. Eso ya está listo. Eso ya está listo. Ya, chiquillos, sigamos con música. Mira, oye, me queda este temita y nos vamos al último bloque. 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

en este día tan especial, el Día Mundial del Fútbol. ¿Cómo no saludar? Gracias por recordármelo, amigo. ¿Cómo no saludar al fútbol rural? Saludos, chiquillos. Cariñoso saludo a todos los equipos del fútbol rural. Aguante los chicos ahí.

0: Salamos por allá a Peña Flor Liga Chacayal Sur. Saludos, chiquillos. Pausa y volvemos al último bloque.
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Amigos, fue un gusto haberle acompañado este día lunes. Comenzamos la semana con todo. Hoy 25 de mayo, en vivo y en directo, chiquillos. Última semanita de este mes. Aguante, aguante, chiquillos. Oye, que tengan una linda tarde, un lindo regreso a casa sin novedades, que haya llegado todo el mundo sin novedad a la casa de los niños. Y mañana vamos a estar desde muy temprano a las 7. Esperemos recuperar la gargantita ahora en la tarde. Voy a llegar a tomar remedio para estar impecable mañana, ¿vale, chiquillos? Gracias por su cariño, gracias por su buena onda, gracias por la aceptación y dejarnos entrar a sus hogares. Somos la número uno del sur de Chile, somos Punto 7. Se nos viene el Gavito, te va a acompañar estas dos horitas. Regreso a casa. Soy Andrés Herrera. Muchas gracias. Que estén muy bien. Hasta mañana.

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Oye, ahora sí. Me asusté. Por eso llegué diciendo ¡Ay! Oye, ya se me pasó el susto, ya se me pasó. Bienvenidas y bienvenidos. Partimos ya esta última patita del día junto a toda la gente que está ahí en sintonía. Ya estaba con junto a nuestro coleguita Andrés Herrera. ¡Andresito! Que ya se fue a descansar el hombre. Nos acompañó desde las 13 horas y hasta las 17 con la buena onda de siempre. Toda la actitud positiva, toda la gente que siempre se deja acompañar por la radio estuvo ahí en sintonía de el señor Andrés Herrera. Ahora me toca acompañarlos hasta las 19 horas en esta calurosa tarde de día lunes. Oye, ¿qué hace calor? Oye, ¿qué onda con el invierno? Oye, para mí que sea el invierno va a llegar, pero va a mandar el puro chancacazo, ¿no? Sí, porque nada de lluvia. Ya la otra semana dicen que cae un poquito de agua, pero hoy en mayo completamente soleado. A ver, según lo que me indica la página es que el día miércoles va a caer. Miren, cachen cuánto va a caer de agüita. Miércoles dice sol, nubes y lluvia. Agua acumulada por caer. O sea, agua caída acumulada 1 milímetro. El día jueves, 2,1 milímetros. ¡Mire! ¡Nada de agua! En cualquier minuto vamos a pillar alguna duna por aquí en Los Ángeles. Va a quedar pura arena esta cuestión, ¿ya? Oye, de verdad, no, nada de agüita. Pero dicen que el niño viene con fuerza. No, de verdad, el niño Godzilla. Pero esta cuestión no indica nada, po. Según los expertos dicen que junio, julio y agosto son los meses fuertes, donde se viene con todo, en poco tiempo va a caer mucha agua. Pero bueno, estas calores, oye. Abril, lluvias mil, nada. Mayo tampoco. ¿Qué le vamos a hacer? ¿Ya? El cambio climático. Ya, pero no nos vamos a calentar tanto la cabeza con eso porque al final ya vamos a... Si llueve, llueve nomás. Si no llueve, mala suerte. Más se nos da. Total, los consejos se los vamos a entregar siempre. Siempre. 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

0: 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Ya amigos y amigas, con ellos vamos a estar bien acompañados. Y bueno, ya tenemos el reporte de algunos auditores que ya saludan por acá. Saludos para nuestra amiga Viviana y Rodrigo, ya están ahí en sintonía. Gavito, ya nos queda menos. Linda tarde, nos dice por acá nuestra amiga Vivi. Buena tarde para los dos chiquillos, ¿eh? Sí, ya queda menos ya. El primer día de la semana como que siempre cuesta un poquito. Siempre. Buenas tardes.
1: Buenas.
0: ¿Cómo está, don Dani?
1: ¿Cómo estamos, compita?
0: Bien, acá, compita.
1: Desde el río pegándome unos piqueros para pasar la calor.
0: ¿En serio? ¿Andáis en el río? Se invita, güey. Voy a tirar las cañas un ratito, para que se moje en nylon un ratito. ¿Ah? Invitaba a la otra, chiquillo, ya.
2: Buena.
0: Don Leo.
2: Por aquí.
0: Don Leandro.
2: Ay, pero ¿qué te pasó?
0: ¿Pero qué?
2: ¿Qué te pasó? Que te asustaste, hombre.
0: No voy a contar.
2: Oye,
0: nada.
2: El calor, viejo, yo andaba aquí con polera, faltó colocarme unas hawaianas, mijo, en este tiempo. Como diría por el calor. ¿Qué está pasando, mijo? ¿Qué está pasando? No sé qué irá a pasar. Pero esperamos al Godzilla y nos hacemos la sala. ¡Y era! ¡Ya!
0: ¡Fuiste bueno! ¡Yera! No viene nada, huevo, el niño Godzilla. ¿Sí? No lo viene nada, huevo. Nada que te vaya a hacer una sala, era que. Ya lo dijeron, ya. Esta cuestión se viene, pero. O sea, a mí la poca lluvia me asusta. Me asusta, pero también me gusta.
3: Buena,
0: guatón.
3: Yo por aquí trabajando como siempre. Paso a saludar a toda la family, a todos los conocidos, y seguimos creando esas murrat. Así que nada, pues socio, salud y quedamos a la escucha del mejor locutor del
0: mundo. Ahí anda, tapado en mosca el guatón. Tapado en mosca. A ver qué le hace mosca.
1: Oye, compita, Gabo, hasta el momento va por el niño Barney.
0: El niño. ¿Qué niño Godzilla? Con suerte Barney hasta ahora, en todo caso. Oye, sí, en todo caso, ¿eh? Ya, pero en una de esas se puede ir transformando, puede ir mutando ahí a medida que va avanzando los meses, ¿ya? Ya. 5:22, nos quedamos con Zion y Lennox. Esto se llama Hola.

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2: Oye, son las 5 de la tarde ya con 38 minutos y escuchamos el Megamix Villera capítulo 1 de la Punto 7. 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

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Ya, pues, el aplauso, pues, ahí. ¡Éjole! Y amigos, amigas,

Vamos a hablar de séptimo arte en este minuto. Porque para los que no sabían, estaba en pleno rodaje, la película El Robo del Siglo II. Señoras y señores, hablamos de cine en esta tarde. Es que iban a grabar la película El Robo del Siglo, pero los pillaron, pues. Los pillaron. ¿Por qué les digo esto? Bueno, en realidad no es que yo quiera hablar de cine, sino que es para darle un vuelco más gracioso al tema. Oye, descubren túnel de 15 metros para concretar millonario robo en Antofagasta. Pero los pillaron. Oye, la banda planeaba sustraer 40 mil millones de pesos. Bueno, la organización criminal, el Sindicato del Silencio, planeaba ingresar a una empresa de valores mediante un túnel subterráneo de 15 metros. ¿Sí? Una organización criminal compuesta por 11 personas fue desarticulada por la Policía de Investigaciones PDI en Antofagasta luego que se descubriera un elaborado plan para sustraer cerca de 40 mil millones de pesos desde una empresa de valores mediante el túnel subterráneo de 15 metros. La banda fue bautizada como el Sindicato del Silencio debido a su actuar coordinado, planificado y reservado e incluso tras las detenciones. Según informó la PDI, los integrantes llegaron a Antofagasta en febrero y arrendaron un local comercial en desuso. Además de una residencial que utilizaban para alojar y coordinar el operativo. Entre marzo y mayo excavaron el túnel, el que contaba con un sistema de ventilación eléctrico y desde donde extrajeron más de 3 toneladas de material que ocultaban al interior del inmueble. Ahora, el jefe de la región policial de Antofagasta, el prefecto inspector Freddy Castro, señaló que fue posible neutralizar una amenaza criminal de gran magnitud y evitar un delito que, de haberse concretado, habría tenido un enorme impacto para la seguridad y tranquilidad de la comuna. La Brigada Investigadora de Robos de Antofagasta detectó movimientos sospechosos ahí en el sector y comenzó un trabajo de vigilancia y seguimiento que permitió reunir antecedentes claves. Ahora, con órdenes judiciales, la madrugada del 18 de mayo, hace poquito, se realizaron allanamientos simultáneos que terminaron con la captura de toda la banda. El fiscal regional

El Juan Castro Vecchios afirmó que se evitó un robo de una altísima cantidad de dinero ejecutado por una asociación delictual especializada y también con experiencia. Durante el operativo se incautaron herramientas de excavación, sistemas de comunicación, equipos tecnológicos, implementos de ventilación y vestimentas utilizadas para personificar trabajadores. Así que y después ya comenzaron las entrevistas y le dijeron: oye, ¿y ustedes por qué están haciendo ese hoyo ahí? Ese túnel. No, es que nosotros queríamos hacer una película, dijo. Queríamos hacer la película del robo del siglo II. Pero ustedes nos pillaron antes. Ah, sí que querían hacer una película Los Perlas. Sí, pero con plata de verdad, pues. Pero los pillaron. Los pillaron antes. No alcanzaron a hacer el rodaje completo de la película. Así que hasta ahí no me llegó la película, chiquillo. Oye, no, oye, fuera de broma, obviamente lo último no es. Lo último no es verdad. Oye, no, este es el color que le puse yo nomás para que usted ahí. Oye, pero imagínese cuánta plata. ¿Cuánto dinero? 40 mil millones de pesos. O sea, de que se hubiese concretado. A ver, ¿eran cuánto? ¿11? Vamos a ver. A ver, tiremos un lápiz. ¿Con cuántos millones se hubiese ido cada uno? ¿Ya? 40 mil millones. ¿Ya? Dividido por 10 más 1. ¿Cómo con 3.600 millones cada uno? Imagínense. ¡Harta platita! Y los pillaron antes ya. Oye, no, pero está súper bien organizada. De hecho, le faltó poquito para poder haber concretado el robo, ¿ya? Oye, esta noticia, por si acaso, se dio a conocer el día de hoy, ¿ya? Se dio a conocer el día de hoy. ¡Afírmate, cabrito! No, olvídate hoy, ¿eh? Pero bueno. Y te lo contamos aquí en la 1.7. Y amigos, amigas, hoy nos vamos a ir a la música. 5 de la tarde con 47 minutos. Esto lo trae Maluma y Nego Doborel. Esto se llama Corazón en la 1.7.

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1: Hola Gabito, hola Gabito, bienvenido mi querido amigo.
2: Bienvenido mi amigazo.
1: Buena tardecita. Oiga, pura música de Pobla, pura música de barrio. Porque cuando era Broca Cochi. Cuando se usaban esos términos en la calle. El
2: Broca Cochi, claro. ¿Qué te va?
1: Ah, buena tarde para todos. Ah, lo queda poquito para ir al descansito.
2: Ya queda poquito, mi amigazo. Oye, yo quería hablar sobre eso, ¿ah? Hay varios auditores que ya tuvieron modificaciones en sus horarios laborales. Y la verdad que tenía ganas de preguntarles qué les parece o qué les ha parecido ya estos nuevos cambios con el tema de las 42 horas. Ya se supone que debemos llegar a las 40 horas laborales semanales. Pero hasta ahora esto tiene que ir paulatinamente y por eso se redujo ahora a 42 horas. ¿Ya? Han tenido cambios algunos auditores en cuanto a sus horarios. ¿Les gusta? ¿Se nota el cambio? ¿Ya hay como un cierto cambio que diga uno diga, ah, ya por lo menos salimos un poquito más temprano? Sí, porque recordemos que esto es un acuerdo que tiene que haber entre ambas partes, ya sea el empleador y el trabajador. Entonces, ¿y quiénes...? Por ejemplo, salen un día a la semana un poquito más temprano o dos días para ir compensando y así. ¿Ah? Ahí me gustaría que ustedes me vayan dejando ahí sus comentarios y los vamos revisando a la vuelta. Oye, tengo un audio pendiente por acá de nuestra amiga Janet.
3: Atento, mantención. Volvimos al segundo bloque con Gabito.
2: Ahí está nuestra amiga Janet. Gabito. Saludos, mi amiga también.
3: Nuevo turno de la tarde.
2: Gracias, mi amiga. Bienvenida también.
3: Bien nomás.
2: Hasta las 7 le invito a quedarse en sintonía. Y bueno, si quiere quedarse después pasadito a las 7 ahí con nuestra amiga y colega Karina Gutiérrez también. La buena onda sigue después de las 19 horas, ¿eh? También tenemos a nuestro amigo Alexis.
4: Hola, guachón. Alex. Sí, por mi lado, donde trabajo yo, bueno, ¿ya? se notó al tiro.
2: Al tiro.
4: Salía un poquito más temprano. 10 de la tarde, por dos días, y como nosotros trabajamos el sábado a las 12 de igual. Ya es temprano, ya alcancé a hacer otras cosas, claro, que no podía hacer. Entonces, por un lado, bueno.
2: Qué bueno, mi amigo, me alegro de verdad. Y eso que faltan dos horitas más todavía, ¿ya? Faltan dos horitas más. Y claro, si bien son, ¿cuánto? Un par de horitas menos, pero que uno las disfruta al máximo. Sobre todo a la gente que tiene familia, que trabaja harto y que quiere descansar bien también. Igual ya se nota un pequeño cambio.
5: Hola, Gabito, ¿cómo estás, Gabito? Saluditos para usted y para todos quienes escuchan Radio.7. Bueno, le comento que ya me voy para la casa porque Lucho me está esperando con mate y dijo que algo más íbamos a comernos. Así que no sé qué será que nos vamos a comer, así ya. Que estoy ansioso por poder llegar.
2: Oh, ya, Gabito, le entró, adiós. La duda, mi amigo, le entró la duda. Ya. Yo de usted le preguntaba al tiro nomás, ¿cuál es el problema? ¿Ah? Oscarito con el... Este es el Oscarito con el Lucho.
6: Hola, Gabito, buenas tardes. Yo reportándome de acá del barrio Alto, sector sur de la ciudad, escuchándolo, por supuesto.
2: Siempre amigo. Activo.
6: Aquí estamos con la oreja y con la antena paradita escuchándolo, amigo.
2: Saludos ahí para nuestro amigo Don Máximo. Saludos. Con la paz en la puesta ahí. ¿Ah?
7: Tarde, Gabito.
2: No, buenas tardes,
7: Gabito. Buenas tardes. No se siente todavía ese cambio. Todavía esta jefa me tiene trabajando todo el día, así que no, por acá vamos a hacer una demanda nomás.
2: Ah, no, demanda colectiva nomás con todas las trabajadoras y trabajadores ahí. Todo. ¿Qué? No, a defender los derechos de la trabajadora. Saludos ahí para nuestra amiga La cita Evelyn. Amigos y amigas, un minuto ya nos separan de las 6 y ya se viene el resumen de noticias. Nos quedamos con Mario Guerrero y esto se llama Y no es de hombres llorar. ¿Pero cómo que no, si los hombres también lloran?

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1: Son las 6 de la tarde, ya con 4 minutos. Momento de comentar el resumen de noticias más importantes del día aquí en Punto 7. El Ministerio de Obras Públicas en la región del Biobío anunció que mediante la Dirección de Concesiones se está revisando el acuerdo por la continuidad de los 4 hospitales que estaban paralizados y que logró en diciembre del año pasado entre el gobierno y la empresa Ola. Así lo

Informó el Seremi del MOB, José Piña, quien dijo que al margen de lo que se está realizando, se está observando ese acuerdo para conocer lo que involucra para las partes, sin entregar mayores detalles sobre qué se está revisando y en qué términos. Recordemos que la ex ministra de Obras Públicas, Jessica López, llegó hasta la región del Biobío en diciembre del año pasado para anunciar que había un acuerdo con OLA y así seguir adelante con la construcción de los hospitales de Santa Bárbara, Nacimiento, Coronel y Lota, que llevaban meses paralizados. Ya además se informó que una carta Gantt de fiscalización de los trabajos. En otras informaciones, los gremios de la salud de la región del Biobío, entre ellos la FENATS, la FEMPRUS y la CONFUSAN, acordaron un estado de alerta frente a los recortes del Ministerio de Hacienda, a los hospitales de la zona. Además, anunciaron movilizaciones para junio, a la espera de reuniones que se realizarán en el Senado entre parlamentarios y ministros por el tema. Una inédita reunión se realizó en el Hospital Regional de Concepción entre los gremios de la salud de la zona. El factor común de la cita fue el rechazo a los recortes anunciados por los gobiernos a los hospitales de la zona, entre ellos los tres de mayor complejidad. Según dijo el presidente de la FENAT del Regional de Concepción, Adolfo Becar, el gobierno está cayendo en un error al jugar con la salud de los chilenos. El vicepresidente nacional de la FEMPRUS y representante regional del gremio de la zona, Pavel Guiñez, aseguró que el solo anuncio de los recortes de la salud en los hospitales ya está generando problemas al interior de los recintos. Los gremios recordaron que ya durante el gobierno de Gabriel Boric hubo una disminución del presupuesto per cápita en salud y ahora los recortes anunciados por la actual administración no son solo para este año, sino que son tenidos en el tiempo. En otras informaciones del ámbito nacional, este lunes el gobierno informó que detectó alertas del riesgo fiscal por más de 9.200 millones correspondientes al periodo de la era Boric. Con ello, se instruyó abrir investigaciones a cuatro organismos públicos: JUNAEB, Ministerio de la Mujer, Ministerio de Transporte y Telecomunicaciones y también la ANI. Tras el trabajo liderado por el Consejo de Auditoría Interna General del Gobierno, la subsecretaria general de la Presidencia, Constanza Castillo, señaló que descubrieron errores, inconsistencias, mala gestión, debilidades estructurales de control, indeficiencias y algunos casos específicos antecedentes que podrían eventualmente configurar irregularidades o incluso hechos de relevancia penal. En la auditoría se analizaron más de 913 millones de datos correspondientes al periodo 2022-2026, provenientes de más de 500 servicios públicos. A partir de este proceso, remarcó el Ejecutivo en un comunicado, se detectaron alertas y situaciones que involucran recursos públicos por más de 1.200 millones de dólares. Respecto a los tipos de hallazgo, Castillo señaló que se tratan de diversas situaciones, desde errores, inconsistencias, mala gestión, debilidades estructurales del control o ineficiencias, hasta en algunos casos específicos antecedentes que podrían eventualmente configurar irregularidades o incluso hechos de relevancia penal, recalcaron desde el gobierno. Entre las debilidades estructurales detectadas se señalaron rendiciones bajas respecto a lo efectivamente pagado, entidades receptoras de fondos públicos sin inscripción de registro de central de colaboradores del Estado, compras ágiles repetidas al mismo proveedor el mismo día, hitos contractuales incumplidos, subjecución presupuestaria superior al 30%, licencias médicas sin recuperación del subsidio y concursos públicos desiertos. Amigos, amigas, son las 6 de la tarde ya con 9 minutos. Este sería el resumen de noticias más importantes del día.
y que ya

0: Destacamos en Noticias al Punto en la Punto 7. 12 grados la temperatura del momento. 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

escuchamos a el King of King. Oye, 6 de la tarde ya con 19 minutos. 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

0: 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Y amigos y amigas, oye, ¿hay alguien que ya haya salido temprano ahora por los cambios de hora, la modificación de las 42 horas? Ya, pues cuéntenme, cuéntenme. Bueno, ustedes ya notaron el cambio de las horas que tenemos los días sábados, ¿ya? Personalmente este sábado, bueno, a mí no me toca trabajar, pero le toca trabajar a Andrés Herrera, que lo va a estar acompañando el día sábado. Así que ahí tenemos. Bueno, ahora normalmente yo debería venir los sábados solamente desde las 11 de la mañana y hasta la 1 de la tarde, por el cambio de hora, ¿ya? Ahí también a nosotros ya se nos hizo esa pequeña modificación. Ya, ¿qué más tengo por acá? Me envían el siguiente audio. Buenas tardes.
1: Hola, Gabito.
0: Hola.
1: Por acá reportándome en Personaje Anónimo.
0: Personaje anónimo.
1: Yo estoy trabajando hace 7 meses en un negocio.
0: ¿Ya?
1: Trabajo más de 10 horas diarias. El hombre me ha cuenteado que me hace el contrato hace mucho rato.
0: ¿Ya?
1: Me paga un poquito más del mínimo, sí, por la hora extra que hago, pero hago mucho más horas extra de lo que me está pagando. Se me ha hecho difícil pillar el trabajo, un buen trabajo. Por eso estoy en esta situación, no quiero perder el trabajo. El hombre tampoco ha respetado la situación de estos descuentos de horas que se están haciendo laborales, nada. ¿Y qué me aconseja usted, Gabito, en hacer, o la misma gente que tiene más conocimiento en esto?
0: Mire, mi amigo, usted derechamente lo que tiene que ir a la inspección del trabajo, mi amigo. Sí. Yo obviamente se entiende que existe un miedo por el hecho de quedar sin trabajo y todo, pero... pero se está haciendo una injusticia con usted, mi amigazo. Y usted puede llamar incluso, puede hacer un llamado como para hacer la denuncia en cuanto a su empleador, ya, porque si no le hace un contrato y usted recibe pagos, pero y a la vez también no está recibiendo pagos, su pago de hora como corresponde, tiene que hacer una denuncia formal en la inspección del trabajo, mi amigo. ¿Ya? Ahí. Eso es un tema que en realidad la decisión igual la tiene que tomar usted, pues, mi amigo. ¿Ya? Porque usted en este momento está perdiendo. Independiente que esté trabajando a pesar de todo, usted está perdiendo dinero. ¿Ya? Esa persona está abusando de su trabajo, de su nobleza, o de que a lo mejor, no sé, esté difícil la situación como para encontrar otro trabajo. No, está haciendo algo sumamente injusto con usted, mi amigazo. Así que vaya a denunciar nomás. ¡Aló!
2: Hola, Gabo.
0: Hola.
2: Yo salgo lunes, martes y viernes a la una hora menos. Así que igual bien. Me habría gustado más miércoles, jueves y viernes, pero bueno.
0: Ya, pero los acuerdos quedaron de esa manera. Ya, pero igual, pues, mi amiga, sí. Y después van a hacer 2 horas menos más, pues, mi amiga. ¿Ah? Así que, bien allá, bien. Rosita, ¿qué estás haciendo a esta hora? Y ese completo con merquén. ¿Te comí los completos con merquén encima? Qué rico, oye, me antojaste. ¿En serio? A ver, ese completo parece un italiano, pero encima de la mayonesa le puso merquén. ¿Dónde andas goloseando, hombre?

0: ¿Dónde andas goloseando? ¿Ah? Ya, entonces, bueno, estábamos hablando del tema de la de los contratos, ¿no? Si tienen que... Le voy a escribir al amigo que... Le voy a indicar cómo debe... ¿Qué es lo que debe hacer nuestro amigo, ya?
1: Sí, amigo, así me gusta, comer quien entre más me pica, más me gusta, sí. Un completito en Fanda que estaban 2x1.
0: ¡Ah, buena! ¡Buena, buena! 2x1. Oye, con 2 completos que hay, pero... ¡Pichicaluga! ¡Pichicaluga!
2: Sí, lo seguro que anda pechándole a la mamá.
0: Ah, no sé, nada, yo vaya.
2: En el caso de nosotros, salimos miércoles, jueves y viernes a las 5 de la tarde por el cambio de hora con Pira. Igual, bueno, pues llegábamos más temprano a la casita, que ya más tiempo para hacer otras cosas, como por ejemplo dar una vuelta en bicicleta. Igual, bueno.
0: Claro, ya hay más tiempo para hacer otras cositas. ¡Aló!
3: Hola, Gabito, ¿qué tal? Yo
0: estoy guardando
3: leña, Pancho, estoy guardando leña. Y contento porque el Cool Portillo de la América de Los Ángeles salió campeón ayer. Y andamos en el sol de anoche para el octavo, hasta las 11:30. Puro juego de artesales. ¿Qué será? Llegué a las 12 en mi casa. Puro fui hasta el estadio de Coronera a salir campeón, ya fuimos a apoyar a la América.
0: Mira.
3: Y saludo.
0: Joselito ahí, aguante. Ahí el fanático del fútbol. Saludos ahí en otro amigo, ¿eh? Oye, que me da rabia eso que decía el auditor. O sea, me da rabia por esa gente que aún abusa de gente que no sé, pues necesita trabajo y no le hacen contrato como corresponde, no le pagan todas sus horas y todo, ¿eh? Mire, lo que encontré por acá dice lo siguiente: si llevas mucho tiempo trabajando sin contrato y además no te pagan todas tus horas extras, en Chile eso se puede denunciar. Aunque no tengas contrato firmado, igual existe una relación laboral si trabajas de forma habitual, cumples horarios, recibes órdenes y te pagan, ¿ya? Lo que puede hacer nuestro amigo es juntar pruebas, ¿ya? Por ejemplo... Amigo, si usted, por ejemplo, tiene transferencia de pagos de parte de la persona, obviamente, que lo contrató informalmente para trabajar, junte todas esas transferencias de pago, ¿ya? Si tiene mensajes de WhatsApp que acrediten que usted está trabajando con él, también. Si usted se puede sacar fotos trabajando, cumpliendo deberes, también sáquese fotos. Ya, el tema de los horarios, si puede hacer videos también trabajando, también. Si tiene testigos que puedan confirmar que usted está trabajando, también. El tema de los turnos, también. Correo, si es que tiene algún correo electrónico donde pueda acreditar que esta persona lo mantuvo trabajando mucho tiempo sin contrato. Y si tiene uniforme o alguna credencial, también. Ahora, usted... Ya que dijo que no le están pagando. Oh, no mal. Mire, el amigo me dice que ni baño. La persona que los contrató, ni baño les tiene a los que trabajan ahí. ¿Ya? No, mal. Ahora, amigo, usted anote todas las horas extras que hizo, independiente si le pagan un poco. Pero tiene que anotarlas todas, ¿ya? Tiene que hacer un registro lo más detallado posible en cuanto a las horas de trabajo, las horas extras, la hora de entrada y salida, días de trabajo, horas extras impagas. Si trabajaste domingo o festivos, también tiene que anotarlo, respaldar todo eso. Denunciar a la inspección de trabajo puedes hacerlo presencialmente o por internet. O directamente a la Dirección de Trabajo Chile. ¿Ya? Ahí puedes denunciar, por ejemplo, trabajo sin contrato, cotizaciones no pagadas, horas extras sin paga, jornadas abusivas. Importante sobre el contrato también en Chile, el empleador debe hacer un contrato dentro de 15 días normales. Y 5 días es contrato por obra o menos de 30 días. Si no lo hizo, arriesga multas y además puede quedar obligado a reconocer antigüedad, vacaciones, cotizaciones y todo lo que no se le haya pagado, mi amigo.

¿Ya? Y bueno, cuando vaya a la inspección de trabajo tiene que redactar de alguna forma un texto para hacer una denuncia simple para la inspección del trabajo, calcular aproximadamente cuánto le deberían en dinero y explicar cómo funciona una autodenuncia laboral. Esto, bueno, esta información la pueden encontrar en internet también, ¿ya? Pero todo eso debe hacer mi amigo y yo se lo voy a enviar. Mire, yo voy a copiar toda esta información y se lo voy a enviar a usted, mi amigazo, para que sepa qué es lo que tiene que hacer, ¿ya? Y así de alguna forma más o menos se guíe de qué es lo que debe hacer cuando está en una situación así, ¿ya? No solamente la inspección de trabajo, amigo, también lo pueden hacer de forma online, ¿ya? Gabito, nosotros en la empresa quedamos de lunes a jueves de 8 de la mañana hasta las 18 horas con 45 minutos de colación y el viernes de las 8 de la mañana hasta las 13 horas y el descanso, y al descanso, los regalones. ¡Ay, estamos bien! Pues, amigo. ¡No, qué bueno! Ya, pero ahí le entregué la información al auditor, ojalá que pueda servir eso, ya, y no, hágase de valentía nomás, mi amigo, y vaya a la inspección, denuncie, ya, porque están abusando de su trabajo, no le pagan todas sus horas extras, no le han hecho contrato, por lo tanto, eso significa que no le están pagando, por ejemplo, todo lo que tiene que ver los descuentos con Fonasa, salud y tantas cosas, seguro de cesantía, todo eso, mi amigo. No permitan que esta gente maldita abuse de ustedes, ¿ya? Porque todo es denunciable. Y por eso, haga un cálculo o anote todo lo que él le debe. Si usted tiene todo anotadito, bien, ¿ya? Es un buen respaldo. Ahora, si hay más personas que trabajan, pueden ir juntos, ¿ya? Cada uno hace su denuncia particular y personalmente en contra del mismo, la misma persona. Y no, eso toma más fuerza todavía, pues, mi amigo, ¿ya? Así que no lo piensen más y váyame, amigazo, ¿ya? Oye, nos quedamos con la Villa Cariño. Esto se llama Me Estoy Enamorando. Oye, para esa gente que abusa de la gente, de sus trabajadores, no. Algún día. No les deseo mal, pero ojalá que algún día. No, son terribles pesados.

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0: Muy bien, 15 minutos ya nos separan de las 7 de la tarde, amigos, amigas. 15 minutos, 15 minutos. Ya, oye, saludo para todos los que ya salieron de la chamba, están metidos en algún taco. Oye, recién aquí en Freire está, pero me voy a tocar, todos están tocando la bocina. ¡Que toquen la bocina! ¡Que toquen la bocina! ¡Que toquen la bocina! ¿Ya saben qué me gustaría saber? ¿Qué les encantaría llegar a tomar de oncecita a esta hora de la tarde, amigos y amigas? Para toda la gente que ya está saliendo del trabajo, para todos quienes ya van rumbo a su casita, ¿qué les gustaría llegar a tomar de rico en la oncecita? ¿Ah? ¡Vamos!
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0: ¡Aló! ¡Buenas, buenas, buenas tardes! ¿Quieres tomar oncecita? Cuéntanos, ¿qué te gustaría tomar de oncecita a esta hora de la tarde? Buenas tardes, buenas tardes.
2: Hola, Pujadito, ¿cómo estás? Buenas tardes. Oye, llegué hace rato.
0: ¿Llegó?
2: Un gusto del fin de semana resfriado. Vine temprano, ya. Ahora voy al gimnasio y después vuelvo y voy a acostarme.
0: ¡Al gimnasio! ¡Se viene esa musculatura! ¡Se viene la musculatura! ¡Aló! ¡Buenas tardes! ¿Qué te gustaría tomar de oncecita?
3: ¡Ey! Y a mi leoncito, ¿qué está haciendo tú con la silla esperando?
0: ¡Ah, perdón! ¡Aló!
3: Gabo, nosotros andamos en Mangia Pizza.
0: ¿Mangia Pizza?
3: En calle... No sé cómo se llama.
0: ¿Cómo
3: ya,
0: la hacen las
3: como
0: calles?
3: Por el sector Marta Viz, para que se hagan una idea.
0: Ya, por Marta Viz.
3: Más o menos por ahí, por Francisco Encina, a la izquierda.
0: Eso.
3: Y estamos aquí esperando unos tocomples para llevar a la casa.
0: Qué rico, para la oncecita.
3: Saluditos.
0: Qué rico.
3: Y un saludo a mi Ronald, que está aquí al lado mío.
0: Ah.
3: Nunca le mando saludos.
0: No, estamos, pues nunca le mando saludos.
3: Y a mi leoncito, que está haciendo tuto en la silla.
0: Eso. Ya, oye, se vienen los completos, se vienen los completos.
4: Hola, Gabito, hola, Gabito. Ojalá me estén esperando con una sopa y pillita, Gabito, porque puta que está helado, Gabito.
0: Estoy
4: de Los Ángeles,
0: no, Gabito. La buena sopa y pa. Oye, yo ayer comí sopa y pilla, nos invitaron a la oncecita ayer. ¡Aló! Buenas tardes.
5: Hola, mi Gabito hermoso.
0: Hola.
5: Yo compré tortilla ayer.
0: Qué rico.
5: Entonces me traje para el desayuno y para la tarde, porque voy en el taco de Coihue, Los Ángeles.
0: ¿Ya?
5: Así que me voy comiendo una tortillita con mantequilla. Claro que con una botella de agua. Ya, pero igual, para no atorarme.
0: Sí, pues por si acaso. Oye, pero cuando llegue a tu casa te tomas un tecito o un cafecito. Bueno, hermano, ¿eh? ¡Qué rico! ¡Buenas, buenas, buenas!
6: Hola,
0: tardes.
6: Amigo,
0: hola.
6: Le escucho aquí de lo que estás diciendo sobre la hora esa. A mi esposo no le sirve para nada.
0: ¿Ya por qué?
6: Es como lo mismo de siempre, nomás porque. Es lo que se tarda en tomar locomoción y en el tramo, en la hora y algo que se demora los buses en llegar acá, no, es como lo mismo, así que no, ni un cero, cero brillo. Así que a él no le favorece en ningún sentido.
0: ¡Chu! Mucho taco entonces, pues, mi amiga, mucho taco. ¿Quién lo hizo por acá? Víctor dice, una trencita hecha por mi señora Lucy, que está trabajando en los calzones rotos. ¡Dale! Calzones dañados. ¡Oh! ¡Aló! ¿Qué te gustaría tomar de oncecita?
7: Hola, Gabo.
0: Hola,
7: Gabito,
0: hola.
7: Gabito, Gabito, ¿qué pasa, compita? ¿Qué pasa, compita? Mi hígado, mi pana, mi caña pescar, mi campanilla. Está picando, está picando. Oiga, yo estoy en la pega todavía, Gabito. No tengo para cuándo todavía, pero aquí estamos con la punto 7. Así que estamos escuchando.
0: Ya, pero vaya pensando más o menos qué quiere de oncecita, compita. ¡Déjale! Vamos, ¿quién más?

0: con promo de los completos, ¿no? Habría que preguntarle al Monkey. ¡Queremos los completos! Oye, pero que hable el mono. ¡Que hable el mono! ¡Que siga con la promo! ¡Por el día del completo!
1: Que me voy con de mi suegra a tomar oncecita.
2: En la mañana el Andrés dijo que estaban a 2 por 1500.
0: ¿A
2: en
0: dos?
2: El mono ese. Que nunca sé dónde es.
0: ¿Todavía? Porque queda ahí en... ¿Dónde está el mono? Tu papel comprar. Tu papel comprar. Tu papel comprar. Ahí está el mono. ¡Oh! Oye, la María Sáenz está... 1, 2, 3, 4, 5, 6 completo, mi amigo. ¡Afírmate, cabrito!
3: Gabito, Gabito. Unos buenos huevos con chicharrones de chancho.
0: ¡Oh, huevos con chicharrones de campo! Perdón, de chancho. ¡De porky, de porky!
4: Mi hijo que mide como 2 metros, Gabito, se come
0: 4 tiros. Oh. No, ese no se come lo completo, ese se zampa los completos. Oye, aparentemente hoy día siguen las ganas por comer completo, ¿eh? No, está bien. Ya, oye, si alguien tiene un dato de completo, avise también. Voy a ir a comer unos tocomplos un ratito. Ya. Nos quedamos con Lemar. Esto se llama No sé tú. Lemar.
5: Ah, de recursos.

0: Oh, un platito calentito, calentito, así hirviendo con merquén de garbanzo.
1: Ah, no, qué rico, qué rico. Ya con el garbanzo ahora en la tarde, ven.
2: Gabito, yo no tengo dato de completo, pero ayer llevé todos los ingredientes para hacer a mi viejo y a mi hermano en el campo.
1: ¿Ya?
2: Y compré vienesa de esa fanda, de esas tripitas. Oye, las eché a cocer y crecieron como los crecencios. Buena. Así que el que pueda, ahí le queda el cototo completo.
1: El cototo completo, oye. Completos con salchichas que se convierten en longaniza. Ahí está. Oye, sí, una vez nos pasó a nosotros. Cuando uno hierve mucho la... Sí, sí. Quedan como longaniza, oye, como longaniza. Los medios completos. Los completos de 50 centímetros son los mejores, dijo, en el insecto comilón. Mira, ahí hay una promo buena. ¡Éjale, mira! Ya, oye, me están esperando con la 11, parece ya. ¡Éjale, éjale! Ah, no, no es para mí. Ay, yo pensaba que era para mí. Yo dije que iba a tomarme un cafecito con un completo. Dije, ah.
3: Venga, que nadie lo detenga.
1: Ya, amigos, amigas, yo comienzo a despedirme.
4: ¡Compita, Gabo!
1: ¿Qué le pasó?
4: Está como para comerse un pico ardiendo con una sopa y pa. Y una ensalada chilena. ¡Oh!
1: Pero, con una, pero con una ensalada chilena. Oye, me dio revueltijo, oye. Oye, Dani, no tenemos nada, guatetarro como tú, oye. ¿Por qué? Pico ardiendo con ensalada chilena, ¿verdad?
4: Ahí quedamos potenciados.
5: Mi cuñado tiene los mejores completos de Los Ángeles en el insecto. Me dice que si lleváis a 3 clientes, te comí 2 completos gratis. ¡Chao!
1: ¡Insecto! ¡Insecto!
0: Pásate por la casa, no me cabito. Hay harto garbanzo para todos.
6: Un encebollado con huevo, no va, pues, gaito, y harto merquén, güey.
1: Cortina y eso, harto merquén. No, yo soy, pero bravo para el merquén, igual que la Rosita. Ahí estaba comiendo completo con merquén. Ya, amigos, amigas, oye, 2 minutos nos separan de las 7. Un gustazo acompañarlos en esta tarde. Gracias porque siempre prefieren la 101.7, nuestro dial, el dial exacto, el dial preferido de los angelinos y del mundo entero.
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1: Se portan bien, ya viene Karina Gutiérrez hasta las 21 horas. ¡Dice!

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0: lunes son fomes, los lunes son bacán todo el rato. 7 de la tarde, 7 minutos de este lunes 25 de mayo. Nosotros disfrutando de nuestra última semanita de este mes maravilloso, donde ya empezamos con todo al mes 6, el mes de junio. Se nos vienen los Géminis. Sí, guatón, se nos vienen los Géminis. Es el mes de Géminis. ¿Cómo está mi amiga Delia? Bienvenida.
1: Bienvenida, Catinita linda. Te quiero mucho. Besitos. Soy Delia de Rodelillo.
0: Rodelillo, presente a esta hora con nosotros. ¿Cómo está mi Vivi preciosa? Qué rico poder escucharte.
2: ¿Aló?
3: Yo voy manejando mi guachita de la pega a la casa. Hacer comida para mañana.
0: Hacer comidita para mañana. ¿Qué voy a hacer? Como para tener una idea, en una de esas me tentáis y preparo lo mismo.

0: ¿Qué se sentirá eso?
1: Estamos hablando eso con la Rosita. Oye, hace tiempo no andamos con caña, hace tiempo no nos lanzamos, ¿no? Un saludo desde Viña. Vengo bajando la variante Aguasanta, se ve todo Viña, Reñaquita y la parte lindo de Valparaíso, los cerros iluminados. Maravillosa esta región. Un abrazo.
0: Un abrazo también para ti, Jorgito. Ya, Vivi, ¿qué voy a preparar?
2: Pan truquita voy a hacer para mañana.
0: ¡Oh, qué rico! A mí me gustan las pantrucas, pero hechas por la Raquel. Ya, por Raquel, mejorate. Tenés que estar bien para que me preparís pantrucas. ¿Y qué es lo otro, guatón, que queríamos hacer nosotros? Picarones.
3: Hola, cariñita, ¿cómo estás? Voy en camino a buscarte, voy en el colectivo a 200. Bajando al centro.
0: ¡Aguante, Seba!
4: Hola, cariñita, ¿cómo estás? Cariñita. Oye, cariñita, quiero mandar un saludo a toda la gente de Paraíso, de Chayán. El Chayán de Rodelillo.
0: Estamos
4: aquí esperando que...

0: sacan ahí en la radio para poder escucharlo. Estaba todo el día con la radio. Escuchaba todo, Gustavo, al DJ Fati. Marcito, que estoy de cumpleaños, que te creí.
1: ¿Ah, sí?
0: Sí, mi Marcito. Ya, estoy muy de quejo. Muy buena radio.
1: Chayanne de Rodelillo. Ahí está mi amigo Carlitos, también presente.
2: Hoy a la hora de almuerzo yo preparé trucha al horno.
1: Un camarón apanado.
2: Un trucha con unos camarones apanados.
1: Ay, no, qué exquisito.
2: Y le vendí unas papas fritas en cuadritos.
3: ¿Ah?
2: Porque venía la Pretty Woman, yo estaba trabajando en la casa y venía Pretty Woman a almorzar. Listo, ni te encargo el postre que se mandó Pretty Woman.
1: Oye, pero qué maravilla.
4: Hola, cariñita linda. Cariños grandes desde Quilpue. Yo soy Pon 7.
1: Quilpue presente también a esta hora de la tarde.
5: Ay, y este recuerdito te lo envío.
1: ¡Oye, soy yo! ¡Qué bonito!
6: Hola, Karinita. Yo de acá de la ciudad de Los Ángeles, señorita, reportando sintonía. Un besito y un abrazo. Que tengamos una espectacular tarde junto a su compañía.
1: Y así va a ser.
6: Y saludo a los que me conocen y a los que no me conocen. Y con la antena paralita.
1: ¡Eso!
7: Oye, Karinita, dile. Oye, si la Raquel te hace panchuga, no, es mi debilidad. Lo de las panchugas.
1: ¿En serio?
7: Y las cazuelas de agua. No. Y no me gustaría hablar la mano de tu abuelita. Así que ahí yo pago por unos platos y vende.
1: Ya, mira, cuando la Raquel se mejore, la voy a obligar a que me haga pantruca. Y te voy a guardar un platito ítalo para que vayan a comer junto a mi tita preciosa, ¿ya? Clau, ¿cómo está ahí, mi linda? Yo llegando. Fui tía perruna, así que fui a ver a los bebés en una perrita de la calle. Cositas, así que ahora cuidar a esos bebés. ¿Son 8? No te creo, cualquier perrito, guaguita. Puros cachorritos ahí que tiene la Clau. Oye, que tan hermoso, me encanta. Son como la película Siento un Dálmata. Ahí están todos.
8: Hola, mi niña hermosa, ¿cómo estás? Espero que súper.
1: Hola,
8: aquí
1: bella.
8: Viajando derechito para la casa con Carlito y Luchito. Estamos cagados de frío, pero vamos a hacer unos ricos calzones rotos a la 11. ¿Qué te parece?
1: ¿Calzones rotos dijeron? ¿Dijeron calzones rotos? ¿Qué quieres de mí, frío? ¿Que acaso llegue yo a mi casa a hacer calzones rotos? Pero no tengo, no sé cómo se hace. Siempre me mandan la receta y no hay caso. Así que voy por la soba y pilla mejor. Voy por la soba y pilla. ¿Qué

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1: Fuerte temblorcito, caramba, oye.
0: ¿En serio? ¿Un temblor? ¿Alguien más sintió el temblor en Calama? ¿De 6.9? Corte de luz y agua tras sismo de 6.9 en Calama. Juanito me mandó eso ahora, recién. ¿Alguien en Calama que está escuchando la radio?
2: Hola, hola, muy buenas tardes, Karinita.
0: Hola, mi Magda, preciosa.
2: ¿Ah? Sí, porque está todos los días, entonces ya se fue Maxito y ahora le toca a usted. Vamos a disfrutar de toda su alegría, de todo su cariño en este día, inicio de semana y un lunes de noche ya. Es un placer saludarla, Karinita, como siempre le he dicho. Y yo, Magdalena, se está reportando porque soy de Viña del Mar. Un abracito lleno de cariño, muchas bendiciones y muchas gracias. Besitos y besitos y abrazos nos sacan pedazos.
0: Eso.
2: Pero yo lo hago con cariño para
0: mí. Y lo sé, mi Magda preciosa.
2: Gracias y vamos a disfrutar hasta la noche.
0: Ahí está mi Magdalena de Viña del Mar.
3: Maxito, que te vaya bien, cuídate. Te mando un saludo de Marcelo. ¿Vos cachés qué Marcelo es, po?
0: ¿Qué Marcelo? No, no quiero preguntar mejor. Dejémoslo ahí nomás. Hola, amiga querida, soy Carlos González de Valparaíso. ¿Me podrían dedicar un saludo? Hoy 25 estoy de cumpleaños y nadie me ha saludado. ¡Oh, qué feo! Carlitos, ¿cómo nadie te saludó? Cantémosle cumpleaños feliz a Carlito Guatón, se lo merece. Ya, Carlito, vamos.
4: Cumpleaños feliz, te deseamos a ti,
0: Carlito González.

0: Es que está cumpliendo un añito más de vida hoy, lunes 25 de mayo. Te deseamos lo mejor del mundo, que sea un año exitoso, que se te cumplan tus deseos y que sigas cumpliendo muchos, muchos, muchos, muchos añitos más. ¡Felicidades, Carlos González! No tengo... ¿Qué le podríamos regalar al Carlito González? Ya, una canción.
1: Mi vida.
0: Te regalo una canción. Jairo Vera junto a la Caravana Mágica. Me gana.
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1: De la tarde, 34 minutos. Oye, nos contaban que hubo un sismo de magnitud 6,9 que se registró en el norte de nuestro país y fue percibido en al menos 4 regiones, según informó el Servicio Nacional de Prevención y Respuesta ante Desastre. El movimiento telúrico ocurrió a las 5:53. Tuvo su epicentro a 20 kilómetros al noreste de Calama, en la región de Antofagasta. A través de su cuenta X, Senapred señaló que, de acuerdo con el Centro Sismológico Nacional, indica que la magnitud del sismo fue de 6.9 y se localizó a 20 kilómetros al noreste de Calama. El organismo además indicó que el temblor se sintió en las regiones de Arica y Parinacota, Tarapacá, Antofagasta y Atacama. Un sismo de mediana intensidad se percibió a eso de las 5:53, ahí en la región de Arica y Tarapacá, también en Antofagasta y Atacama. El TOA indica que las características del sismo no reúnen las condiciones necesarias para generar un tsunami en las costas de Chile. Eso fue lo que informó Senapred en sus canales oficiales. Un sismo de 6,9, guatón. Un temblorcito, ¿no? Algo poco, un temblorcito, ¿no? Más o menos. Oye, chiquillos, los que están allá en Antofagasta, les mandamos un besito enorme. Si me pueden enviar un audio contándonos lo que ellos percibieron, lo que ellos sintieron. ¿Cómo estás, Ali?
2: La mi caricari y yo para mi casita ahora a descansar, a tomar desayuno.
1: ¿Desayuno?
2: 11, sí, estás pasando las 27.
1: La Ali que iba a ir a tomar desayuno a su casa. Juan Carlos.
3: Amigo, ¿cómo estás? Que no se anunció, pues por eso nadie lo ha saludado. Y que pasemos un feliz cumpleaños, guarda. Un amigo que está ahí. Esto es todo bien de la radio con Torquete, ¿eh?
1: Ahí nuestro amigo Juan Carlos saludando también a Carlitos González, que está cumpliendo un añito más de vida.
4: ¿Cómo está, Bessi? No, yo aquí en Padre, no sé, Pinarria.
1: Ah, ya. Qué bueno. En Padre Las Casas no sintió nada, guata. ¿Cómo estáis, Janito?
5: Oye, Karimita, el río que sintió, don Héctor de la Octaro.
1: Ahí está.
5: Feliz cumpleaños, el amiguito ahí, que lo pase bien, amigo. Hoy y siempre, muchas bendiciones para usted. No lo conozco, pero sí de la familia 101.7, es bueno. Lo único malo es el nombre, porque cuando chicos le decían, ¡González! ¡González!

Karinita, te estamos escuchando desde Ercilla vía online. Escribe el maestro Dani, saludos a la Mari y a los Master, Master de Master. Mira, Karinita, eso me lo envió un amigo.

0: 6.8.
1: ¡Wow!
0: No, igual fue súper fuerte, Pugata. ¿Usted sintió algo, Jorge?
2: Sí, Jorgito, escuchando la cuenta de Karencita, y un saludo ahí al cumpleañero de acá de la Urca, Jorgito González, un saludo acá de la Urca del ritmo.
0: Mira, Jorgito Mardones también te manda saludito, Carlito González.
3: Ya falta menos, Cari, aquí voy en el hospital, Maquehue. Falta menos.
0: Ya, con cuidado nomás que...
3: ¡Tengo hambre!
0: Escucha la lesera. Hambre y sueño no es la mejor combinación de la vida. Líder de Galama, así quedó. A ver. Ya, ¿eso fue ahora? ¿En el temblor de ahora? Como suena la alarma, mira. Se cayeron todas las botellas de agua, los jugos, se reventaron algunas. Las bebidas. La mansa embarrada. Y esto fue en el líder de allá de Atacama.
4: Oye, Karinita, da cualquier C con la música que colocas de fondo.
0: Cierto.
4: Ya me dieron ganas de salir a bailar.

0: Les tengo una hermosa noticia muy bonita. China lanzó un collar traductor para perros y gatos que, según ellos, aseguran que tiene un 95% de precisión. Guatón, imagínate. ¿En una esa real? Pues, ¿por qué te ríes? Una empresa china desarrolló PetiChat, un dispositivo que sería capaz de interpretar los sonidos y movimientos que realizan los perros y los gatos. Este aparato, que tendría un 95% de efectividad, cuenta con un sistema de algoritmos de inteligencia artificial que analiza ladridos, maullidos y también posturas. Para esto, el dispositivo recopila sonido y comportamiento, lo analiza e interpreta el contexto para entregar una interpretación. El collar traductor se encuentra disponible en la página web de PetiChat con un valor de oferta de $149.99. No, debe 10. Es muy caro, guatón. $149.99 este collar traductor, que se encuentra disponible ya en PetiChat. Traductor para poder entender a tu perro y a tu gato. Entonces, nosotros les queremos preguntar a ustedes: ¿qué sería lo primero que le preguntarías a tu mascota si pudieras hablar con él o con ella? ¿Qué sería lo primero que le preguntarías a tu mascota si pudieras hablar con él o con ella?
1: Manita, ¿qué está pasando? Y tú no sabes por qué.
2: Karinita, buenas tardes. Ahora sí que me voy a acostar tranquilo escuchándolo a usted.
0: Ay, lindo. Buenas noches, vaya a descansar.
2: Y me gustaría un collar a mi suegra para poder entenderla.
0: Imagina.
3: Yo le preguntaría por qué miércoles se te olvida que vaya a mear a la alfombra.
0: ¿Por qué miércoles vaya a mear siempre ahí a la misma alfombra?
4: ¡Naya! Todos chinos. Oye, oye, que se enojen, pero ayer llegaron el colo a la gato. Está la burra, estoy estrenando.
5: Yo le preguntaría al gato: señor gato, ¿usted por qué le gusta mearme el auto y cuando enciendo la calefa me sale su horripilante olor?
0: Señor gato, ¿por qué hace esas cosas que avergüenzan al resto?
6: Yo le preguntaría a mi gato por qué para orinar en medio del arenero y para cagar le haya afuera.
0: Oye, es una duda que tiene la mayoría.
7: Cariñita, yo le preguntaría a las mías, que las dos son viejitas. Una tiene 14 años y la otra tiene 17 años. ¿Cómo se sienten? ¿Si les duele algo? ¿Qué quieren?
0: ¡Ay, cosita! ¡Nena, qué lindo! Igual que Jorgito, él le preguntaría qué piensan de él.
8: Oye, le preguntaría al gato: oye, gato, ¿por qué persiguieron los ratones si no te los comes?
0: ¿Y tú qué le preguntarías a tus mascotas si tuvieras ese collar traductor?
9: Yo llego a mover la tierra donde ese hombre estuvo de cumpleaños y día. ¡Feliz cumpleaños, bubón! ¡Ale!
10: Hola, Karina hermosa, ¿cómo estás?
0: Muy bien,
10: Karina,
0: bella.
10: Yo, Adriana, de Arica. Sí, fue bien fuertecito el temblor acá, que se sintió igual. Un remesón más o menos fuertecito. Y en Calama, sí, fue heavy. Pero no, todo bien, gracias a Dios. Aparte el movimiento y pensar que estaba loca y que pensaste que estaba temblando, ¿no? Todo bien, gracias a Dios. Te siento, te escucho.
0: Mira mi preciosa Adrianita, que nos mandó su mensajito de audio ahí contándonos lo que pasó en el temblor.
10: ¿Qué, cariñito? Estoy sentada tomando un cecito, un cafecito con un pancito nomás, y era. Me equivoqué, no sé dónde ando trayendo la cabeza.

No importa, Ali. A esta hora todos andamos como a medio filo. ¿Así se dice o no, Juan? A medio morir saltando, ¿no? Estamos ahí entre tongo y los filos.

0: 7 de la tarde, 54 minutos. Y aquí estamos nosotros preguntándole si tuvieran ese traductor para perros y gatos. ¿Qué sería lo primero que le preguntarías a tu mascota?
1: Comprarle un collar a la suegra para que se pierda, wey.
0: Patito. ¡Sí se pudo! ¡Sí se pudo! ¡Sí se pudo! Oye, qué bueno, qué bueno que pudiste llegar bien, Cristiancito.
2: Preguntaría a mis dos gatos que por qué.
0: ¿Por qué?
2: Si salen para afuera, maullan para entrar, entrar y entran a hacer al arenero y no hacen
0: afuera.
2: Sus necesidades afuera. Si quieren como locos salir para afuera y después entran a.
0: Tienen baño.
2: A hacer cocinadas acá dentro en el arenero. Eso le preguntaría a mi gato.
0: Si es su baño, ¿cómo van a estar haciendo afuera en la calle? ¿Qué otro?
3: Oye, qué bueno el tema de las calillas, weón, me vuelvo loco, con razón. Este es Loli.
0: Karinita dice la Clau, yo le preguntaría si le caigo mal porque siempre me pega. Ay, qué pesado. Ay, me mandó un video. Y claro, tú lo mosqueas, pues. Por eso te pega tu gato, porque tú lo mosqueas mucho.
4: Ay, por acá tenemos dos perritas, pero una es rescatada. Y a ella nos gustaría preguntarle su nombre, cuántos años tiene, qué tal su vida antes de nosotros.
0: Oh.

0: tomas de ella.
1: Nuestra Kelly dice, Karinita, yo le daría, no, le diría si está feliz de cómo lo cuido o cómo la cuido y la quiero. A mi niña hermosa Bonnie, ella es mi perri.
0: Yo no tengo mascota, pero mi mamá tiene un poodle. Y es el regalón de la casa porque todos son grandes, pues. Entonces le preguntaría si es que, o sea, qué piensa él respecto a cómo somos con él. Si es que está muy regalón, o si es que está feliz con convivir con nosotros, o algo así.
1: Si se cree cuico. Eso le preguntaría yo a la mía. Oye, ¿tú te crees cuico? Si es chino el collar, ¿se podrá pedir por Temu o por AliExpress, Cari? No sé, yo creo que pronto se va a poder pedir. Van a salir con algo.
2: Hola, Cari. Mi pregunta sería a mi gato, ¿por qué andas todo el rato con la cola arriba?
3: Y la mía, Cari, sería preguntarle a mi perrito, bueno, que era el fiel compañero de mi papá.
1: ¿Ya?
3: Preguntarle si lo extrañó mucho y que si las lagrimitas que le corren es porque todavía lo extraña.
1: Oh,
3: porque papá ya se fue.
1: Oh. Oye, qué linda pregunta. Igual son súper intensas las preguntas.
4: Oye, mi perro se llama Jorge. ¿Te ha mandado una foto, Jorge?
1: ¡Ay, qué hermoso! ¡Mira, el Jorge! A mí me da tanta risa los perros que tienen nombres de persona normal. Jorge, Pato, no sé qué otro, Felipe, ¿qué otro nombre puede ser? Andrés, Alberto, Juan.
5: Yo le preguntaría al gato que por qué cresta rajuña las cortinas y los muebles.
1: Uy, qué rabia.
5: ¿Por qué le pregunta que está corta uña nomás y se deja hacer show?
1: Jorgito.
5: Carinito, no, tira la niña, ¿por qué no le colocó otro nombre? Pues sí, me llamo Jorge, pues.
1: Y su perro igual se llama Jorge. Oye, pero es lindo. Tengo que decir que el perro Jorge es lindo.
6: Se dice que los gatos son la puerta al infierno, como que pueden ver para el otro lado.
1: Ya,
6: si
1: ¿en serio?
6: Fijado, yo que tengo gatos en la casa, a veces están mirando un punto fijo en la casa donde no hay nada, ya. Pero ellos están pegados. Entonces me gustaría preguntar, ¿qué ven ahí?
1: Buena pregunta.
7: Hola, hola, oveja. Soy tu papá, por si no lo sabíais.
8: Saludo al Benquita y que le vaya bien en su práctica y la juntación de práctica. Suerte, suerte, suerte.
9: Yo le preguntaría a mi gato, ¿por qué miércoles me vaya a hacer tira la basura si comí casi de la mejor comida y andáis ahí?
1: Sí, pues.
9: ¡Ay, que me da rabia cuando hace eso el gato! Se teme. Yo también le preguntaría, ¿por qué cuando andan en celo lloran como guagua? ¡Miau, miau!
1: ¿Por qué tiene que andar maullando por todo? Lo dejo junto a Daddy Yankee, Nicky Jam, muévelo acá en Punto 7. Nos vamos a ir una pausa, volvemos con el boletín informativo. Ojalá que no se me apriete la garganta. Antes estaba leyendo, se me apriete la garganta. ¡Qué vergüenza!